0: En el nombre del Padre, y del Hijo, y del Espíritu Santo. La gracia y la paz de Dios nuestro Padre, de Jesucristo el Señor, y la presencia maternal de María, Madre de Dios y Madre nuestra, esté siempre con todos ustedes.
1: Y con tu espíritu.
0: Queridos hermanos, queridas hermanas, sean todos bienvenidos a esta celebración eucarística de vísperas solemnes de la fiesta jurada del 5 de agosto en honor a nuestra madre y celestial patrona, la Purísima de Macas. Agradecemos al Señor que nos da la oportunidad, una vez más, de participar en esta gran celebración. Y unidos a todos los devotos y peregrinos que en estos mismos momentos están caminando desde distintos lugares hacia este santuario, vamos a celebrar esta Eucaristía como un himno de acción de gracias y de alabanza al Señor por la presencia maternal de la Madre de su Hijo en medio de su pueblo. Y para celebrar dignamente los sagrados misterios, les invito a que nos reconozcamos pecadores delante del Señor y arrepentidos le pidamos su perdón y su misericordia. Yo confieso ante Dios Todopoderoso y ante ustedes, hermanos, que he pecado mucho de pensamiento, palabra, obra y omisión. Por mi culpa, por mi culpa, por mi gran culpa. Por eso ruego a Santa María, siempre Virgen, a los ángeles, a los santos y a ustedes, hermanos, que intercedan por mí ante Dios nuestro Señor. Dios Todopoderoso tenga misericordia de nosotros, perdone nuestros pecados y nos lleve a la vida eterna.
2: Amén.

Oh Dios, que por medio de tu Hijo unigénito otorgas la paz a los hombres, por intercesión de la siempre Virgen María, la Purísima de Macas, concede a nuestro tiempo la tranquilidad deseada para que formemos una sola familia en la paz y permanezcamos unidos en el amor fraterno. Por nuestro Señor Jesucristo.

0: Primera lectura. Lectura del libro del Eclesiástico. Como vid hermosa, retoñé. Mis flores y frutos son bellos y abundantes. Yo soy la madre del amor puro, del temor, del conocimiento y de la esperanza santa. En mí está toda gracia de camino y de verdad. En mí toda esperanza de vida y de virtud. Venid a mí los que me amáis y saciaos de mis frutos. Mi nombre es más dulce que la miel y mi herencia mejor que los panales. El que me come tendrá más hambre, el que me bebe tendrá más sed. El que me escucha no fracasará, el que me pone en práctica no pecará. El que me honra poseerá la vida eterna. Palabra de Dios.
1: Toda eres hermosa, María, y no hay en ti defecto. Todos. Levántate, amada mía, hermosa mía, ven a mí, porque es muy dulce tu voz y es hermosa tu figura. Todos. Toda eres hermosa, María, y no hay en ti defecto. Ven desde el Líbano, novia mía, ven. Me has enamorado, hermana y novia mía. Todos. Toda eres hermosa, María, y no hay en ti defecto. Y la fragancia de tus vestidos es fragancia del Líbano. Eres jardín cerrado, hermano, hermana y novia mía. Toda eres hermosa, María, y no hay en ti defecto. La fuente del jardín es pozo de agua viva que baja desde el Líbano. Toda eres hermosa, María, y no hay en ti defecto.

0: tiempo, mientras Jesús hablaba a la gente, una mujer de entre el gentío levantó la voz diciendo: dichoso el vientre que te llevó y los pechos que te criaron. Pero él replicó: mejor, dichosos los que escuchan la palabra de Dios y la cumplen. Palabra del Señor.
1: Sí, Señor Jesús.

Pueden tomar asiento, mis queridos hermanos. Queridas y queridos hermanos en la fe, congregados en esta noche para la celebración de las vísperas solemnes en honor de nuestra querida madre, la Purísima de Macas, patrona de nuestro vicariato apostólico, cuya fiesta hemos venido preparando desde el día 26 de julio con el solemne pregón de inicio de la novena, y hemos vivido con mayor intensidad en estos últimos días en el triduo que estamos culminando esta noche, y mañana tendremos la gran celebración de la fiesta jurada del 5 de agosto. Saludo con mucho cariño y con mucha emoción y alegría a todos y cada uno de ustedes. Quisiera saludar la presencia de los sacerdotes que acompañan en esta noche, al igual que los seminaristas. De los seminaristas, 5 recibirán esta noche el ministerio del lectorado y 1 el ministerio del acolitado, camino hacia el sacerdocio. Uno de los que recibirá el lectorado también camino hacia el diaconado permanente. Y saludo pues la presencia de todos ustedes congregados esta noche. Saludo al señor alcalde y al gobierno municipal del Cantón Morona, y demás autoridades presentes, los invitados especiales para esta noche de las instituciones de nuestra ciudad y provincia. Echando una mirada a la historia del pueblo creyente que habitaba en estas tierras amazónicas, esta noche de vísperas solemnes de la fiesta jurada, de vigilia mariana en honor a nuestra madre y patrona la Purísima de Macas, nos invita esta noche a contemplar aquel hecho prodigioso que ahondó y alimentó la devoción a nuestra Madre del Cielo bajo esta hermosa advocación, la Purísima de Macas, la Virgen de Macas, y que hoy se manifiesta en tantas costumbres y tradiciones que se han ido desarrollando a lo largo del tiempo, tales como el pregón, la novena, el rosario de la aurora, el triduo solemne, la bendición con el Santísimo cada uno de los días de la novena, las vísperas solemnes, la vigilia mariana expresada en esta noche en la tradicional romería hacia este santuario, que es santuario nacional mariano, y sobre todo la fiesta jurada del 5 de agosto. Tradiciones, todas ellas vividas con mucho fervor y con un mismo espíritu de amor. Nos da mucha alegría comprobar que la devoción a la Virgen María está siempre viva entre nosotros, despertando en las almas cristianas el impulso sobrenatural para obrar como humildes siervos del Señor y como miembros activos de la familia de Dios, que es la Iglesia. Esta fiesta jurada es como una reunión de familia, cuando los hijos mayores, que la vida ha separado por diversos motivos, vuelven a encontrarse junto a su madre con ocasión de alguna celebración especial. Y si alguna vez han discutido entre ellos y se han tratado mal, aquel día no. Aquel día se sienten unidos. Se reconocen todos en el afecto común de hermanos, miembros de la misma familia. María edifica continuamente la Iglesia, que es la familia de Dios. La aúna, la mantiene unida y compacta. Es difícil tener una auténtica devoción a la Virgen y no sentirse más vinculados a los demás miembros del cuerpo místico de Cristo, que es la Iglesia. Más unidos aún a su cabeza visible, el Papa. Todos con Pedro, a Jesús, por María. Y al reconocernos parte de la Iglesia e invitados a sentirnos hermanos en la fe, descubrimos con mayor hondura la fraternidad que nos une a la humanidad entera, porque la Iglesia ha sido enviada por Cristo a todas las naciones y a todos los pueblos. Y ahí el sentido misionero de la fe cristiana. Como es costumbre en nuestro pueblo,
desde la tarde de este día 4 de agosto, que celebramos el día de hoy a propósito al santo cura de Ars, patrono de los sacerdotes diocesanos, sobre todo de los párrocos. Y pido un aplauso para los párrocos, sobre todo los diocesanos de nuestro vicariato apostólico. Hoy recordamos también el aniversario de ordenación sacerdotal de Padre Ángel Sánchez, de Padre William Cifuentes, del Padre Ernesto Anquash, ¿no?, que está también con nosotros. Le damos un aplauso a él y a sus compañeros de ordenación. Fueron ordenados un 4. Y recordamos también a Padre Leonardo Agurto, que en paz descanse, quien también fue el primer diocesano ordenado aquí en la catedral un 4 de agosto, víspera de la fiesta jurada, ¿no? Una oración también por él. Bien, les decía que, como es costumbre, desde la tarde del 4 de agosto se organiza la famosa romería hacia este santuario catedral dedicado a la Purísima de Macas. Antes y por muchos años se lo hacía solo desde su cúa. Hoy, en cambio, se lo realiza desde varios lugares de nuestra provincia, ubicados alrededor de Macas, especialmente de las poblaciones del norte cercanas a nuestra ciudad. No es una romería cualquiera, una romería ruidosa ni sensacionalista, no es una marcha popular, aunque sí es una romería, podemos decir, masiva, con la participación de muchísimas personas, grandes y pequeños, ricos y pobres, varones y mujeres, jóvenes y adultos. Respeto y amo estas manifestaciones públicas de piedad popular, que considero que son una expresión ferviente y maravillosa de fe, de esperanza y de amor de nuestro pueblo hacia la Madre del Señor. Desde hace muchos años he tenido la ocasión de reflexionar y de meditar sobre esta realidad del cariño de tantos cristianos a la Madre del Señor, sobre todo en la fiesta jurada del 5 de agosto. Y he pensado siempre que ese cariño es una correspondencia de amor, una muestra de agradecimiento filial, porque María está muy unida a esa manifestación máxima del amor de Dios, que es la encarnación del Hijo de Dios en sus entrañas, que se hizo hombre como nosotros y cargó con nuestras miserias y con nuestro pecado. María, fiel a la misión divina para la que fue criada, se ha prodigado y se prodiga continuamente en servicio de los hombres, llamados todos a ser hermanos de su Hijo Jesús. Y la Madre de Dios es también realmente ahora la Madre de los hombres, nuestra Madre. Así es, porque así lo quiso el Señor antes de morir. Y el Espíritu Santo dispuso que quedase escrito en los evangelios, para que constase por todas las generaciones, como dice el evangelista San Juan. Estaban junto a la cruz de Jesús su madre y la hermana de su madre, María, mujer de Cleofás, y María Magdalena. Habiendo mirado pues Jesús a su madre y al discípulo que él tanto amaba, que estaba allí, dice a su madre: mujer, ahí tienes a tu hijo. Luego dice al discípulo: hijo, ahí tienes a tu madre. Y desde aquel punto, el discípulo la tomó a su cargo y la tomó como madre. Juan, el discípulo amado del Señor, recibe a María, la madre del Señor, como su propia madre, la introduce en su casa, la introduce en su vida. Los autores espirituales han visto en estas palabras que relata el Santo Evangelio una invitación dirigida a todos los cristianos, para que pongamos también nosotros a María en nuestras vidas, como lo hizo Juan. En cierto sentido, resulta casi superflua esa aclaración. María quiere ciertamente que la invoquemos, que nos acerquemos a ella con confianza,
que apelemos a su maternidad, pidiéndole que se manifieste como nuestra madre. Pero es una madre que no se hace de rogar, que incluso se adelanta a nuestras súplicas, porque conoce bien nuestras necesidades y viene prontamente en nuestra ayuda, como lo hizo en la visitación a su prima Isabel, demostrando con obras que se acuerda constantemente de nosotros, sus hijos. Cada uno de nosotros, al evocar su propia vida y ver cómo en ella se manifiesta la misericordia de Dios, puede descubrir mil motivos para sentirse de un modo muy especial hijo de María. Los textos de las Sagradas Escrituras que hemos escuchado nos hablan de nuestra Madre Santísima, haciéndola ver precisamente como aquella mujer portentosa, como la madre de Jesús que lo llevó en sus entrañas y lo alimentó a su pecho, pero sobre todo la mujer dichosa que escuchaba la palabra de su hijo Jesús, la meditaba en su corazón y la ponía en práctica día tras día con amor y alegría, convirtiéndose así en la primera discípula del Señor. De ahí la expresión del Señor cuando le dijeron: dichoso el vientre que te llevó y los pechos que te alimentaron. ¿Qué respondió Jesús? Más dichosos son aquellos que escuchan la palabra de Dios y la viven cada día. Pensemos igualmente en el relato de las bodas de Caná de Galilea. Entre tantos invitados de una y de esas ruidosas bodas campesinas a las que acuden personas de varios poblados, María es la única que advierte que falta el vino. Y no porque fuera una mujer intrusa, como decimos, metiche, ¿no?, en nuestro ambiente, sino porque era muy observadora y a la vez muy prudente, y buscaba una solución a los problemas en favor de los demás, no en favor de ella misma, ¿no? Se da cuenta ella sola y enseguida. Qué familiares nos resultan aquellas escenas de la vida de Cristo, porque la grandeza de Dios convive con lo ordinario, convive con lo corriente de la vida. Es propio de una mujer y de un ama de casa atenta advertir un descuido, estar en esos detalles pequeños que hacen agradable la existencia humana. Y así actúa María, plenamente humana, plenamente mujer. Pensemos también en aquellos días que siguieron a la ascensión del Señor en espera de Pentecostés. Los discípulos, llenos de fe por el triunfo de Cristo resucitado y anhelantes ante la promesa del Espíritu Santo, quieren sentirse acompañados, unidos, y los encontramos con María, la madre de Jesús, como nos dice el libro de los Hechos de los Apóstoles. La oración de los discípulos, acompañada por la oración de María, era la oración de una familia unida, la iglesia naciente. Esta vez, quien nos transmite ese dato es San Lucas, el evangelista, que quiere darnos a entender que así como María tuvo un papel de primer plano en la encarnación del Hijo de Dios, de una manera similar estuvo presente también en los orígenes de la iglesia, que es el cuerpo místico de su Hijo. Desde el primer momento de la vida de la iglesia, todos los cristianos que han buscado el amor de Dios, ese amor que se nos manifiesta y se hace carne en Jesucristo, se han encontrado con la Virgen y han experimentado de formas muy diversas su solicitud maternal. La Virgen Santísima puede llamarse con verdad madre de todos los cristianos. San Agustín lo decía con palabras claras: ella cooperó con su amor para que nacieran en la iglesia los fieles miembros de aquella cabeza de la que es efectivamente madre según el cuerpo. No es pues extraño que uno de los testimonios más antiguos de la devoción a María sea precisamente una oración llena de confianza, que la solemos rezar periódicamente también aquí en esta catedral, o a veces ustedes en familia o cuando rezan el Santo Rosario. Me refiero a aquella antífona compuesta hace muchos siglos y que continuamos repitiendo hoy.
bajo tu amparo, bajo tu protección, nos acogemos, Santa Madre de Dios. No desatiendas las súplicas que te dirigimos en nuestras necesidades, antes bien, líbranos siempre de todos los peligros, oh Virgen gloriosa y bendita. ¿Verdad que lo rezamos con frecuencia, no? Debemos continuar poniendo nuestra confianza en ella a través de esta oración. ¿Cómo tratar a María? De una manera espontánea, natural, surge en nosotros el deseo de tratar a la Madre de Dios como Madre nuestra. No solo Madre de Cristo, también nuestra Madre. Por eso en el Ave María decimos Santa María, Madre de Dios. A veces añadimos Madre de Dios y Madre nuestra, ruega por nosotros, sus hijos, aunque pecadores, ahora y sobre todo en la hora de nuestra muerte, ¿no? De tratarla como se trata una persona viva, porque sobre ella no ha triunfado la muerte, sino que está en cuerpo y alma junto a Dios Padre, junto a su Hijo Jesucristo y junto al Espíritu Santo, en la gloria de Dios. Para comprender mejor el papel que María desempeña en la vida cristiana, para sentirnos atraídos hacia ella, para buscar su amable compañía con afecto filial, no hacen falta grandes consideraciones intelectuales, aunque el misterio de la maternidad divina tiene una riqueza de contenido muy grande sobre el que nunca alcanzaremos a reflexionar lo suficiente. La fe católica ha sabido reconocer en María un signo privilegiado del amor de Dios. María es un signo privilegiado del amor de Dios, el amor maternal de Dios hacia nosotros. Dios nos llama ya ahora sus amigos. Su gracia obra en nosotros, nos regenera del pecado, nos da las fuerzas necesarias para que entre las debilidades propias de quien aún es polvo y miseria, podamos reflejar de algún modo el rostro luminoso de Cristo. No somos simplemente náufragos a los que Dios ha prometido salvar de algún modo, sino que esa salvación obra ya en nosotros a través de la gracia divina. Nuestro trato con Dios no es el de un ciego que ansía la luz, pero que gime entre las angustias de la oscuridad, sino el de un hijo que se sabe y se siente amado por su Padre Dios y por su Madre, la Virgen María. De esa cordialidad, de esa confianza, de esa seguridad, nos habla María. Por eso su nombre llega tan directo al corazón. La relación de cada uno de nosotros con nuestra propia madre terrena puede servirnos de modelo y de pauta para nuestro trato con la madre del Señor, la Virgen María. Hemos de amar a Dios con el mismo corazón con el que queremos a nuestros padres, a nuestros hermanos, a los demás miembros de nuestra familia, a nuestros amigos o amigas. No tenemos otro corazón. Y con ese mismo corazón hemos de amar a María, la Madre de Dios y Madre nuestra, invocada entre nosotros, en este santuario y en esta ciudad, la que es patrona, como la purísima de Macas y la auxiliadora de los cristianos. Que ella nos conduzca día tras día por el camino de la vida y nos lleve finalmente a contemplar a Jesús, fruto bendito de su vientre, y a gozar en plenitud de su salvación, de su amor misericordioso y de su paz en el banquete del reino de los cielos. Así sea. ¡Viva la Purísima de Macas!

0: A continuación vamos a proceder al rito de institución de los lectores, uno de los ministerios que se recibe camino hacia el sacerdocio, es el ministerio del lectorado. Para los laicos se llama ministerio de la palabra, ¿no? Y otro ministerio es el del acolitado, que la palabra acolitar a veces ustedes lo utilizan en términos muy distintos. Oiga, acolíteme a tomar una cervecita, dice. Acolíteme a fumar un tabaquito. Acolíteme a dar una vuelta. No, no. Acólito es el que ayuda al sacerdote, al obispo, en la distribución de manera extraordinaria de la Eucaristía. Para los laicos se llama ministro extraordinario de la comunión, ¿no? Voy esta noche a instituir 4 lectores camino hacia el sacerdocio y uno camino al diaconado permanente. Y un acólito, pues, un joven que ha terminado ya su formación teológica y va a hacer su año pastoral previo al diaconado y será instituido acólito, ministro extraordinario de la Eucaristía. Iniciamos con el rito de la institución de los lectores.
1: Acérquense los que van a ser instituidos ministros lectores. Franklin Orlando Ruiz. Gonzalo Fabián Elizalde. Byron Francisco Domínguez. Diego Ernesto Morales. Osvaldo Caicedo Castro.
0: Amados hijos, Dios Padre realizó el misterio de la salvación y nos lo reveló por medio de su Hijo encarnado, Jesucristo, el cual, después de habernos enseñado todas las cosas, entregó a su iglesia el mandato de predicar la buena nueva a toda la creación. Una vez constituidos lectores, o sea, mensajeros de la palabra de Dios, presentarán su cooperación en este encargo, en este servicio, y por lo mismo recibirán un ministerio especial para con el pueblo de Dios y el servicio de la fe, que tiene raíz y fundamento precisamente en la palabra de Dios. Proclamarán la palabra de Dios en las asambleas litúrgicas, educarán en la fe y prepararán para recibir a los sacramentos a los niños, a los jóvenes y a los adultos, anunciarán el mensaje de salvación a quienes aún lo desconocen. En esta forma, y por su cooperación pastoral, todos podrán llegar al conocimiento de Dios Padre y de su Hijo Jesucristo enviado por Él y podrán alcanzar la salvación eterna. Cuando anuncien a otros la palabra de Dios, por favor, sean dóciles al Espíritu Santo y ustedes mismos reciban esa palabra, medítenla con diligencia en su corazón para que progresivamente vayan adquiriendo el suave y vivo afecto a la palabra divina y que su vida dé testimonio de nuestro Salvador Jesucristo.

Amados hermanos, roguemos a Dios Padre Todopoderoso para que se digne bendecir a estos hijos suyos, elegidos para el ministerio de lectores, para que solícitos en el oficio que hoy se les confía, predicando a Cristo, glorifiquen al Padre Celestial. Dios, fuente de toda luz y de toda bondad, que enviaste a tu Hijo, palabra de vida, para revelar a los hombres el misterio de tu amor, dígnate bendecir y santificar a cada uno de estos hermanos nuestros, elegidos para el ministerio de lectores. Concédeles que, meditando asiduamente tu palabra, penetrados y transformados plenamente por ella, la anuncien con fidelidad a sus hermanos. Por Jesucristo nuestro Señor.

0: Franklin recibe el libro de la Sagrada Escritura y transmite fielmente la palabra de Dios para que sea más viva y eficaz en el corazón de los hombres.
1: Amén. Amén.

Osvaldo recibe el libro de la Sagrada Escritura y transmite fielmente la palabra de Dios para que sea más viva y eficaz en el corazón de los

0: Acérquese el que va a ser va a recibir el ministerio del acolitado Kevin Daniel Viteri.
1: Querido hijo, elegido para el ministerio de acólito, desde ahora participarás de un modo peculiar en las celebraciones litúrgicas de la Iglesia, celebraciones que tienen su cumbre y su fuente en la Eucaristía, mediante la cual se edifica y crece el pueblo de Dios. A ti, pues, se te confía la misión de ayudar a los presbíteros y diáconos en su ministerio y distribuir como ministro extraordinario la Sagrada Comunión a los fieles, incluso a los enfermos. Ya que vas a ser destinado de un modo especial al ministerio eucarístico, debes vivir desde ahora más íntimamente unido y más perfectamente identificado con el sacrificio del Señor. Procura, pues, ir captando el sentido más íntimo y espiritual de las acciones que realizas, de manera que cada día te ofrezcas tú mismo al Señor como sacrificio espiritual que Dios acepta por Jesucristo. Al realizar tu ministerio de acólito, conviene que recuerdes que de la misma manera que participas con tus hermanos de un mismo pan, así también formas con ellos un solo cuerpo. Ama, pues, sinceramente este cuerpo místico, es decir, el pueblo de Dios, la Iglesia, especialmente en sus miembros más necesitados y enfermos. Así llevarás a la práctica aquel mandamiento que el Señor dio a sus apóstoles en la última cena: ámense los unos a los otros como yo los he amado.

Hermanos, oremos al Señor para que se digne colmar con su bendición a este hijo suyo, Kevin Daniel, a quien eligió él para el ministerio de acólito, y le dé fuerza para servir siempre con fidelidad a su iglesia en el ejercicio de este ministerio. Oremos. Padre clementísimo, que por medio de tu Hijo único encomendaste a tu iglesia el pan de vida, dígnate bendecir y santificar a este hijo tuyo, hermano nuestro, elegido para el ministerio de acólito, para que participando con frecuencia de la Eucaristía, distribuya con fidelidad el pan de la vida a los fieles y crezca constantemente en la fe y en el amor para edificación de tu iglesia. Por Jesucristo nuestro Señor. Amén.

0: Kevin recibe el pan para la celebración de la Eucaristía y vive de tal manera que pueda servir dignamente a la mesa del Señor y de la Iglesia.
1: Amén.
2: Que lo tengan.

0: por la Iglesia, para que muestre a todo hombre la alta dignidad de no ser esclavos de la ley, sino hijos que viven en la gracia de Dios. Nos ha dado mediante la encarnación de Jesucristo, su muerte y resurrección. Oremos. Todos respondemos, escúchanos, Señor. Por el Papa y todo el orden sacerdotal, para que, más allá de toda devoción, exhorten a los fieles a invocar a María en todas las necesidades, y ante todo a encontrar en ella el modelo a evitar, a imitar, para adherir de modo pleno a la voluntad de Dios. Oremos. Escúchanos, Señor. Por nosotros, los cristianos, para que aprendamos de la Virgen María la alegría del encuentro, que cuando se vive auténticamente, puede transformar y hacer fecunda nuestra vida. Oremos. Escúchanos, Señor.
1: Por todos los operadores de paz, para, siguiendo el ejemplo de la Virgen María, construyan puentes de solidaridad activa y eficaz. Oremos. Escúchanos, Señor. Por todas las mujeres que viven la maternidad con dificultad, por las que viven en soledad o como un acontecimiento no deseado, por las que no se sienten preparadas para tales responsabilidades, para que todas encuentren en María el ejemplo del coraje que es capaz de abrirse a la vida siempre y en toda circunstancia. Oremos. Escúchanos.
2: Señor, te damos gracias por cada día de vida y bendiciones que recibimos. Te pedimos por cada uno de los hogares de nuestra ciudad y provincia, para que vivan en armonía, con respeto y paz, siguiendo tus mandamientos. Oremos. Por nuestras autoridades locales y nacionales, para que bajo el amparo de nuestra Madre Purísima de Macas, encuentren la sabiduría necesaria para continuar administrando nuestras ciudades y nuestra provincia conforme los mandamientos de Dios para el bien de todos los ciudadanos. Oremos.
3: Por quienes conformamos la Escuela Superior Politécnica de Chimborazo, para que Dios nuestro Padre, por intercesión de nuestra Madre, la Virgen Purísima de Macas, fortalezca en nosotros la vocación de servir a través de la educación, concediéndonos sabiduría, discernimiento y un corazón conforme al corazón de Dios, para que, inspirados por el Evangelio, formemos profesionales íntegros, comprometidos con la verdad y el bien común. Que con su testimonio de vida y su ejercicio profesional sean instrumentos de transformación, contribuyan al bienestar y la unidad de sus familias y promuevan una sociedad más fraterna, justa y solidaria. Roguemos al Señor. Escúchanos, Señor.
4: Padre misericordioso, por intercesión de María, nuestra Madre, la Purísima de Macas, acoge bondadoso nuestras súplicas y en tu misericordia concédenos cuanto con fe te pedimos en esta noche, por Jesucristo tu Hijo, nuestro Señor. Amén. Pueden tomar.

0: Oren, hermanos, para que este sacrificio mío y de todos ustedes, ofrecido por la salvación del mundo, sea agradable a Dios Padre Todopoderoso. Te ofrecemos, Señor, este sacrificio de expiación y de alabanza al celebrar la memoria de la Santísima Virgen María, la Purísima de Macas, Reina de la Paz, y pedimos para tu familia los dones de la unidad y de la paz. Por Jesucristo nuestro Señor.
1: Amén.
0: El Señor esté con ustedes.
2: Y con tu espíritu.
0: Levantemos el corazón. Demos gracias al Señor nuestro Dios. En verdad es justo y necesario. Es nuestro deber y salvación darte gracias siempre y en todo lugar, Señor Padre Santo, Dios Todopoderoso y Eterno, y alabarte debidamente en esta celebración de la bienaventurada Virgen María, quien al aceptar tu palabra con limpio corazón, mereció concebirla en su seno virginal, y al dar a luz a su Hijo, preparó el nacimiento de la Iglesia. Al recibir junto a la cruz el testamento de tu amor divino, ella tomó como hijos a todos los hombres nacidos a la vida sobrenatural por la muerte de Cristo. Ella, esperando con los apóstoles la venida del Espíritu prometido, al unir sus oraciones a las de los demás discípulos, se convirtió en el modelo de la Iglesia suplicante. Desde su asunción a los cielos, acompaña con amor materno a la Iglesia peregrina y protege sus pasos hacia la patria celestial hasta la venida gloriosa del Señor. Por eso, con todos los ángeles y los santos, te alabamos proclamando sin cesar.

Pueden ponerse de rodillas los que puedan. Santo eres en verdad, Padre, fuente de toda santidad. Por eso te pedimos que santifiques estos dones con la efusión de tu Espíritu, de manera que se conviertan para nosotros en el cuerpo y la sangre de Jesucristo nuestro Señor, el cual, cuando iba a ser entregado a su pasión voluntariamente aceptada, tomó pan. Dándote gracias, lo partió y lo dio a sus discípulos, diciendo: tomen y coman todos de él, porque esto es mi cuerpo que será entregado por ustedes.

Del mismo modo, acabada la cena, tomó el cáliz y dándote gracias de nuevo, lo pasó a sus discípulos diciendo: tomen y beban todos de él, porque este es el cáliz de mi sangre, sangre de la alianza nueva y eterna, que será derramada por ustedes y por muchos para el perdón de los pecados. Hagan esto en conmemoración mía.

0: Pueden ponerse de pie. Así pues, Padre, al celebrar ahora el memorial de la muerte y resurrección de tu Hijo, te ofrecemos el pan de vida y el cáliz de salvación, y te damos gracias porque nos haces dignos de servirte en tu presencia. Te pedimos humildemente que el Espíritu Santo congregue en la unidad y en el amor a cuantos participamos del cuerpo y la sangre de Cristo.
1: Acuérdate, Señor, de tu Iglesia extendida por toda la tierra, y con el Papa León, con nuestro obispo Néstor y todos los pastores que cuidan de tu pueblo, llevan a su perfección por la caridad.
2: Acuérdate también de nuestros hermanos que durmieron en la esperanza de la resurrección, misioneros, bienhechores y de todos los que han muerto en tu misericordia, admítelos a contemplar la luz de tu rostro. Ten misericordia de todos nosotros, y así con María, la Virgen Madre de Dios, su esposo San José, los apóstoles, Santa María Troncati, Santo Cura de Ars y cuantos vivieron en tu amistad a través de los tiempos, merezcamos por tu Hijo Jesucristo compartir la vida eterna y cantar tus alabanzas.

0: antes de participar en el banquete de la Eucaristía, signo de reconciliación y vínculo de unión fraterna, oremos juntos, levantando nuestras manos hacia el cielo, repitiendo la oración que el mismo Cristo nos enseñó. Padre nuestro que estás en el cielo, santificado sea tu nombre, venga a nosotros tu reino, hágase tu voluntad en la tierra como en el cielo. Danos hoy nuestro pan de cada día, perdona nuestras ofensas, como también nosotros perdonamos a los que nos ofenden. No nos dejes caer en la tentación y líbranos del mal. Líbranos de todos los males, Señor, y concédenos la paz en nuestros días, para que, ayudados por tu misericordia, vivamos siempre libres de pecado y protegidos de toda perturbación y de todo peligro, mientras esperamos la segunda y gloriosa venida de nuestro Salvador Jesucristo. Tuyo es el reino, tuyo el poder y la gloria por siempre, Señor. Señor Jesucristo, que dijiste a tus apóstoles, la paz les dejo, mi paz les doy, no tengas en cuenta nuestros pecados, sino la fe de tu iglesia, y conforme a tu palabra, concédele la paz y la unidad, tú que vives y reinas por los siglos de los siglos.
1: Amén.
0: Que la paz del Señor sea siempre con ustedes.
2: Y con tu espíritu.
0: En el nombre del Señor, démonos fraternalmente la paz.

Este es el Cordero de Dios que quita el pecado del mundo. Dichosos los invitados al banquete del Señor. Señor, no soy digno de que entres en mi casa, pero una palabra tuya bastará para sanar. El cuerpo y la sangre de nuestro Señor Jesucristo guarden nuestras almas para la vida eterna. Amén.

0: Nos ponemos de pie. La Virgen engendró al Dios y hombre. Dios nos devolvió la paz, reconciliando consigo el cielo y la tierra. Oremos. Concédenos, Señor, tu espíritu de caridad, para que, alimentados con el cuerpo y la sangre de tu Hijo, en esta celebración en honor de la Virgen María, Reina de la Paz, cultivemos eficazmente entre nosotros la paz que Él nos dio. Te lo pedimos por Jesucristo nuestro Señor.
1: Amén.
0: Pido tomar asiento, vamos a escuchar el mensaje del señor alcalde de nuestro cantón y luego pues también las palabras de la capitana de las priostas de la fiesta jurada, antes de recibir la bendición final.

Muy buenas noches con todos los presentes aquí. Es primeramente dar gracias a Dios por la vida, por estar presentes con nuestras familias, con nuestros amigos, en una ciudad tan bonita como Macas. Por eso quiero dirigirme a Monseñor y a todos los sacerdotes que hoy han celebrado esta misa, esta novena, muy importante para quienes somos fieles creyentes de la fe hacia nuestra Madre Purísima de Macas. Quiero saludar a mi esposa, a mis hijos que están aquí presentes, a todas las autoridades de las diferentes instituciones que el día de hoy se han hecho presentes como priostes. Pero quiero saludar también a la capitana y a todas las señoras de aquí presentes que sin escatimar esfuerzos han recorrido toda la provincia, y no solamente la provincia, han recorrido el Ecuador entero, dando a conocer nuestra fe, nuestra tradición. Tantos años de tradición de nuestros abuelos, bisabuelos, y hoy nosotros lo conservamos y continuamos por nuestras generaciones y por nuestros hijos, nietos y quienes vendrán en lo posterior. Queridos hermanos, hoy en esta noche no voy a hablar como autoridad, sino como Francisco Andramuño, un ciudadano más que nació aquí con la fe cristiana, de aquellos padres que me inculcaron el amor hacia nuestra querida Purísima de Macas, que nos enseñaron el valor de esta gran mujer que Dios escogió para hacerla grande, para hacerla madre de todos nosotros. Y ahí es donde hacemos esa pausa para recibir la presencia de ella en nuestros corazones. Dios ha manifestado en diferentes formas. A veces nos hacemos duros para no entender las razones de las cuales Él nos ha puesto aquí en la tierra. ¿Por qué hemos, o por qué nos escogió para nacer? ¿Y por qué nos puso en el lugar donde nos encontramos? No es una casualidad. Él sabe por qué y cómo y para qué. Por eso, todos los días que nosotros levantamos en nuestro hogar, pensemos que en este día hay algo importante que Dios quiere de nosotros y hagámoslo, sin pensar dos veces, porque al final del día nuestra vida se nos va muy rápido. Y por eso hoy noche también quiero honrar la memoria de un gran sacerdote, a quien nos hace falta, Monseñor Pedro Gabrielli. Esta va a ser la primera fiesta jurada sin su presencia, pero con su memoria activa. Y honro porque él siempre nos decía, desde que éramos muy niños, la importancia de estar cerca de nuestra Purísima de Macas. Y por ello, y por nuestros sacerdotes hoy, Monseñor Néstor, seguimos cerca, apoyando, logrando hacer de que todas las personas que lleguen acá y conozcan nuestra historia, la historia de la Purísima de Macas, se conecten en su sentimiento, en su honradez, el amor, y más que nada, algo más difícil todavía, el perdón. Si logramos eso ante las personas que nos ofendieron, estamos más cerca de lo que ellos nos enseñaron. En esta ciudad visitamos, que han visitado mucha gente, lo recibimos con mucho cariño y pedimos que compartan con nosotros nuestra tradición y divulgan también hacia otras personas, porque alguien allá afuera está necesitando conocer que llegar acá es conectar también con algo más grande y más divino. Y lo tenemos en nuestra ciudad, por eso somos bendecidos. En esta noche además quiero agradecer a mi equipo de trabajo, con los cuales vamos a invitarles luego de la Eucaristía a un pequeño programa social para todos quienes nos visitan. Y por supuesto, entregamos una plaza grande, hermosa, pero pensando justamente en esta catedral, que esa plaza dé honre la presencia de esta catedral y que nuestros visitantes digan qué bonito llegar a Macas y encontrarnos acá. Lo hicimos con mucho cariño y mucho amor, no con ofender a nadie, pero lo hicimos para las siguientes generaciones desde aquí en adelante. Dios bendiga a cada una de sus familias. ¡Viva Nuestra Señora! ¡Viva la Purísima de Macas! Buenas noches.

0: señor alcalde del Cantón Morona, a las madrecitas, sacerdotes, seminaristas, al monseñor, quisiera extenderles en esta noche unos cordiales saludos a nombre de nuestro alcalde y de nuestro querido Cantón Tihuinza. Con profundo respeto y gratitud, quiero expresar mis sinceros agradecimientos, quienes en este momento hermoso hicieron lo posible, lo que es la fe y la unión. Para nosotros, así seguir adelante, sobre todo con la bendición de nuestra Purísima de Macas. Que la Virgen, que la Purísima de Macas, nos derrame abundancias de bendiciones a cada uno de sus hogares. Y también, sobre todo, nos dé la sabiduría, nosotros como autoridades, poder trabajar con unidad, compromiso, responsabilidad, por el bienestar y desarrollo de nuestro pueblo. Quisiera en esta noche agradecer a nombre de mi pueblo Cantón Tihuinza, sobre todo de los ciudadanos, por esta gran invitación que nos han hecho y hemos hecho posible de estar aquí presente con mucho orgullo para celebrar a nuestra Purísima, a nuestra Señora, a nuestra Madre ejemplar. Con esto, agradecida, quisiera invitarles en esta noche social, querido alcalde, querido monseñor, tenemos preparado una danza. Desde Cantón Tihuinza vamos a presentar esta noche con mucho amor y cariño. ¡Que viva la Madre Purísima! Muchísimas gracias, que Dios les bendiga para siempre y por siempre.
1: Muy buenas noches. A nombre de quienes hacemos el grupo de priostas de la fiesta jurada del 5 de agosto, queremos hacer nuestro más sincero agradecimiento a Monseñor Néstor Vidal Montes de Oca, nuestro obispo de este vicariato que nos ha celebrado esta Eucaristía. Asimismo, a Padre Ernesto Ancuas, Padre Jesús Robledo, Padre Camilo, que viene desde la zona de Morona, Padre Ernesto también en la zona de Tihuinza, y a todos los celebrantes que hoy nos han acompañado, asimismo a los seminaristas, para quienes forman el coro, a todos aquellos celebrantes que hoy nos han explicado y nos han dado el mensaje de este día. Asimismo, quiero agradecer a las compañeras encargadas del día de hoy, Norma Jaramillo, Silvia Vera, Angélica Jaramillo, Yolanda López, Rosario Quigla y Rosa Huachún. ¿Cómo no agradecer al GAL municipal del Cantón Tihuinza? Gracias, señora concejala, por estar aquí. Lleve nuestro agradecimiento al alcalde Clever Antich. Ustedes son un cantón fronterizo. Gracias por estar y haber participado en esta Eucaristía. Gracias por estar haciendo, hacerse presentes. También, ¿cómo no agradecer a nuestro anfitrión, Magíster Francisco Andramuño, nuestro alcalde, nuestro pilar fundamental para elaborar y que se desarrolle estas festividades de nuestra Madre Santísima, la Purísima de Macas? Gracias, señor Francisco, gracias, Panchito, por la oportunidad y por el apoyo que nos han brindado al grupo de priostas de la fiesta jurada para que esta fiesta se lo realice de la mejor manera. Gracias por poner a disposición de nosotras las priostas cada uno de los departamentos de seguridad, economía, cultura. Gracias por esa acogida y esa gentileza que se ha tenido hacia nosotros. Asimismo, ¿cómo no agradecer la generosidad de cada una de las instituciones que hoy nos han acompañado en esta noche, como es la Escuela Superior Politécnica de Chimborazo, que creo que está aquí su señor rector, su personal? Gracias, gracias por esa generosidad, y ustedes son, la provincia de Chimborazo, son los que resguardan a nuestra Madre Santísima allá en la ciudad de Riobamba. Gracias por ese cariño de pueblos de hermanos. Cómo no agradecer también al barrio Centro, al barrio Los Canelos, barrio Mirador, a la empresa eléctrica Centro Sur de Macas, al cuerpo de bomberos y a todo su equipo que está aquí presente. Gracias por apoyarnos en esta caminata que también tenemos hoy. Gracias, y también están aquí, han priorizado también estar hoy acompañándonos en esta noche. También a Lowell, a la Fundación Apoyándote, que con sus voluntarios nos van a apoyar hoy en el servicio de la Guayusita, para que las periodistas nos encargamos hoy en la Santa Eucaristía. Hasta mismo al Sindicato de Obreros, de Trabajadores y Trabajadoras del Gobierno Municipal del Cantón Morona, y a la Fiscalía, en la persona de la doctora Anita Madero. Muchas gracias, y que Dios les siga multiplicando cada una de su generosidad que han tenido hacia nosotros. Asimismo, hoy en la noche, como ustedes saben, a partir de después de esta Eucaristía, ya tenemos Eucaristías cada hora, una cada hora hasta las 6 de la mañana. A las 5 de la mañana tenemos la celebración eucarística en Shuar, idioma Shuar. Entonces, también invitados. Mañana a la misa solemne a las 9 de la mañana. Celebrante Monseñor Néstor Montes de Oca Becerra. Coordinamos todas las priostas. Animación musical, Mauricio Espinosa. Y posterior tendremos 10:30, la procesión por las diferentes calles de la ciudad. A las 11:15, bendición de los niños y de las playas en el río Pano. 12:30, el bazar, espacio junto a la parroquia. Asimismo, están todas las priostas invitadas. A las 16:00, la Eucaristía. Aquellas personas que no pueden asistir, entonces va a haber una Eucaristía a las 16:00, 18:00, adoración al Santísimo, 18:45, rezo de la novena, 19:00, misa de clausura de la fiesta jurada en nuestro honor a nuestra Madre Santísima, la Purísima de Macas, celebrante Monseñor Néstor Montes de Oca Becerra. Responsables, asimismo, todas las priostas, animación musical, movimiento Juan 23. Invitado especial para el cierre de fiestas, el Gobierno Provincial de Morona, Santiago. De igual manera, queremos dar un aviso importante. Por favor, tener cuidado con sus pertenencias, con sus carteras. Los que tienen mochilas, por favor, las mochilas poner en la parte frontal. Estamos nosotros, como grupo de seguridad, también del grupo de priostas, pedimos a ustedes cuidarnos mutuamente, y así en la madrugada iremos a recibir a nuestra Madre Santísima, porque justamente en estos momentos la Purísima está saliendo ya desde el cantón Sucúa rumbo a la ciudad de Macas. Tipo 12:00, 12:00 de la noche, a 1:00 de la mañana estará llegando al límite entre el cantón Morona y el cantón Sucúa, donde pedimos al señor alcalde que por favor nos acompañe y reciba a nuestra Madre Santísima en ese sector. Nada más, y que viva la Purísima de Macas.
2: Que viva, que viva.

Bien, antes de la bendición final, yo quisiera agradecer de mi parte al coro de animación dirigido por don Mauricio Espinosa y sus players, sus acompañantes, ¿no? Saludar a todo el grupo de las priostas, aunque ya las saludé en la camaria, pero esta noche, pues, con mucha más razón, ellas que han trabajado y siguen trabajando asiduamente para ayudarnos a participar de la mejor manera en esta fiesta jurada del 5 de agosto del año 2026. Y de la misma manera quiero agradecer a Radio Voz de Lupano por la transmisión de esta celebración, tanto por las ondas radiales como por las redes sociales de Facebook, tanto del Vicariato Apostólico Méndez como de la misma Radio Voz de Lupano. Gracias al personal que labora, pues, en Radio Voz de Lupano. El día de mañana también nos acompañará Radio María, además de Radio Voz de Lupano, en la transmisión de la misa de las 9 de la mañana. Y pues mi felicitación a los nuevos lectores y al acólito que esta noche han sido instituidos, y que Dios les dé perseverancia y santidad para continuar adelante su camino vocacional hasta llegar a ser sacerdotes misioneros para este vicariato. Y reitero mi felicitación a los sacerdotes del vicariato que el día de hoy, fiesta del santo cura de Ars, patrono de los sacerdotes diocesanos y de los párrocos, están celebrando su aniversario de ordenación. Aquí para muestra un botón, como les decía, el padre Ernesto Anquash, que es el único sacerdote shuar que tenemos en el vicariato, está celebrando, ¿cuántos años? 19 años de sacerdocio. Fue ordenado aquí mismo en la catedral. Vamos a cantar a nuestra madre la antífona, bendita sea tu pureza, y recibir la bendición.

0: Purísima de Macas, auxiliadora de los cristianos, ruega por nosotros. Que el Señor esté con ustedes. Bendito sea el nombre del Señor. Nuestro auxilio es el nombre del Señor. El Dios que en su providencia amorosa quiso salvar al género humano por el fruto bendito del seno de la bienaventurada Virgen María, les colme de bendiciones. Que les acompañe siempre la protección de la Virgen Madre, por quien ustedes han recibido al autor de la vida. Y a todos ustedes reunidos esta noche para celebrar con devoción esta vigilia, estas vísperas solemnes en honor de la Purísima de Macas, que el Señor les conceda la alegría del Espíritu y los bienes de su reino. Y la bendición de Dios omnipotente y misericordioso, Padre e Hijo y Espíritu Santo, descienda sobre todos ustedes por intercesión de nuestra Madre, la Purísima de Macas, y permanezca para siempre.
1: Amén.
0: Le pido hacer espacio para que los concelebrantes podamos salir por la puerta lateral, porque estamos demasiados para entrar por la puerta estrecha, ¿no? Y además somos medio anchitos, ¿no? Con la alegría de haber iniciado esta gran celebración con estas vísperas solemnes, podemos ir en paz. Demos gracias a Dios. Y que viva nuestra Madre, la Purísima de Macas.
2: Y viva. Y viva.

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1: Es la hora 20:58 minutos.

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0: Es la hora 21, 26 minutos.
1: Cuando las cosas vayan mal, como muchas veces sucede, cuando el camino que llevas te parezca cuesta arriba, cuando el dinero que tienes no es mucho, cuando quieres sonreír y solo suspiras, cuando el tiempo te presiona, descansa si es posible, pero no renuncies. Aunque el método para alcanzar las metas te parezca lento, puedes triunfar de un pequeño soplo. Muchas veces, la meta está más cerca de lo que le parece al hombre que desmaya. Muchas veces el luchador se da por vencido cuando está a punto de alcanzar la copa de la victoria y aprende ya tarde, cuando la noche cae, que estaba a punto de lograrlo. El triunfo puede parecerte lejos cuando más cerca está. Por lo tanto, no abandones la lucha, aunque te golpees fuerte. Cuando las cosas parecen peor, es preciso

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3: Yo lo tiro en la taza del baño.
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0: si ese es el estado que queremos en
1: México. Más de 30, de 40, de 50 mil muertos. Y la clase política lo supo todo el tiempo.

El amor verdadero busca por naturaleza lo trascendental. Se desprende de lo instintivo para llegar a sentimientos altruistas. El amor es transparencia, por eso es amigo de la verdad y por ello no puede admitir dobleces, ni engaños que son manifestaciones del egoísmo. El amor es leal y sincero. San Pablo dice maravillosamente en su primera carta a los Corintios: el amor es paciente, es servicial. El amor no es envidioso, no es vanidoso, no es orgulloso, es decoroso. No busca su interés, no se irrita, no toma cuenta del mal, no se alegra de la injusticia, se alegra con la verdad, todo lo excusa, todo lo cree, todo lo espera, todo lo soporta.

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0: 22, 5 minutos.
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0: Dichosos los criados, a quien su amo al llegar los encuentra despiertos. Les aseguro que el amo mismo los hará sentarse a la mesa y se dispondrá a servirles la comida. San Lucas 12.
1: Señor Jesucristo, queremos permanecer despiertos para acoger gozosos tu visita. Amén.
2: Padre bueno, que me creaste a tu imagen y semejanza, a veces me olvido de esto y mi vida pierde sentido. Permíteme siempre sentirme como tu hijo predilecto, como tu hija predilecta, y gozar de tu amor, perdón, justicia y paz. Jesús, gracias porque me invitas a ser tu amigo, a ser tu amiga. Insistes en darme lo mejor y me enseñas cómo lograrlo. Quiero responder a la invitación que me haces dejando que guíes mi vida, me libres del pecado y me ayudes a vivir el reino de Dios. Espíritu Santo, abre mi corazón al amor e impúlsame a compartirlo. Dame el valor y la sabiduría que necesito para seguir a Jesús. Lléname de tu fuego motivador y dame la paz y el gozo que vienen de hacer la voluntad de Dios. Amén.

0: Dios mío, ven en mi auxilio.
1: Señor, date prisa en socorrerme.
0: Gloria al Padre, y al Hijo, y al Espíritu Santo.
1: Como era en el principio, ahora y siempre, por los siglos de los siglos. Amén.
0: Aleluya. Hermanos, habiendo llegado al final de esta jornada que Dios nos ha concedido, reconozcamos sinceramente nuestros pecados.

0: obra y omisión. Por mi culpa, por mi culpa, por mi gran culpa. Por eso ruego a Santa María Siempre Virgen, a los ángeles, a los santos y a ustedes hermanos que intercedan por mí ante Dios nuestro Señor. El Señor Todopoderoso tenga misericordia de nosotros, perdone nuestros pecados y nos lleve a la vida eterna.
1: Amén.
0: Cristo, Señor de la noche, que disipa las tinieblas mientras los cuerpos reposan, sé tú nuestro centinela.
2: Después de tanta fatiga, después de tanta dureza, acógenos en tus brazos y danos noche serena.
0: Si nuestros ojos se duermen, que el alma esté siempre en vela. En paz cierra nuestros párpados para que cesen las penas.
2: Y que al despuntar el alba, otra vez con fuerzas nuevas, te demos gracias, oh Cristo, por la vida que comienza.
0: Amén. No me escondas tu rostro, ya que confío en ti. El Salmo 142, lamentación y súplica ante la angustia. Señor, escucha mi oración. Tú que eres fiel, atiende a mi súplica. Tú que eres justo, escúchame. No llames a juicio a tu siervo, pues ningún hombre vivo es inocente frente a ti.
2: El enemigo me persigue a muerte y me empuja mi vida al sepulcro. Me confina a las tinieblas, como a los muertos ya olvidados. Mi aliento desfallece, mi corazón dentro de mí está abierto.
0: Recuerdo los tiempos antiguos, medito todas tus acciones, considero las obras de tus manos y extiendo mis brazos hacia ti. Tengo sed de ti como tierra reseca.
2: Escúchame enseguida, Señor.

0: aliento. No me escondas tu rostro, igual que a los que bajan a la fosa.
1: En la mañana hazme escuchar tu gracia, ya que confío en ti. Indícame el camino que he de seguir, pues levanto mi alma a ti.
0: Líbrame del enemigo, Señor, que me refugio en ti. Enséñame a cumplir tu voluntad, que ya tú eres mi Dios. Tu espíritu, que es bueno, me guíe por tierra llana.
1: Por tu nombre, Señor, consérvame vivo. Por tu clemencia, sácame de la angustia.
0: Gloria al Padre, y al Hijo, y al Espíritu Santo.
1: Como era en el principio, ahora y siempre, por los siglos de los siglos. Amén.
0: No me escondas tu rostro, ya que confío en ti.
2: Primera carta de San Pedro. Sed sobrios, estad despiertos. Vuestro enemigo, el diablo, como león rugiente, ronda buscando a quien devorar. Resistidle, firmes en la fe.
1: En tus manos, Señor, encomiendo mi espíritu.
0: En tus manos, Señor, encomiendo mi espíritu.
1: Tú, el Dios leal, nos librarás.
0: Te encomiendo mi espíritu.
1: Gloria al Padre, y al Hijo, y al Espíritu Santo.
0: En tus manos, Señor, encomiendo mi espíritu.
1: Sálvanos, Señor, despiertos. Protégenos mientras dormimos, para que velemos con Cristo y descansemos en paz.
0: Ahora, Señor, según tu promesa, puedes dejar a tu siervo irse en paz.
1: Porque mis ojos han visto a tu Salvador, a quien has presentado ante todos los pueblos.
0: Luz para alumbrar a las naciones y gloria de tu pueblo Israel.
1: Gloria al Padre, y al Hijo, y al Espíritu Santo.
0: Como era en el principio, ahora y siempre, por los siglos de los siglos. Amén.
1: Sálvanos, Señor, despiertos. Protégenos mientras dormimos, para que velemos con Cristo y descansemos en paz. Oremos. Ilumina, Señor, nuestra noche y concédenos un descanso tranquilo, que mañana nos levantemos en tu nombre y podamos contemplar con salud y gozo el clarear del nuevo día. Por Cristo nuestro Señor.
0: Amén.
1: El Señor esté con ustedes.
0: Y con tu espíritu.
1: La bendición de Dios Todopoderoso y Eterno, Padre, Hijo y Espíritu Santo, descienda sobre ustedes y les acompañe siempre.
0: Amén.
1: Salve, Reina de los cielos y Señora de los ángeles, salve raíz, salve puerta, que dio paso a nuestra luz. Alégrate, Virgen gloriosa, entre todas las más bella. Salve, agraciada doncella, ruega a Cristo por nosotros. Amén.
3: Es la hora 22:13.

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Mis queridas amigas, mis queridos amigos, saludos cordiales y cariñosos al comenzar nuestro espacio, su programa Familia 90.5 a través de emisora Voz de Lupano. Hoy es un día muy especial, vísperas de la fiesta en honor a la Virgen Purísima de Macas. Hoy tenemos, como ya es costumbre y tradición, la caminata en dirección al santuario catedral. Es un día entonces de mucha alegría, de mucha reflexión, pero también de un compromiso por ser cada día mejores. A ustedes nuestro saludito, nuestra gratitud por estar ya en sintonía de 90.5. No se olvide de interactuar con nosotros al 097-952-4266. Roberto Cueva Gómez les da la bienvenida. Y vea, vamos a hacer un ejercicio musical así, de arranque, de comienzo. Los tres temas iniciales de nuestro programa ya son el primero, 25 rosas. El que viene ahora, 12 rosas, y luego le vamos a poner 1 millón de rosas. ¿Le parece? Hablemos solo de rosas para comenzar.

Qué bonito, qué hermoso, qué gratificante estar en vuestra compañía. Muchísimas gracias. Hoy le tenemos un programita, como siempre, con contenido variado y musiquita también variada. De arranque, de comienzo, le voy a leer un poema que me encontré en las redes sociales y que bien vale la pena adaptarlo un poquito para comenzar nuestro espacio. Dice lo siguiente: que nunca te falte fe ni ganas de empezar de nuevo. Que cada caída te enseñe y cada lágrima te riegue el camino hacia tu mejor tú. Que no te compares con nadie porque tu historia es única y tu propósito irreemplazable. Hay belleza en tu forma de ser y luz en tu forma de amar. Sigue soñando, sigue brillando, no te rindas, por favor. El mundo necesita justo de personas como tú, valientes, sensibles y reales. Eso es lo que es usted. Así es que no se rinda por cualquier circunstancia, por si acaso esté pasando alguna cosita media difícil. Adelante, mucho ánimo, hay que ser optimistas. Vamos a continuación con otros dos temas que hablan de rosas. Un millón de rosas con La Mafia y Pedro Fernández, y luego Rosas con La Oreja de Van Gogh.

Familia 90.5 a través de emisora Voz Urbano desde Macas, la ciudad Esmeralda Oriental. Quiero hacerles un pequeño comentario, y esto es ya personal. En la mañana en que me trasladaba desde mi domicilio hasta acá a la radio, veía como mucha gente que venía de otros lados, me imagino de otras provincias, estaban con bultos, con cargas ahí en, queriendo ingresar a la plaza y al parque nuevos, ¿no? O remodelados. Y claro, todos tienen derecho a trabajar, indudablemente, todos tienen derecho, pero respetando las normas, acatando disposiciones. Y en eso hay que respaldar a la autoridad y a la institución, en este caso a la municipalidad. Estaban algunos funcionarios y empleados de la municipalidad tratando de poner orden, de acomodarles, de todo, pero hay gente que realmente a veces no acata estas cosas. Lo que les interesa es básicamente el negocio. Si tienen que ponerse encima de una jardinera, se pueden poner. Si tienen que obstaculizar, obstaculizan. Si tienen que lanzar un cable arriba y coger la energía eléctrica sin el permiso necesario, lo hacen. Si tienen que cruzar un cable, o muchos cables, en plena vía, pues lo hacen. Y eso no está bien. No está bien. Así es que un poco también acá, como ciudadanos, debemos respaldar para que nuestra ciudad se vea limpia, organizada, lógicamente con derecho al trabajo. Hemos visto, y esto lo digo por experiencia de años anteriores, cuando mucha gente viene a vender, se ponen en sus sitios, en sus carpas, en todo, termina la fiesta, termina el negocio, levantan sus cosas y se van. Pero ¿cómo queda ese sitio? A veces queda con mucha basura, con mucha suciedad, sin los servicios básicos necesarios, y la vecindad tiene que soportar a veces todas esas cosas. Ya es importante también tener una normativa sobre el uso de espacios públicos y además espacios también donde se les dé las alternativas a la gente que viene o a la gente de acá mismo, ¿no? A ver, yo quiero organizar tal evento, ¿dónde me pongo? Quiero recibir a tal autoridad o a tal artista, ¿dónde me pongo? Es necesario ya contar con espacios definidos para eso, donde ya incluso haya energía y haya servicios para que no se vea esa especie de tallarines largos de cables que siempre están cruzando y se cierran vías, se daña el tránsito, etcétera, etcétera. Esto lo digo con inmenso cariño por el amor que uno se tiene a la ciudad y que queremos que se vea muy bonita y que además, en este caso de una obra nueva, no se vea empañada o dañada o destruida inmediatamente, ni nunca tampoco.

Don Zalupano, juntito, pegadita a usted, muchas gracias. Hoy, un día especial, vísperas de la fiesta jurada, y ya comienzan a circular por redes sociales y por los medios de comunicación tradicionales los comunicados en torno a la vialidad y a la movilización. Cierre vial Macas-Sucúa por romería de la Virgen Purísima de Macas. Este es un anuncio que lo realiza el gobierno provincial. Cierre total de la vía E45 tramo Macas-Sucúa, inhabilitado desde el martes 4 de agosto, 18 horas, desde las 6 de la tarde hasta el miércoles 5 de agosto, 4 de la mañana. Pico de caminantes, máxima afluencia de feligreses entre las 20, es decir, 8 de la noche y las 2 de la mañana. Ruta alterna para vehículos livianos, solo vehículos livianos. El desvío será obligatorio por la Macas, Sevilla, Don Bosco, Ceipa, Sucúa. Habrá control en el puente Ceipa, restricción estricta y prohibición de pasos de vehículos que superen las 20 toneladas. Carros grandes no pasan por ahí. Buses públicos circularán por la vía principal bajo escolta y control de velocidad policial. Vehículos de emergencia, acceso libre y prioridad absoluta en la troncal amazónica. Se solicita a la ciudadanía planificar sus viajes y conducir con extrema precaución. Esta comunicación la realiza Daniela Vintimilla, prefecta subrogante. También hay otra información que viene, entendemos, de la gobernación o represada por la gobernación. Dice horarios de circulación del transporte público. De 18 a 20 horas, de 6 de la tarde a 8 de la noche, habilitado el sentido Sucúa-Macas. En dirección Sucúa-Macas, los que vienen, habilitado. 20 a 22 horas, habilitado el sentido Macas-Sucúa. De 22 a 12 de la noche, habilitado Sucúa-Macas. Y desde las 12 de la noche hasta las 2 de la mañana, habilitado el sentido Macas-Sucúa. Es decir, cada 2 horas vienen de allá, 2 horas van de aquí y así. Prácticamente hay restricciones parciales desde las 6 de la tarde hasta las 2 de la mañana, de acuerdo a esta comunicación. Exclusivo para transporte público y emergencias. Vehículos livianos deberán usar obligatoriamente la vía alterna Ceipa-Sevilla. Entonces, por favor, si usted va a viajar, planifique. Si usted está trabajando en Sucúa, si trabaja en Sucúa, pero radica o vive acá en Macas, solamente se va a hacer allá horario de oficina y ya viene. Ojalá usted pudiera venir mucho más tempranito, decirle al jefe, vea jefecito, déjeme irme a las 4 porque después ya cierran la vía. Más o menos ese es un ejemplo, ¿sí? Seguimos por acá. Viene un temita, tácticas de guerra.

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Y después de revisar algo sobre noticias locales provinciales, vamos a revisar la prensa a nivel nacional. Hay una que asoma o aparece hace pocos minutitos, dice: se confirma el paro nacional en Ecuador. Fenosín anuncia movilizaciones contra el incremento del 25% en los pasajes del transporte público en el país. La Confederación Nacional de Organizaciones Campesinas, Indígenas y Negras, Fenosín, anunció movilizaciones y acciones a escala nacional en rechazo al incremento del 25% en las tarifas del transporte público, medida que entró en vigencia desde el 1 de agosto de este año. La organización sostiene que el aumento representa un impacto directo para las familias ecuatorianas, especialmente para quienes utilizan diariamente el transporte público para trasladarse a sus lugares de trabajo, centros educativos y otras actividades. Fenosín convocó a organizaciones indígenas, campesinas, trabajadores, estudiantes y otros sectores sociales a participar en asambleas populares y jornadas de movilización para expresar su posición frente a la medida. Entre sus principales pedidos está la derogatoria de la resolución que establece el incremento de las tarifas. La organización también cuestiona al gobierno nacional por el efecto que, según señala, podría generar el alza en la economía de los hogares y en el costo de vida. Bajo la consigna "la crisis no la pagará el pueblo", Fenosín señaló que continuará promoviendo la unidad de distintos sectores sociales para defender sus demandas y anunció que las acciones se definirán mediante sus espacios organizativos. Publicación que está y la hemos dado lectura de la red social Amazonía Online.

Una de las canciones más bonitas de Don Diego Torres desde la Argentina, Las Leyes de la Vida, que priorizaba el tema familiar, la unidad entre los parientes. Qué bonito es eso, decía, ¿no? Y claro, estamos totalmente de acuerdo. Tengo aquí una notita que nos habla acerca de los hábitos, de las costumbres que nos hacen la vida mucho más fácil. Y usted dirá, como casi siempre hacemos este ejercicio, yo sí estoy de acuerdo o no, no me parece. Dice, por ejemplo, para facilitar nuestro accionar, nuestra vida, nuestra cotidianidad. Uno, prepárelo todo la noche anterior. A ver, el día de mañana yo tengo un evento. Claro, el día anterior entonces hay que preparar la ropa, los zapatos, que todo esté listo. Si tengo que dar un discurso, ya están las notitas previas, los apuntes. Si tengo clases, tengo que tener lista la mochila. Eso sí, prepáralo todo la noche anterior. Deja lista tu ropa, tu mochila, tu lista de tareas, y así empiezas el día con menos estrés. Dos, sigue la regla de los 2 minutos. Si una tarea toma menos de 2 minutos, hazla de inmediato. Por ejemplo, si usted ve que está ahí un mantelito que le han dejado en otro lado, ¿y eso qué se demora? Menos de 1 minuto. Eso sí, hágale en ese rato, no deje para después. Tres, guarda cada cosa en su lugar. Tener un lugar fijo para las llaves, para la cartera, para el cargador, ahorra tiempo y frustración. Si nos podemos, ¿dónde dejé las llaves? 4. Anota lo importante. Usa notitas o recordatorios para no depender únicamente de tu memoria. Y le cuento, yo ya estoy haciendo esto, ¿no? Le comento que desde hace un mes más o menos, un poquito más, acá con mis compañeros Patricia Tapia y José Estrella estamos haciendo el programa Buenos Días Compadre, los días sábados de 6:00 a.m. a 7:30. Entonces ahora yo ando a llevar una libretita donde digo, voy a hacerle la entrevista a tal persona, está de hacer este tema, y voy anotando porque si no después uno se olvida. Creo que ya es parte de la edad también, ¿no es cierto? Bueno, ¿qué más? Empieza por la tarea más difícil. Al terminar primero lo más complicado, el resto del día se siente mucho más ligero. A veces por defecto decimos, no, eso dejemos para después, y después se hace más complicado. Crea rutinas sencillas, eso reduce el esfuerzo. Piensa antes de decir que sí. Cuando alguien dice sí, y después estamos arrepentidos, no, hay que detenerse un poquito. Y duerme lo suficiente porque un buen descanso mejora la concentración, el estado de ánimo y la productividad. Aquí entonces algunos hábitos que hacen la vida mucho más fácil. Esta es una de las canciones bonitas y muy conocidas a nivel mundial. Fue grabado en otro idioma y ahora pasado al español. Con Jean Carlos y Don José Feliciano. Aleluya.

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Ahí estaba el estilo inconfundible del grupo Niche desde Colombia. Eres, título de esa canción tropical. ¿Qué tal es usted para el vinito? ¿Le gusta el vino? ¿Cuándo usted se pega un vinito? ¿En algún brindis? ¿En alguna ocasión especial? ¿En alguna fiesta social? Ah, no, y cada vez que hago parrillada me pego ahí una copita de vino. No, yo siempre tengo la costumbre después del almuerzo un vinito. Bueno, o alguien dirá, no, ni yo para el vino nada. A ver, le voy a dar datos del consumo de vino a nivel mundial. ¿En qué país consumen más vino? ¿Sabe quién encabeza la lista de los que más les encanta el vino? A los portugueses. En el primer lugar está Portugal. Dice que un portugués bebe más o menos unos 61 litros de vino al año. Le sigue Italia, con 42 litros al año. Tercero, Luxemburgo. Cuarto, se ubica Francia. Quinto, Georgia. Sexto, Croacia. En el puesto número 7, Suiza. En el 8, Austria. En el 9, Dinamarca. Y en el 10, Estonia. Usted dirá, ¿qué pasó con los países latinoamericanos? No, sabe que aparece en el puesto 16, Argentina. Y claro, allá les encanta la carne, quizás por eso sea, ¿no? Pero nada más. Nosotros tenemos otro tipo de licores, nos gusta otro tipo, tenemos otras costumbres, otra cultura. Pero en el consumo del vino, a la cabeza reitero, Portugal, luego Italia, Luxemburgo, Francia, Georgia, Croacia, Suiza, Austria, Dinamarca, Estonia, Australia, Alemania y luego se ubiquen

Le voy a contar una historia a manera de un cuentito, ¿no? De estas fábulas que siempre nos encantan y que también siempre decimos que vale la pena escucharlos para poder enseñar o entretener a los chiquitines, sean hijos, nietos, abuelitos, sobrinos. Y bueno, dije abuelitos, dije nietos. A ver, un hombre y su salud viajaban juntos por el mismo camino. Ah, cheque, vea. El hombre y la salud viajaban juntos. Pero desde el principio marcaron ritmos distintos. El hombre salió corriendo, ansioso por llegar rápido a donde fuera que iba. La salud le advirtió con calma y le dijo, bebé, no corra tanto. Se va a agotar, tranquilo, vaya despacio. El hombre no escuchó y aceleró todavía más el paso, dejando a su compañera cada vez más atrás. A mitad de camino, agotado de tanto correr sin pausa, el hombre tuvo que bajar el ritmo por la fuerza. Recién ahí, la salud lo alcanzó y caminaron juntos un tiempo. Pero el hombre, apenas recuperó el aliento, volvió a ver las suyas y hacer estas corridas, estas aceleraciones, y también a tener paradas bruscas, pero sin ningún criterio. Pidió ayuda cuando ya no podía más y buscó a su compañera de viaje. La salud, cansada de ser ignorada, ya se había ido. Y ahí termina la historia. Al comienzo, el hombre y la salud viajaban juntos. Él, por desesperado y ansioso, perdió su amistad y se quedó sin salud. El mensaje es clarísimo.

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La señorita Yuridia con esa canción tradicional de grandes artistas como Juan Gabriel, ¿no es cierto? Y bueno, Rocío Dúrcal también lo interpretaba. Vean, tengo acá el periódico Primicias y con fecha martes 4 de agosto saca un titular que nos compete a nosotros. Y cuando digo nosotros, somos Amazonía. Ecuador acumula 1.732 contagios de hepatitis A en los primeros 7 meses de este año 2026. Las últimas cifras del Ministerio de Salud Pública y que se publicó en el mes de julio registran un incremento de los casos de hepatitis A en Ecuador, con cifras de contagio muy altas, especialmente en la Amazonía. Expertos atribuyen como posibles causas una ausencia de inmunidad de rebaño, así como problemas en el abastecimiento seguro del agua. De acuerdo con la Dirección Nacional de Vigilancia Epidemiológica del Ministerio, Ecuador acumula 1.732 casos notificados de hepatitis A hasta el 25 de julio del 2026. La región en la que el Ministerio registra un mayor número de casos en Ecuador es en la Amazonía, con una tasa de 46.2 casos por cada 100.000 habitantes. ¿Qué es la hepatitis A? La hepatitis A es una enfermedad que se considera inmunoprevenible, es decir, que existe una vacuna que evita que nos contagiemos de esta enfermedad o que en su defecto nos dé, pero de una forma un poquito leve, no fuerte. Los principales síntomas de esta enfermedad, escuche: fiebre, cansancio, malestar estomacal, pérdida del apetito, piel u ojos amarillos, orina oscura, diarrea y náuseas. La Organización Mundial de la Salud expone que no siempre se presentan todos los síntomas y que generalmente los menores de 6 años no suelen presentar síntomas visibles. En el mapa nacional, Morona Santiago tiene 97 casos por cada 100.000 habitantes, 53.4. Es alarmante esto, ¿no? Y claro, si las viviendas acá no tienen agua potable, no tienen alcantarillado, puede pasar estas cosas. En el caso de Morona Santiago, el 70% tiene agua por red pública. El 70%. El 42%, ni la mitad de los que vivimos en Morona Santiago tenemos alcantarillado. El 52% tenemos agüita por red pública. No necesariamente agua potable, pero sí una agüita un poquito más segura. Y en el área rural, solo el 14% tiene alcantarillado. Estos datos, y lo digo con todo respeto, estos datos son los que tienen que manejar los candidatos y candidatas. Esto es lo que tienen que combatir. Esto. Pero lastimosamente priorizan otras cosas.

Vamos a reiterarles, vamos a repetirles, a indicarles cómo está el plan de movilidad y operativo de seguridad en relación a la fiesta en homenaje a la Purísima de Macas. Caminata religiosa inicia a las 20 horas, santuario de Sucuay, y llegaría acá, al santuario catedral, entre las 2 y 3 de la mañana. Cierre vial en la vía principal, tramo Macas-Sucuay. Desde Macas se inicia a las 18 horas y desde Sucuay desde las 20 horas que se cierra la vía para los vehículos. A ver, vehículos livianos en ambos sentidos, la vía

y desde las 12 de la noche hasta las 2 de la mañana habilitada el sentido Macazúcua, o sea ya de regreso. Exclusivo para transporte público y emergencias, es solamente la vía principal. Vehículos livianos deberán usar obligatoriamente la vía alterna Ceiba-Sevilla. Estamos leyendo acá desde la página de la Gobernación lo que han puesto. Bueno, a ustedes infinitas gracias por la sintonía. Manténgase con 90.5. Estamos haciendo la cobertura de los principales eventos y actividades en honor a esta fiesta jurada. Y claro, donde nosotros ponemos de manifiesto nuestra fe en relación a la Virgen Purísima de Macas. A ustedes, nuevamente, muchas gracias. Siga con nosotros. Se despide Roberto Cueva Gómez.

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14: Es la hora 0:16 minutos.
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0: Unámonos al rezo del Rosario al Espíritu Santo y con María supliquemos. Santo Espíritu de Dios, lava lo que está manchado, riega lo que está reseco, sana lo que está enfermo, doblega lo que está rígido, calienta lo que está frío, endereza lo que está desviado y reparte tus siete santos dones según la fe de tus siervos. Amén.
1: En el nombre del Padre, del Hijo y del Espíritu Santo. Amén. Todos juntos, profesemos nuestra fe. Creo en Dios Padre Todopoderoso, Creador del cielo y de la tierra. Creo en Jesucristo, su único Hijo, nuestro Señor, que fue concebido por obra y gracia del Espíritu Santo. Nació de Santa María Virgen. Padeció bajo el poder de Poncio Pilato. Fue crucificado, muerto y sepultado. Descendió a los infiernos y al tercer día resucitó entre los muertos. Subió a los cielos y está sentado a la derecha de Dios Padre Todopoderoso. Desde allí ha de venir a juzgar a vivos y a muertos. Creo en el Espíritu Santo, la Iglesia Católica, la comunión de los santos, el perdón de los pecados, la resurrección de los muertos y la vida eterna. Amén.
2: Padre nuestro que estás en el cielo, santificado sea tu nombre. Venga a nosotros tu reino, hágase tu voluntad, así en la tierra como en el cielo.
1: Danos hoy nuestro pan de cada día. Perdona nuestras ofensas, como también nosotros perdonamos a los que nos ofenden. No nos dejes caer en la tentación y líbranos del mal. Amén.
2: Gloria al Padre, gloria al Hijo y gloria al Espíritu Santo.
1: Como era en el principio, ahora y siempre, por los siglos de los siglos. Amén.
3: Padre, Padre, envíanos al Paráclito prometido por nuestro Señor Jesucristo. Amén.
2: Primer misterio. Honramos al Espíritu Santo y adoremos al amor sustancial que procede del Padre y del Hijo y nos une en una caridad infinita y eterna. Ven Espíritu Santo, llena los corazones de tus fieles
1: y enciende en ellos el fuego de tu amor.
2: Ven Espíritu Santo, llena los corazones de tus fieles
1: y enciende en ellos el fuego de tu amor.
2: Ven Espíritu Santo, llena los corazones de tus fieles
1: y enciende en ellos el fuego de tu amor.
2: Ven Espíritu Santo, llena los corazones de tus fieles
1: y enciende en ellos el fuego de tu amor.
2: Ven Espíritu Santo, llena los corazones de tus fieles
1: y enciende en ellos el fuego de tu amor.
2: Ven Espíritu Santo, llena los corazones de tus fieles
1: y enciende en ellos el fuego de tu amor.
2: Ven Espíritu Santo, llena los corazones de tus fieles
1: y enciende en ellos el fuego de tu amor.

0: Segundo misterio. Honramos la operación del Espíritu Santo y adorémosle, porque hizo inmaculada a María en su concepción y la santificó con la plenitud de su gracia. Ven, Espíritu Santo, llena los corazones de tus fieles
1: y enciende en ellos el fuego de tu amor.
0: Ven, Espíritu Santo, llena los corazones de tus fieles
1: y enciende en ellos el fuego de tu amor.
0: Ven, Espíritu Santo, llena los corazones de tus fieles
1: y enciende en ellos el fuego de tu amor.
0: Ven, Espíritu Santo, llena los corazones de tus fieles
1: y enciende en ellos el fuego de tu amor.
0: Ven, Espíritu Santo, llena los corazones de tus fieles
1: y enciende en ellos el fuego de tu amor.
0: Ven, Espíritu Santo, llena los corazones de tus fieles
1: y enciende en ellos el fuego de tu amor.
0: Ven, Espíritu Santo, llena los corazones de tus fieles
1: y enciende en ellos el fuego de tu amor.

0: tercer misterio. Honremos la operación del Espíritu Santo y adorémosle, porque hizo a la Santísima Virgen, Madre del Verbo Divino, en el misterio de la Encarnación. Ven Espíritu Santo, llena los corazones de tus fieles
1: y enciende en ellos el fuego de tu amor.
0: Ven Espíritu Santo, llena los corazones de tus fieles
1: y enciende en ellos el fuego de tu amor.
0: Ven Espíritu Santo, llena los corazones de tus fieles
1: y enciende en ellos el fuego de tu amor.
0: Ven Espíritu Santo, llena los corazones de tus fieles
1: y enciende en ellos el fuego de tu amor.
0: Ven Espíritu Santo, llena los corazones de tus fieles
1: y enciende en ellos el fuego de tu amor.
0: Ven Espíritu Santo, llena los corazones de tus fieles
1: y enciende en ellos el fuego de tu amor.
0: Ven Espíritu Santo, llena los corazones de tus fieles
1: y enciende en ellos el fuego de tu amor.

0: Cuarto misterio. Honramos la operación del Espíritu Santo y adorémosle, porque dio la vida a la iglesia en el día glorioso de Pentecostés. Ven Espíritu Santo, llena los corazones de tus fieles
1: y enciende en ellos el fuego de tu amor.
0: Ven Espíritu Santo, llena los corazones de tus fieles
1: y enciende en ellos el fuego de tu amor.
0: Ven Espíritu Santo, llena los corazones de tus fieles
1: y enciende en ellos el fuego de tu amor.
0: Ven Espíritu Santo, llena los corazones de tus fieles
1: y enciende en ellos el fuego de tu amor.
0: Ven Espíritu Santo, llena los corazones de tus fieles
1: y enciende en ellos el fuego de tu amor.
0: Ven Espíritu Santo, llena los corazones de tus fieles
1: y enciende en ellos el fuego de tu amor.
0: Ven Espíritu Santo, llena los corazones de tus fieles
1: y enciende en ellos el fuego de tu amor.

0: su misterio. Honremos la operación del Espíritu Santo y adorémosle, porque reside de una manera permanente en la Iglesia y la asiste, según la promesa divina, hasta la consumación de los siglos. Ven Espíritu Santo, llena los corazones de tus fieles
1: y enciende en ellos el fuego de tu amor.
0: Ven Espíritu Santo, llena los corazones de tus fieles
1: y enciende en ellos el fuego de tu amor.
0: Ven Espíritu Santo, llena los corazones de tus fieles
1: y enciende en ellos el fuego de tu amor.
0: Ven Espíritu Santo, llena los corazones de tus fieles
1: y enciende en ellos el fuego de tu amor.
0: Ven Espíritu Santo, llena los corazones de tus fieles
1: y enciende en ellos el fuego de tu amor.
0: Ven Espíritu Santo, llena los corazones de tus fieles
1: y enciende en ellos el fuego de tu amor.
0: Ven Espíritu Santo, llena los corazones de tus fieles
1: y enciende en ellos el fuego de tu amor.

0: Sexto misterio. Honramos la operación del Espíritu Santo y adorémosle, porque creó en la Iglesia al nuevo Cristo, que es el sacerdote, y confirmó la plenitud del sacerdocio a sus obispos. Ven, Espíritu Santo, llena los corazones de tus fieles
1: y enciende en ellos el fuego de tu amor.
0: Ven, Espíritu Santo, llena los corazones de tus fieles
1: y enciende en ellos el fuego de tu amor.
0: Ven, Espíritu Santo, llena los corazones de tus fieles
1: y enciende en ellos el fuego de tu amor.
0: Ven, Espíritu Santo, llena los corazones de tus fieles
1: y enciende en ellos el fuego de tu amor.
0: Ven, Espíritu Santo, llena los corazones de tus fieles
1: y enciende en ellos el fuego de tu amor.
0: Ven, Espíritu Santo, llena los corazones de tus fieles
1: y enciende en ellos el fuego de tu amor.
0: Ven, Espíritu Santo, llena los corazones de tus fieles
1: y enciende en ellos el fuego de tu amor.

0: Séptimo misterio. Honremos la operación del Espíritu Santo y adorémosle en la virtud de los santos en la Iglesia, obra secreta y maravillosa del Santificador Omnipotente. Ven Espíritu Santo, llena los corazones de tus fieles
1: y enciende en ellos el fuego de tu amor.
0: Ven Espíritu Santo, llena los corazones de tus fieles
1: y enciende en ellos el fuego de tu amor.
0: Ven Espíritu Santo, llena los corazones de tus fieles
1: y enciende en ellos el fuego de tu amor.
0: Ven Espíritu Santo, llena los corazones de tus fieles
1: y enciende en ellos el fuego de tu amor.
0: Ven Espíritu Santo, llena los corazones de tus fieles
1: y enciende en ellos el fuego de tu amor.
0: Ven Espíritu Santo.

0: Llena los corazones de tus fieles.
1: Y enciende en ellos el fuego de tu amor.
0: Ven Espíritu Santo, llena los corazones de tus fieles.
1: Y enciende en ellos el fuego de tu amor.

0: tu espíritu y todo será creado.
1: Y renovarás la faz de la tierra.
0: Oremos. Oh Dios, que con la luz del Espíritu Santo enseñas a los fieles la verdad, concédenos conocerla en el mismo espíritu y gozar siempre de sus consuelos celestiales. Por Jesucristo, nuestro Señor. Amén.
1: Señor, ten piedad de nosotros.
0: Señor, ten piedad de nosotros.
1: Cristo, ten piedad de nosotros.
0: Cristo, ten piedad de nosotros.
1: Señor, ten piedad de nosotros.
0: Señor, ten piedad de nosotros.
1: Padre omnipotente,
0: ten piedad de nosotros.
1: Jesús, Hijo eterno del Padre y Redentor del mundo,
0: sálvanos.
1: Espíritu del Padre y del Hijo y amor infinito del uno y del otro,
0: santifícanos.
1: Trinidad Santísima,
0: óyenos. Promesa del Padre,
1: ven a nosotros.
0: Don de Dios Altísimo,
1: ven a nosotros.
0: Rayo de luz celeste,
1: ven a nosotros.
0: Fuente de agua viva,
1: ven a nosotros.
0: Espíritu de amor y de verdad,
1: ven a nosotros.
0: Fuego abrasador,
1: ven a nosotros.
0: Autor de todo bien,
1: ven a nosotros.
0: Unción espiritual,
1: ven a nosotros.
0: Caridad ardiente,
1: ven a nosotros. Espíritu de sabiduría,
0: ven a nosotros.
1: Espíritu de entendimiento,
0: ven a nosotros.
1: Espíritu de consejo y fortaleza,
0: ven a nosotros.
1: Espíritu de ciencia y de piedad,
0: ven a nosotros.
1: Espíritu de temor del Señor,
0: ven a nosotros.
1: Espíritu de gracia y de oración,
0: ven a nosotros.
1: Espíritu de paz y de dulzura,
0: ven a nosotros.
1: Espíritu de modestia y de inocencia,
0: ven a nosotros.
1: Espíritu consolador,
0: ven a nosotros.
1: Espíritu santificador,
0: ven a nosotros.
1: Espíritu que gobierna la Iglesia,
0: ven a nosotros.
1: Espíritu que llenas el universo,
0: ven a nosotros.
1: Espíritu de adopción de los hijos de Dios,
0: ven a nosotros. Espíritu Santo, imprime en nosotros el horror al pecado.
1: Te rogamos, óyenos.
0: Espíritu Santo, ven a renovar la faz de la tierra.
1: Te rogamos, óyenos.
0: Espíritu Santo, derrama tus luces en nuestra inteligencia.
1: Te rogamos, óyenos.
0: Espíritu Santo, graba tu ley en nuestros corazones.
1: Te rogamos, óyenos.
0: Espíritu Santo, abrázanos en el fuego de tu amor.
1: Te rogamos, óyenos.
0: Espíritu Santo, ábrenos el tesoro de tus gracias.
1: Te rogamos, óyenos.
0: Espíritu Santo, enséñanos a orar como se debe.
1: Te rogamos, óyenos.
0: Espíritu Santo, ilumínanos con tus inspiraciones celestiales.
1: Te rogamos, óyenos. Espíritu Santo, concédenos la única ciencia necesaria.
0: Te rogamos, óyenos.
1: Espíritu Santo, inspíranos la práctica de tus virtudes.
0: Te rogamos, óyenos.
1: Espíritu Santo, haz que perseveremos en tu justicia.
0: Te rogamos, óyenos.
1: Espíritu Santo, sé tú mismo nuestra recompensa.
0: Te rogamos, óyenos.
1: Espíritu Santo, no permitas que nos separemos de ti por la ilusión material.
0: Te rogamos, óyenos. Cordero de Dios, que borra los pecados del mundo,
1: envíanos tu Espíritu Santo.
0: Cordero de Dios, que borra los pecados del mundo,
1: envíanos tu Espíritu Santo.
0: Cordero de Dios, que borra los pecados del mundo,
1: derrama en nuestras almas los dones del Espíritu Santo.
0: Cordero de Dios, que borra los pecados del mundo,
1: infúndenos el espíritu de sabiduría y devoción.
0: Ven, oh Espíritu Santo, llena con tus dones los corazones de tus fieles.
1: Y enciende en ellos el fuego de tu amor. Oremos. Señor, que la fortaleza del Espíritu Santo venga en nuestra ayuda, para que se digne lavar las manchas de nuestros corazones y protegernos contra nuestros enemigos. Por Jesucristo nuestro Señor.
0: Amén. Consagración al Espíritu Santo. Recibe, oh Espíritu Santo, la consagración perfecta y absoluta de todo mi ser que te hago en este día, para que te dignes ser en adelante y en cada uno de los instantes de mi vida y en cada una de mis acciones, mi director, mi luz, mi guía, mi fuerza y todo el amor de mi corazón. Yo me abandono sin reserva a tus operaciones divinas y quiero ser siempre dócil a tus santas inspiraciones. Oh Santo Espíritu, dígnate formarme con María y en María, según el modelo de nuestro divino Jesús.
1: Gloria al Padre Creador, gloria al Hijo Redentor, gloria al Espíritu Santificador.
0: Amar al Espíritu Santo y hacer que sea amado. En el nombre del Padre, del Hijo y del Espíritu Santo.

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0: Es la hora 0:57 minutos.
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3: Es la hora 1:05.

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actividades este día. Para quienes salen a las 5, ya falta muy poquito para que se termine. Y qué mejor que cerrar la jornada laboral de este martes con buena música, ¿verdad? Así que donde nos estén escuchando, les mando un abrazo enorme. Espero que todo esté saliendo de maravilla. Arrancamos entonces el programa, no sin antes decirles que los canales de la radio siempre están abiertos y abiertos para ustedes, así que nos pueden escribir a nuestro número de WhatsApp, que es el 097-952-4266, o pueden llamarnos a nuestro número de teléfono, que es el 072-701-838. Además, recuerde que no importa, mire, si usted en algún punto tiene que salir de su auto, no tiene una radio cerca, puede ir a su navegador, va a colocar www.vozdelupano.com, le va a dar play y automáticamente va a tener toda nuestra programación en vivo. Ya utilicé mal todo. Pero sí, en efecto, yo estoy muy feliz de estar junto a ustedes un día más. Ya saben que mi nombre es Jocelyn, pero ustedes me pueden decir Yoshi, y así de paso sonríen cuando lo dicen. Qué maravilloso es acompañarlos en sus tardes. Vamos a arrancar entonces este martes con pop en inglés y un poco de Shakira y Pitbull, y esta canción que se llama Lo Hecho Está Hecho. Volvemos.

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Amigos y amigas, muchas gracias por sintonizar la 90.5. Esto es Buena Vibra en Radio Bus de Lupano. Nosotros estamos hasta las 5 de la tarde, bueno, al menos este espacio. Recuerden además que Radio Bus de Lupano está cubriendo todo lo que tiene que ver con la fiesta jurada. Hoy inicia ya la peregrinación en la noche, así que hay varias actividades. En este momento debe estarse desarrollando también la Eucaristía en el Quílamo. De ahí va a haber una procesión también hacia la catedral, y en la catedral, pues bueno, a las 6, a las 4, la siguiente Eucaristía, a las 6:45 el rezo de la novena, y a las 7 la Eucaristía también de este día. Y a partir de las 9 de la noche, cada hora se va a llevar a cabo una Eucaristía. Para las personas que ya nos están visitando, ya me comentan, además comentaron que las personas han empezado a movilizarse desde las 10 de la mañana, ya hay bastante presencia en la ciudad. Los autos también, es evidente pues que están aquí alrededor de la catedral, así que por favor, tome las medidas necesarias. Siga Radio Voz de Lupano, también estamos subiendo por ahí contenido para que usted pueda estar al tanto, las recomendaciones para quienes vienen a sumarse también como a esta Eucaristía el día de hoy. Son sencillas, pero ya saben que pues la presencia de muchas personas en un espacio también requiere que nos cuidemos entre todos y entre todas, para así pues tener una buena experiencia de lo que es la fiesta jurada aquí en Macas, ¿de acuerdo? Entonces, por favor, en la medida de lo posible, use ropa y calzados cómodos. Mire, yo hice mi investigación, ¿de acuerdo? Yo hice mi investigación, o sea, dígase, fui a hablar con mi tita, que ella también ha participado ya varias veces en estas peregrinaciones desde Sucoa a Camacas, y ella cuenta que evidentemente pues el trayecto sí es largo y tiene que llevar buenos zapatos, porque lo que va a suceder con sus zapatos, con la plantilla de los zapatos al menos, es que se va a desgastar. Entonces, agarre los zapatitos que mejor estén reforzados para que pues le aguanten, no tenga ningún contratiempo a lo largo del camino y que pueda disfrutar también esta peregrinación, ¿de acuerdo? Ropa igual súper cómoda para que no se sienta apretado, para que pueda como moverse con agilidad. Llevemos hidratación para el camino, sé además que hay varios puntos de hidratación. Y además me comentaron y que varias personas a lo largo del recorrido se colocan para entregar guayusa con pancito a los peregrinos, pero por si acaso nunca está de más que usted pueda llevar su propia hidratación en caso de cualquier cosa, ¿de acuerdo? La intendencia, la policía también recomienda pues utilizar prendas reflectantes para mayor seguridad. Estas como prendas reflectantes son esos chalequitos que utilizan por ejemplo los ciclistas o quienes van en motocicletas, precisamente para cuando pasen los autos, pues se refleje y usted no corra ningún riesgo, tomando en cuenta que vamos a ir por una avenida principal, ¿no? De ser posible eso, si no, pues en grupo, para que por favor no corra ningún riesgo. Obviamente lleve únicamente lo necesario y mantenga sus pertenencias bajo cuidado. Hay mucha aglomeración de gente, y así tristemente como van personas pues que con toda esta necesidad de hacer este recorrido espiritual, también hay personas que no van en ese sentido y que aprovechan esta aglomeración de gente. Entonces lleve solo lo necesario, cosas que no puedan perderse, o si no, guárdelas en alguna parte en la que no puedan arrancharle fácilmente. Yo recalco el hecho de que ya la ciudad está muy llena, o sea, aquí alrededor de la catedral también al menos ya hay un montón de autos, entonces no me quiero imaginar la cantidad de personas que también van a ver. Va a estar complejo movilizarse en ese sentido, así que por favor, siga estas indicaciones en la medida de lo posible. Además, va a haber un puesto de mando unificado del ECU 911 que va a estar monitoreando constantemente el recorrido para garantizar pues la seguridad de quienes vienen a la ciudad y de quienes habitan Macas como tal. Así que por favor, siga las indicaciones de estos organismos de socorro y seguridad. Así que usted solamente tiene que estar ahí atento. Van a estar ahí Policía Nacional, bomberos, la Cruz Roja también, el ECU que va a estar monitoreando. Entonces, pilas, hagamos que esta sea una gran experiencia, que tengamos muchos buenos recuerdos de esto, que podamos cumplir ese objetivo espiritual también de este día. Así que eso. Por favor, siga estas recomendaciones. Espero que la pasen maravilloso, que puedan venir en familia. Justo hoy, algo que me pareció muy bonito es que Monseñor recordaba el
año en el que no se pudo hacer este recorrido, esta peregrinación, precisamente por pandemia, que fue en el año 2020, porque empezó en diciembre del 2019. Entonces, en el 2020, que pues evidentemente por las restricciones y por cuidar también a la ciudadanía, esto no se pudo llevar a cabo, y él comentaba como toda esta sensación que había como de tristeza de no poder como recorrer las calles de la ciudad, y él agradecía un poco también por esto, ¿no? Por la posibilidad de que este año también estemos otra vez en este lugar de encuentro y que podamos reunirnos y que podamos pues celebrar esta fiesta espiritual también para quienes se congregan en pro de la Virgen Purísima de Macas. Entonces sí, podemos agradecer eso, el poder ocupar las calles, la colectividad, como vernos entre todos y todas, ¿no? Esas son las recomendaciones. Creo que me fui de largo, no pude ni arrancar el tema, porque me parece importante que usted tenga en cuenta esto si va a ser parte, y nos estaremos viendo, ¿ok? Hoy en la Eucaristía de las 7 de la noche, y también vamos a estar haciendo otras coberturas, y a partir de mañana Rendezvous de Lupano también va a estar cubriendo todo desde tempranito, para que usted, si no está en la ciudad, si tiene familiares en el extranjero, pues pueda compartirle los enlaces que nosotros vamos a estar precisamente generando esos puentes de encuentro, al menos digitales, para que nos sintamos parte de este evento nacional, de hecho, que congrega a tantas personas aquí en agosto en Macas, en esta bella Esmeralda Oriental. Eso, y sin más, os voy a dejar procesar toda la información y nos vamos a la siguiente ronda musical. Nos vamos con un poco de Luis Miguel, con El Sol de México, como le comentan, con esta canción que se llama Culpable o No, y retornamos para ahora sí conversar sobre el tema, ¿de acuerdo? Ya volvemos.

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9: Ciudad de Macas, a los tres días del mes de agosto del 2026, ha dejado de existir la señora Ana María Belín Belín, nacida en la ciudad de Sucúa el 3 de diciembre de 1932. Distinguida esposa de quien en vida fue el señor Miguel Alfredo Cosa Rivadeneira. Dedicó su vida a su familia, dejando un ejemplo de amor, fortaleza y valores que permanecerán por siempre en el corazón de quienes tuvieron el privilegio de conocerla. Con profundo dolor participan su sensible fallecimiento sus hijos, Edith, Alberto, Miguel, Juan, Sandra y Marco Cosar Belín, y sus nietos, Doris, Marcela, Jorge Luis, Brian, Miguel y María Canela, quienes agradecen las muestras de solidaridad y afecto recibidas en estos momentos de inmenso pesar. La familia León Cosar invita a familiares, amigos y personas de buena voluntad a acompañar la velación de sus restos mortales, que se llevará a cabo en el Sindicato de Choferes del Cantón Morona. Asimismo, invita a la misa de cuerpo presente y al sepelio, que tendrá lugar en la Catedral Purísima de Macas el día miércoles 5 de agosto de 2026 a las 2 de la tarde. Su recuerdo vivirá por siempre en nuestros corazones. Paz en su tumba.

4 de la tarde en puntito. Qué maravilla estar compartiendo junto a ustedes este martes soleado, así que espero que le estén pasando de maravilla. Continuamos entonces con el programa luego de haberles dado las instrucciones de lo que sucederá el día de hoy aquí en la ciudad de Macas. Yo estoy emocionada desde un lugar periodístico, pues el cubrir como todo este evento me parece como maravilloso. Ahora sí, miren, tengo aquí el libretito en la mano para contarles lo que sucederá. A las 6 de la tarde se va a llevar a cabo la adoración al Santísimo y rezo del Santo Rosario. A las 6:45 el rezo de la novena. A las 7 la celebración eucarística de vísperas solemnes, con el tema El triunfo de la pureza y la esperanza del cielo. Los celebrantes van a ser el Monseñor Néstor Vidal Montes de Oca Becerra, el Padre Ernesto Ancuash, el Padre Jesús Robledo y demás concelebrantes. Además estará animando pues musicalmente el señor Mauricio Espinosa. Aquí lo que les había mencionado, toda la noche desde las 9 en adelante, cada hora se celebrará la Santa Misa para los peregrinos de la romería en honor a la Santísima Virgen hasta las 6 de la mañana del 5 de agosto. Las priostas encargadas, en caso de que usted necesite información o necesite pues hablar de algo al respecto, serán la señora Norma Jaramillo, la señora Silvia Vera, la señora Angélica Jaramillo, la señora Yolanda López, la señora Rosario Quigla y la señora Rosa Huachón. Los invitados para este evento, ya ven que cada día también participó algún cantón en específico, hoy van a estar a cargo, bueno, invitados más bien, el GAD municipal y los ciudadanos del cantón Morona, así como el GAD municipal y los ciudadanos del cantón Tiguinza. Además van a participar Les Poch, el Barrio Centro, Barrio Los Canelos, Barrio Mirador, la empresa eléctrica Centro Sur de Macas, el Cuerpo de Bomberos del Cantón Morona, Lowell S.A. y Fundación Apoyándote y SOC, que no sé cuál es el título largo, lo voy a averiguar. Y como les decía, pues hoy es una jornada extensa porque a partir de mañana a las 5 de la mañana vamos a estar transmitiendo también la misa en Shuar, que se va a llevar a cabo. A las 6 es la celebración eucarística, a las 9 la solemne con celebración eucarística de fiesta, que también estaremos transmitiendo, donde el celebrante va a ser Monseñor Néstor Montes de Oca Becerra y van a estar coordinando todas las priostas de la fiesta jurada y las comunidades religiosas de Macas. Va a estar animando musicalmente el señor Mauricio Espinosa. A las 10:30 será la procesión por las calles de la ciudad, 11:15 la bendición de los niños y de las playas del río Upano, a las 2:30 se va a llevar a cabo el gran bazar. Esto va a ser junto a la parroquia en el espacio verde, igual las responsables todas las priostas. A las 6 adoración al Santísimo y rezo del Santo Rosario, 6:45 rezo de la novena y a las 7 la misa de clausura de la fiesta jurada en honor a nuestra madre la Purísima de Macas. Igual el celebrante será Monseñor Néstor de Oca Becerra. Responsables todas las priostas, va a animar musicalmente el movimiento Juan 23 y los invitados serán el GAD provincial de Morona, Santiago. Con esa información entonces, yo les quería compartir el día de hoy pues un tema interesante que se nos había pasado ya en julio un poco, pero ¿sabían ustedes o habían escuchado algo sobre el Overshoot Day? Pues al parecer es la capacidad que tenemos como humanidad para consumir cuestiones de la tierra, ¿me explico? O sea, no hablo de comer, por ejemplo, pero sí hicieron una medición de la cantidad de recursos naturales que nosotros estamos ocupando y que deberíamos ocupar en un determinado tiempo, y con base en eso, ¿qué tanto es que estamos empeorando la situación de nuestro planeta? ¿De acuerdo? Entonces, en otras palabras más científicas, el día de la sobrecapacidad de la tierra

lo mismo con el año. Se ha hecho un cálculo de cuánto, no porque hayan más personas, de hecho ya vamos a hablar de eso, no es que ha nacido más personas, sino que estamos consumiendo más, y lo que se debería como gastar o utilizar a lo largo de un año, como estamos en los últimos años gastándolo y agotándolo muchísimo antes. Entonces eso es un poco complejo porque calentamiento global. Pero bueno, vamos a estar hablando al respecto, un pequeño ahí interludio para que usted lo vaya pensando, y vamos a continuar entonces con buena música aquí en la 90.5. Vamos con esta canción de Thalía que se llama Arrasando, y continuamos, ya volvemos.

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1: 4:21, 4:21 aquí en la 90.5. Gracias por seguir en sintonía de la mejor radio de Macas y Morones, Santiago. Bueno, ya les dije, no se lo tomen personal. Aquí somos de Lulu. Ya mientras estamos en estas dos horas, vamos a creérnosla. ¿Ok? 4:21, continuamos entonces con el tema de hoy. Yo les comentaba que hay entonces esta forma de medir el déficit ecológico en el que estamos con respecto a nuestros salarios, ¿verdad? Tenemos un salario que nos tiene que durar todo un mes, ¿verdad? Pero sí, pues nos lo terminamos antes, van a quedar días en los que no vamos a poder cubrir ese tiempo en cuestión de poder movilizarnos y poder generar otro tipo de consumos, ¿verdad? Pasa lo mismo con la tierra. ¿Cuál es el problema con esto? Entre las consecuencias más visibles de este consumo excesivo de recursos naturales, pues obviamente va a destacar la deforestación, la erosión del suelo, la pérdida de biodiversidad y la acumulación de CO2 en la atmósfera. Todo ello contribuye a que se produzcan fenómenos meteorológicos externos a la atmósfera. Extremos con mayor frecuencia, como sequías persistentes, lluvias torrenciales, olas de calor, que era lo que ya habíamos hablado también un poco, que impactan pues en los ecosistemas y conllevan a la disminución de la producción alimentaria. Obviamente esto con sesgos, tomando en cuenta que no a todos los países ni a todos los lugares del mundo llegan los recursos de la misma forma. Por ejemplo, pasa algo aquí en nuestro país, y sabrán ustedes pues decirme, no, Joss, no sucede así, pero en efecto, por ejemplo, se supone que en los espacios donde hay deforestación o extracción de petróleo, de recursos, etcétera, etcétera, debería, por lógica, ser lugares que tienen mucha más riqueza, ¿verdad? Es decir, pues tienen mayor desarrollo, mayor inversión por la presencia de estas empresas que están extrayendo recursos naturales, ¿cierto? Esa sería la lógica. Estamos extrayendo, estamos diciendo que eso nos va a dar desarrollo, nos va a dar dinero, por ende, pues las comunidades van a tener mucho más desarrollo y van a tener como mucho más acceso a los recursos. Pues termina sucediendo completamente lo opuesto. Generalmente, donde se asientan estas empresas terminan generando un margen de pobreza. Esto no lo digo yo, pueden buscar como investigaciones, pueden ir a localizarlo. Y por ejemplo, ¿qué es lo que termina sucediendo? En el caso de las petroleras, cuando hay un derrame, por ejemplo, de petróleo, genera pobreza en los alrededores, y no solo pobreza, sino además pues enfermedades catastróficas en las comunidades que terminan pagando solamente quienes están alrededor. La riqueza termina migrando de nuevo a los dueños de las empresas, a otros países donde se venden pues ya, o se procesan tal vez estos recursos naturales. Entonces la riqueza no llega a las comunidades de las que se está extrayendo, que es una de las críticas históricas que se les ha hecho como a todos estos modelos de economía, ¿me explico? Entonces, e igual, por ejemplo, podemos verlo con el agua centralizada, el agua potable dentro de las ciudades, pero que no llega a las comunidades, que no todos los países ni todos los lugares del mundo tienen acceso a agua potable, digámoslo así, y a agua como tal, que son como varios de los lugares en África también que hemos visto, incluso en nuestros países donde simplemente pues el agua no llega, se concentra en ciertos lugares, en otros, como en la Amazonía ecuatoriana, cuando ha habido pues todos estos derrames petroleros, la contaminación del agua, pues las comunidades se terminan quedando sin agua, cosa que no se ve dentro de las ciudades, en los espacios que está donde se mueve la riqueza, digámoslo, en ese sentido. Entonces pasa lo mismo, si ya vivimos una realidad así, imaginen ahora con esta sobreexplotación que tendríamos que hacer para cubrir la demanda humana de los recursos naturales en todo un año. Ahora, una fecha móvil que cambia cada año, pues porque sigue una tendencia clara. El Overshoot Day es el medio de la humanidad, se produce en los primeros meses del año. En 2026, el día de la sobrecapacidad global, es decir, la media de todos los países, la colocó este año en el 30 de julio. O sea, todo lo que nosotros debimos consumir hasta diciembre de este año, ya nos lo terminamos el 30 de julio. Hasta ahí llegó. Literalmente nos acabamos nuestro sueldo a mitad del año. Este día es calculado por Global Footprint Network, una organización de investigación internacional que ofrece a los tomadores de decisiones un menú de herramientas para ayudar a la economía humana a operar dentro de los límites ecológicos de la Tierra, analizando la evolución mundial en dos parámetros: la biocapacidad o capacidad de regeneración biológica y la huella ecológica, es decir, nuestra demanda de recursos. Porque hay que entender pues que los recursos naturales no se regeneran tan rápido como la demanda que tenemos como seres humanos. Entonces eso genera un conflicto porque vamos gastando más de lo que podemos devolver a la tierra. Un árbol, por ejemplo, cuando lo deforestamos, tarda entre 30 y más años como para poder crecer. Y así sea que usted vuelva a plantar árboles, va a terminar viéndolos crecer en años, o sea, para las siguientes generaciones, ¿me explico? Y usted ya se terminó lo que deberían haber llegado para nuestros nietos, incluso para quienes vamos entrando a este mundo adulto. Así que ese es el problema un poco con esto de la sobrecarga. Ahora vamos a ir con otra dosis musical y luego vamos a pensar un poco, porque ya estamos a punto de terminar el programa, en cómo podemos ayudar, o sea, qué podemos hacer para reducir esto y prevenir, pues, que nuestro planeta colapse. Vamos entonces al siguiente bloque musical con esta canción de Chino y Nacho junto a Gente de Zona que se llama Tú Me Quemas. Y retornamos, ya volvemos.

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la ciudad de Macas a los 3 días del mes de agosto del año 2026 ha dejado de existir la señora Ana María Belín Belín, nacida en la ciudad de Sucúa el 3 de diciembre de 1932. Distinguida esposa de quien en vida fue el señor Miguel Alfredo Cosa Rivadeneira, dedicó su vida a su familia dejando un ejemplo de amor, fortaleza y valores que permanecerán por siempre en el corazón de quienes tuvieron el privilegio de conocerla. Con profundo dolor participan su sensible fallecimiento sus hijos, Edith, Alberto, Miguel, Juan, Sandra y Marco Cosar Belín, y sus nietos, Doris, Marcela, Jorge Luis, Brian, Miguel y María Canela, quienes agradecen las muestras de solidaridad y afecto recibidas en estos momentos de inmenso pesar. La familia León Cosar invita a familiares, amigos y personas de buena voluntad a acompañar la velación de sus restos mortales que se llevará a cabo en el Sindicato de Choferes del Cantón Morona. Asimismo, invita a la misa de cuerpo presente y al sepelio que tendrán lugar en la Catedral Purísima de Macas el día miércoles 5 de agosto de 2026 a las 2 de la tarde. Su recuerdo vivirá por siempre en nuestros corazones. Paz en su tumba.

Estamos de vuelta. Son 4:47. Estamos a muy poquito de cerrar, pero no me voy a ir sin sacarlos de esa ecoansiedad que de seguro están teniendo. Porque sí, al parecer, las generaciones jóvenes, cuando hablamos de ecoansiedad, nos referimos pues a esta ansiedad, valga la redundancia, y esta paralización que nos da por la cantidad de malas noticias, que de hecho hay estudios que ratifican que toda esta constante exposición a malas noticias y a lo que sucede, lo que termina es deteriorando la salud mental de las personas. Por eso uno tiene que tener pues ahí su rutina para desconectarse y hacer un detox. Y como ya decíamos, no paralizarnos, porque la intención es que podamos hacer algo al respecto, en tanto podamos hacer algo, ¿verdad? Entonces, la ecoansiedad es un problema que empiezan a sufrir muchas personas, sobre todo los más jóvenes. Sin embargo, pues es necesario que podamos sentir que podemos hacer algo al respecto y que estamos a tiempo de cambiar las cosas. Aún hay tiempo, ¿de acuerdo? Aún tenemos como la posibilidad y un umbral de poder hacer algo distinto por las generaciones que vienen. Hay cosas que todas las personas a título individual podemos hacer para vivir de una forma más sostenible. Por ejemplo, acabando con el desperdicio de alimentos de nuestro hogar, cogiendo menos el coche y otros hábitos diarios que podemos modificar para vivir de una manera más sostenible. Si bien todos podemos hacer algo, el Día de la Sobrecapacidad nos recuerda que el modelo actual de producción y consumo es una de las principales causas de la crisis climática y la destrucción de la naturaleza, con lo que cada persona aporta a nivel personal no será suficiente. Así que se trabaja pues a gran escala para cambiar la forma de producir alimentos y energía, las grandes causantes de la emergencia climática. Entonces sí, evidentemente nosotros podemos hacer muchas cosas por nuestra cuenta, pero ya hemos dicho, eso no le quita responsabilidad a las grandes empresas, pues que obviamente van a consumir mucha más agua y mucho más recursos de lo que usted va a consumir en su día a día, ¿verdad? Que además ya habíamos hablado también con esto, por ejemplo, de la huella ecológica, que obviamente pues nuestra huella ecológica individual no va a ser igual a la huella ecológica de las empresas y de las instituciones grandes que utilizan pues para elaborar sus productos o sus servicios, ¿verdad? Entonces ya habíamos dicho, lo que podemos hacer nosotros pues es involucrarnos de alguna forma desde nuestros hogares a disminuir en primer lugar el consumo innecesario. Ya habíamos hablado, por ejemplo, de esto de la ropa de segunda mano también, para reducir esto de la fast fashion, de la moda rápida, donde todo termina en desechos. También, por ejemplo, al revisar nuestros electrodomésticos, darles mantenimiento para que puedan vivir mucho más y así evitar como el gasto. También igual con los teléfonos, ven, como en este sentido de se necesita un montón de recursos para generar un solo celular. ¿De verdad necesitamos cambiarlo cada año? O sea, uno sufre porque le roban el celular, termina endeudado por el nuevo teléfono, así que no creo que sea tan necesario, una necesidad básica vital, pues tener que cambiarlo o actualizarlo constantemente. Y de hecho sí, también nosotros como consumidores, pues a medida que vayamos disminuyendo, valga la redundancia, esta demanda, pues obviamente las empresas van a tener que empezar a reducir también todos estos gastos. ¿Se acuerdan lo que sucedió con la presión mediática que tuvimos con lo del Munda? Lo mismo tendríamos que hacer con el resto de empresas para que empiecen a cuidar a nuestro planeta, tomando en cuenta que son las que más utilizan los recursos de la misma. Son 4:50, vamos con una cancioncita más para yo poder organizarme por aquí y ya regresamos a despedirnos.

momento entonces de cerrar el programa de hoy, siendo 4:57. Gracias a todos y todas las que sintonizan en la 90.5 Radio Voz de Lupana. De mi parte, como siempre, recuerden tomar agüita, usar protector solar, amar muchísimo y sobre todo dejarse amar. Ya saben que mi nombre es Jocelyn, pero ustedes me pueden decir Yoshi, y así de paso sonríen cuando lo dicen. Ustedes también pueden ser parte de toda la buena energía, de la buena vibra que tenemos de 3 a 5 aquí en Radio Voz de Lupana. Recuerde, si tiene algún negocio, algún servicio y quiere que lleguen a más personas, sobre todo público joven, que es quienes sintonizan pues en este horario, usted comuníquese con nosotros al número de teléfono, número WhatsApp, que es el 097-952-4266, o a mi número de teléfono personal, anótelo, es el 099-827-2282. Repito de nuevo por si acaso, 099-827-2282. Usted se contacta conmigo preguntándome pues cómo puede ser parte de Buena Vibra, e inmediatamente yo me pondré en contacto con usted para que lleguemos a un acuerdo de acuerdo y así poder tenerlo aquí en este espacio conmigo. Continuamos entonces esta tarde. Recuerden que nosotros aquí en Radio Voz de Lupano estamos siguiendo de cerca todo lo que ocurre en la fiesta jurada. Quédese con nosotros en sintonía de la 90.5. Yo los quiero muchísimo. Tengan un resto de tarde maravilloso. Besitos. Bye bye.

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Poncio Pilato, padeció y fue sepultado, y resucitó al tercer día según las Escrituras, y subió al cielo, y está sentado a la derecha del Padre, y de nuevo vendrá con gloria para juzgar a vivos y muertos, y su reino no tendrá fin. Creo en el Espíritu Santo, Señor y Dador de vida, que procede del Padre y del Hijo, que con el Padre y el Hijo recibe una misma adoración y gloria, y que habló por los profetas.

me molestes que estoy ocupado, responde el papá con dureza. Papá, por favor, solo dime, ¿cuánto ganas por hora? 3,000 pesos, responde el papá con menos severidad. Papá, ¿me podrías prestar 2,000 pesos? Vete a dormir y no me canses, dice el papá encolerizado. Cae la noche. El papá medita y se siente culpable. Va al cuarto del pequeño y le dice en voz baja: aquí tienes el dinero que me pediste. El niño da las gracias, mete su manita bajo la almohada y saca unas monedas. Y dice: ahora ya completé el dinero. Tengo 3,000 pesos, papá. ¿Me podrías vender una hora de tu tiempo?

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4: Hacia todas las formas de convivencia familiar.
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8: Es la hora 4, 5 minutos.

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0: dice:
1: cuando se trate de hacer el bien, no te fijes en ningún interés material.
2: 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Hacer el bien es ayudar a cumplir la voluntad de Dios en la vida de los demás. 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

El amor verdadero busca por naturaleza lo trascendental. Se desprende de lo instintivo para llegar a sentimientos altruistas. El amor es transparencia, por eso es amigo de la verdad y por ello no puede admitir dobleces, ni engaños que son manifestaciones del egoísmo. El amor es leal y sincero. San Pablo dice maravillosamente en su primera carta a los Corintios, el amor es paciente, es servicial. El amor no es envidioso, no es vanidoso, no es orgulloso, es decoroso. No busca su interés, no se irrita, no toma cuenta del mal, no se alegra de la injusticia, se alegra con la verdad, todo lo excusa, todo lo cree, todo lo espera, todo lo soporta.

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2: 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Los jóvenes, por la etapa en que viven, tienen ideas frescas, son originales y están llenos de energía. 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De ahí que es muy certero acercarse a ellos a la manera de Don Bosco. Así se puede conseguir que los jóvenes sean buenos cristianos y honestos ciudadanos.
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0: Es la hora 4:53 minutos.
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11: Es la hora 5:03.

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1: Emisora Voz de Lupano pasa a transmitir desde la Catedral Santuario Nacional Purísima de Mancas la celebración de la Santa Misa.

0: intenciones para la Eucaristía de este momento, por la salud y trabajo de Óscar Javier Maldonado Chumap y familia Maldonado Chumap, por Daniel Tomar, por la familia Montes de Oca Castro, Widison Saquicela, María Raquel Salazar y familia, Luz Salazar y familia, Alexa Rodríguez, por Suki, por Octavio Cabrera, familia Cabrera Yibishuska. Pidamos también al Señor por los hermanos migrantes, por Marcia Mélida, por Giselle Chamba, Jason Chacha, Jamie Chamorro, Alison Chamorro, Eduardo Lucero, familia Tenesaca Cabrera, familia Solís Noam, Solís Neida, Villalta, Janet Cisalima. Pidamos también por la salud de Laura Damián. Y pidamos también por el eterno descanso de Monseñor Pedro Gabrieli, Enio Esteves, Miguel Ángel Aguirre, Victoriano Callejas, Víctor Leonardo Hurto, Gracia Martínez, María Galetti, Santos Corina Granda Rueda, Ángel José, Anita, Héctor, Fidel, Luis Aguinizaca, María Clara Medina, María Florinda Arévalo, Homero Zambrano, al primer mes de su fallecimiento, Juan Silverio Rivadeneira, 2 meses de su partida, Virginia Castro, 2 años, y familiares difuntos, Elkin Josué Twitz, Juan Andrés Andy, Amalia Twista, 1 año de su partida, por las almas del purgatorio, Agustín Astudillo y Eduardo Pino.
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Como os gustaron. Bien, queridos hermanos, hoy estamos ya prácticamente en la recta final de esta fiesta de nuestra querida María Purísima de Macas. Y miren hoy cómo ya en estas lecturas el Señor nos invita quizás de una manera especial a hacer un pequeño sacrificio. Un sacrificio con amor, no un sacrificio obligado, porque muchas de las veces quizás tenemos sacrificios obligados, nos obligan a estar aquí. Algunos están, porque me toca, porque ya no queda de otra. No, hoy María nos enseña que tenemos que hacer un sacrificio, pero un sacrificio por amor por lo que ya hemos recibido. Miren cómo quizás en nuestros antepasados también hacían sacrificio, ¿sí? Pero lo hacían por amor. Como antes educaban a los hijos, los educaban para que sean buenos hijos. Ahora no, ahora los estamos educando simplemente para que sean vagos, para que sean mantenidos, para que no hagan nada, ¿cierto? Antes sí había esfuerzo, sacrificio. Miren cómo lo decía en las lecturas de hoy, ¿no? Como este hermano nuestro hacía sacrificio, iba a buscar a Dios, iba a encontrarse con esta madre del cielo. Mira, y cómo también en esta vida, en nuestra vida también tiene que transformarse. Miren, nos contaba esta lectura, ¿no? Cómo este cuadro de nuestra madre del cielo estaba un poco deteriorado, estaba quizás un poco sucio, estaba con moho, y sin embargo el amor de Dios hace que este cuadro cobre vida, que este cuadro venga a darnos hoy esta esperanza, esta nueva esperanza. Y hoy también quizás muchos de nosotros hemos venido haciendo un sacrificio para que cambie nuestra vida. ¿Cuántos hemos venido de lejos caminando, quizás un poco sacrificando nuestra salud? ¿Pero por qué lo hacemos? ¿Para qué lo hacemos? ¿Cuál es nuestro beneficio? ¿Cuál es el caminar todo este trayecto? ¿Cuál es el madrugar? ¿Cuál es el sacrificarnos? ¿Cuál es la meta? ¿Hacerlo por costumbre o hacerlo porque realmente María ya tiene un plan en nosotros, un proyecto en nosotros? Como nos decía hoy el Evangelio, ¿no? Como María dejando todas sus actividades, dejando todo su trabajo, dejando quizás su vida, porque su vida cambió, la de María. Era una pequeña niña, y sin embargo Dios le cambia esta trayectoria, le cambia esta visión. Ahora ya no eres una niña, ahora eres la madre de Dios. Arut Machicham, esta palabra de Dios nos ayuda a nosotros también a cambiar nuestra vida. Si hoy hemos venido acá y hemos caminado, hemos hecho un esfuerzo, un sacrificio, tiene que valer la pena y regresar a casa, como hoy María visita a su prima Santa Isabel. También nosotros tenemos que ir a casa con esa buena noticia, con ese cambio de ser diferente, no llegar a la casa de la misma manera, llegar quizás con los mismos hábitos, con las mismas actitudes. No tiene sentido, al haber caminado, haber venido, no tiene sentido que no haya cambio en nuestra vida. Miren cómo María, a pesar de que su vida cambia, no solamente eso, sino que lleva esa buena noticia a su prima Santa Isabel. ¿Cuántos de nosotros somos capaces de llevar esa buena noticia? De llevar buenas vibras a la casa, llevar quizás noticias positivas. ¿Cuántos de nosotros llegamos a la casa, peleamos con el esposo, con la esposa, con los hijos, discutimos? Y los hijos siempre dicen, ¿para qué te vas a la misa si no hay cambio en tu vida? ¿Para qué caminas si no hay camino? La gente nos indica esto. Por lo tanto, hoy, queridos hermanos, que no sea una caminata más, que no sea una misa más, que no sea una fiesta más, sino que hoy decirle a María, aquí estoy. Así como le dijo a Jesús en las bodas de Caná, hagan lo que Él les diga. Ella es la que nos invita, ella es la que nos lleva, ella es la que nos encuentra con Jesús. Así que, queridos hermanos, así como María se encuentra con su prima Santa Isabel, también nosotros nos encontremos con nuestros familiares. Solo aquel que lleva a Jesús en su corazón es capaz de transmitir ese amor, es capaz de transmitir ese Espíritu Santo. Cuando María e Isabel se encuentran, las dos saltan de alegría, y los hijos también saltan de alegría. ¿Por qué? Porque llevo a Jesús en mi corazón. Queridos hermanos, ahora que regresamos a casa,
llevemos a Jesús a nuestro corazón y que Él nos indique lo que tenemos que hacer, que Él nos ayude lo que tenemos que realmente hacer. Si hay que ir a casa y perdonar a mamá, a papá, hágalo. Si hay que ir a casa y perdonar al esposo, a la esposa, hágalo. Lleve buenas noticias, lleve una energía positiva. Así que, mis queridos hermanos, Kakaram, Kakaram Villamicro, Yuminsangüe.

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0: 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Eso. Les pido que oren por mí también. Porque yo también quiero irme de este mundo como sacerdote. Porque en el camino hay tentaciones. No podemos llegar. 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

0: Cordiales saludos, señoras y señores oyentes de la Radio Voz de Ilopano. Qué gusto saludarles a ustedes en este día miércoles 5 de agosto del año 2026. Hoy es el propio día de la fiesta jurada de Nuestra Madre la Purísima de Macas. Saludos a usted, gracias a Dios por este nuevo día, este nuevo amanecer, a la Santa María Troncati, pero sobre todo a nuestra Virgen María, en la advocación de la Purísima de Macas, que interceda ante su Hijo por nuestras necesidades, por nuestros pedidos, el día de hoy en la fiesta donde se va a renovar el juramento que hicieron nuestros macabeos. Saludos cordiales a ustedes, una mañana fría aquí en la capital provincial, con un poco de lluvia también, en la madrugada un poco de lluvia, pero todo está bien en este día 5 de agosto que el calendario santoral nos recuerda a la dedicación basílica de Santa María. Saludos a mi compañera Wendy en la parte operativa técnica. Iniciamos de inmediato.
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0: Atención, el Papa León XIV visitará Uruguay, Argentina y Perú del 6 al 17 de noviembre. Pasajes suben, pero en Macas el urbano sigue en 30 centavos. Sucúa se llena de fe y movimiento. La fe camina hacia Macas. Joven seminarista no tiene vergüenza de utilizar el rosario para rezar a la Santísima Virgen María. ¿Cuáles son las tradiciones y cultura de Macas en la fiesta jurada del 5 de agosto? Hoy lo conoceremos. Esto y más en la presente emisión de Panorama Informativo. Son las 6 de la mañana con 6 minutos. Atención, desde el Vaticano a la información, el Papa León XIV realizará un viaje apostólico a Uruguay, Argentina y Perú del 6 al 17 de noviembre de 2026. Una gira de 12 días que supondrá su primera visita a América Latina. Tal y como informó la oficina de prensa del Vaticano, el pontífice aceptó la invitación de los jefes de Estado y de las autoridades eclesiásticas de los tres países para llevar a cabo esta visita pastoral que incluirá varias ciudades emblemáticas de cada nación. La primera etapa del viaje tendrá lugar en Uruguay, donde León XIV permanecerá del 6 al 8 de noviembre. Durante esos días visitará a las ciudades de Montevideo, Paysandú y Florida. Posteriormente, el Santo Padre se trasladará a Argentina, donde estará del 8 al 11 de noviembre. El itinerario contempla visitas a Buenos Aires, Córdoba y el Santuario Mariano de Nuestra Señora de Luján, uno de los principales centros de peregrinación del país. La última parte del viaje se desarrollará en Perú, del 11 al 17 de noviembre. En ese país, del que tiene la ciudadanía desde 2015, recorrerá Lima, Chiclayo, Cusco y Pulcapá en un itinerario que lo llevará tanto a la costa como a la sierra y a la Amazonía peruana. La Santa Sede precisó que el programa detallado del viaje apostólico será dado a conocer oportunamente, dice la información desde el Vaticano.

Hoy es el propio día de la fiesta jurada del 5 de agosto. Hoy, desde las 6 de la mañana, o más bien desde la madrugada, o más bien desde las 21 horas hasta las 6 de la mañana, se están llevando a efecto las celebraciones eucarísticas cada hora. A las 5 de la mañana inició la celebración eucarística en el idioma Shuar Chicham. Se está llevando efecto esto a esta hora. Sin embargo, avanzada la mañana de este día 5 de agosto, a las 9 de la mañana de hoy será la solemne concelebración eucarística de fiesta que la celebra

0: Rosario, a las 18:45, rezo de la novena, a las 19 horas de hoy, la misa de clausura de la fiesta jurada en honor a Nuestra Madre la Purísima de Maca, celebra Monseñor Néstor Vidal Montes de Oca Becerra, obispo del Vicariato Apostólico de Méndez. Todas las priostas. Ahí anima Movimiento Juan 23. Aquí está invitado el GAL provincial de Morona, Santiago, dice el calendario de fiesta de la Purísima de Macas. Impresionante la caminata desde la ciudad de Sucúa hasta la ciudad de Macas. Impresionante. El cuadro de la Purísima de Macas llegó aquí a la catedral a la 1:54. 1:54 llegó el cuadro de la Purísima de Macas. Realmente, cada vez se ve participación de los ciudadanos que no solamente son de Sucúa ni de Macas, son de toda la provincia, son de la Amazonía, son del país, son de a nivel internacional. Esta madrugada, las personas seguían caminando desde Sevilla, desde San Luis y Ninquis, siguen caminando desde Sucúa, siguen caminando desde la Laguna Negra, San Vicente de Suña, 9 de octubre, Jimbitono, Proaño y Macas, siguen caminando desde Cuchaenza, Sinaí y Macas. Impresionante. Esta madrugada, hay que saludar el trabajo de los quienes hacen la seguridad, agentes municipales, policía municipal, policía nacional, cuerpo de bomberos, Cruz Roja, que estuvieron ahí presentes. A pesar de que hubieron algunos inconvenientes al inicio del cierre de la vía Sucúa-Macas, Macas-Sucúa. Pero qué impresionante realmente. Cada vez una persona se va dando cuenta de que Nuestra Madre Santísima, en la advocación de la Purísima de Macas, ella es una buena madre. Ella es una madre que nunca perdió la fe ante su hijo cuando estuvo crucificado. Ella fue la que se quedó al último viendo lo que hacían con su hijo cuando lo bajaban de la cruz y lo llevaron al sepulcro. Pero ella no perdió la fe. Ella es nuestra madre. Ella nos cuida, nos protege, es buena con nosotros. Ella es quien nos escucha, quien está a cada momento de nuestras fragilidades, la Purísima de Macas. Y ella es quien intercede ante su Hijo Jesús por lo que pedimos. Así como en las bodas de Caná, así mismo, se acabó el vino. Llene las tinajas. ¿Qué dijo la Virgen María ahí? Hagan lo que Él les diga. ¿Qué dijo Jesús? Llenen las tinajas porque se acabó el vino. La madre siempre intercediendo ante su hijo. Asimismo, intercede por nosotros. Hicimos un video hoy en horas de la madrugada para compartirlo con ustedes en la catedral, en los exteriores, en la parte interior, y lo presentamos en este momento.
1: Las dos saltan de alegría y los hijos también saltan de alegría. ¿Por qué? Porque llevo a Jesús en mi corazón. Queridos hermanos, ahora que regresamos,
2: hay que ir a casa y perdonar al esposo, a la esposa, hágalo, lleve buenas noticias, lleve una energía positiva. Así que mis queridos hermanos, acá mi amigo, yo me hice bueno.
0: Este es el ambiente, señoras y señores, en horas de la madrugada aquí, en los exteriores de la Catedral Purísima de Macas, este 5 de agosto, día de la fiesta jurada de Nuestra Madre Santísima bajo la advocación de la Purísima de Macas. Este es el ambiente acá, muchas personas que están precisamente aquí en este lugar. Hasta los niños vinieron también para ser parte de la fiesta jurada. Esta es la misa en Shuar que se celebra a las 5 de la mañana.

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1: Personas llegaron un poco cansadas de la caminata desde la ciudad de Sucuba. Ustedes pueden ver ahí, están un poco descansando también en este día, la madrugada. La misa en Xuachichan a esta hora. Bueno, y por acá también estamos con uno de los policías municipales. ¿Qué tal, Cristóbal? Buenos días. ¿Qué tal? ¿Cómo ha estado ese trabajo el día de hoy aquí en los exteriores de la catedral, sobre todo el tema de la seguridad?
2: Gracias, Manolito, por la entrevista. Desde las 6 de la tarde hasta ahorita estamos de pie, controlando lo que es el comercio informal, el comercio que viene de afuera. A veces gente viene buena, gente mala, a veces dañar, a robar. También ha habido comentarios, pierdes de celulares. Y ha habido bastante concreto la gente, hoy ha sido el día más que ha venido por la devoción, que han venido de algunas partes a visitar y también con la novedad del nuevo parque. Y por lo que llegó el cuadro de la Virgen, que es más que viene de Sucuba, cerca de las 2 de la mañana, Manolito.
1: Bastante romeriantes, caminantes, estuvieron ahí presentes.
2: Primera vez que se ha dado gente que ha venido del Quilón, que ha venido de Proaño, Quimbitón, de Santa Rosa, de Sevilla, de Sucua, que es la más que viene la gente desde las 8, casi 8:30 que ha salido el cuadro, y ha habido bastante hoy, este primer año que ha habido bastante gente hoy. Toda la noche estaba la gente caminando.
1: ¿Ustedes garantizan acá como agentes municipales, policía municipal, el trabajo sobre todo que han realizado ustedes en todas estas más de 24 horas?
2: Estamos en las 6, bastante control, inclusamente con la gente que viene de afuera, gente que viene a vender sus estampas, y también gente a dañar, no solamente que vienen a hacer, o sea, que ya se vuelve también ya como negocio también la fiesta de la policía.
1: ¿Ha habido algún problema?
2: Sí, tenemos problemas de cerca, pero el celular que ha venido a denunciar, el rato cantaba en la caminata y el rato cantaba la gente que vino al cuadro, se ha habido perdido de celos, que ha venido a avisar.
1: Siempre hay gente mala que está involucrada ahí, ¿no?
2: Gente que nosotros ya conocemos, que viene cada vez, que tenemos problemas con la misma gente que vienen a dañar. Ya conocemos, hemos comenzado a trabajar aquí en Macas.
1: Muchas gracias, éxitos y buen trabajo.
2: Gracias, Manuelito.
1: Acá sigue llegando la gente, sigue llegando los creyentes en la policía. Hola, señor, buenos días. Hola, hola. Bien, está llegando acá. Como ven ustedes ahí, los agentes municipales distribuidos aquí en la Plaza Cívica, en el Parque Central de la ciudad, siempre atentos a lo que pueda pasar. Como decía Cristóbal Rivadeneira, ellos siempre están pendientes, a pesar de que ha habido una serie de pérdidas de celulares, pero aquí están trabajando desde las 6 de la tarde, ya va casi 24 horas, pero ahí estamos, ahí los vemos. La Purísima de Macas aquí en el Santuario Nacional Catedral, resplandeciente en este día de su fiesta, en este día que se renueva el juramento de nuestros antiguos macabeos. Algunos feligreses también están acá descansando luego de la caminata, lugar propicio también que descansen para ya en la jornada de este día 5 de agosto la celebración eucarística solemne de parte del Monseñor Néstor Vidal Montes de Oca Becerra. Ahí mismo también están descansando. Un camino bastante largo desde Sucuba hasta la ciudad de Macas. A pesar de la lluvia en esta mañana, madrugada sería, aquí están llegando. Llegan precisamente para dar gracias a la Santísima Virgen y la advocación de la Purísima de Macas, mientras al interior de la catedral se celebra la misa en Xuachichan. Ahí están los sacerdotes que celebran la misa en Xuachichan. de este día 5 de agosto de 2026. Completamente llena la catedral en esta madrugada. Fieles que vinieron, algunos están descansando un poco, otros están aquí en la celebración eucarística en Xuan.

0: Bueno, y aquí nos encontramos ya con el padre Juan de la Cruz Rivadeneira, sacerdote salesiano, precisamente un sacerdote macabeo. Padre Juan de la Cruz, buenos días. Hoy estamos en la fiesta jurada del 5 de agosto. ¿Qué decir a la población que nos están viendo aquí en Macas, en la provincia, en la región amazónica, en el país y en el mundo?
1: Un saludo a todos los que estamos ya amaneciendo en este día de la fiesta jurada del 5 de agosto. Y ha sido una noche completa de mucho fervor, una vigilia en honor a nuestra Madre Purísima de Macas, con la caminata que vino desde Sucúa y fueron llegando aquí cada hora a la Santa Misa y con un fervor grande y creciente de toda la gente. Yo he pasado toda esta noche atendiendo aquí en el sacramento de la confesión, que es el regalo tal vez más precioso que nuestra Madre Purísima nos ofrece. La fiesta de la Purísima de Macas se puede reducir en eso, en el sacramento de la confesión y en el sacramento de la Eucaristía. Recibir el perdón de Dios, arreglar nuestra vida, poner en orden nuestra vida y luego tomar la fuerza que Jesús nos trae de una vida nueva con la Santa Comunión. Es una fiesta eucarística, es la fiesta de Jesús, porque es la fiesta de la Madre de Dios, la Madre de Jesús.
0: Y hoy se renueva precisamente ese juramento, Padre.
1: Y esta es la fiesta jurada y tiene toda una historia, porque hace 100 años llegaron los salesianos de aquí y encontraron a este pueblo celebrando ya la fiesta del 5 de agosto y también la del 18. Y al comienzo les fue medio difícil entender que tiene que ser el 5 de agosto, que tiene que ser el 18. Llegó el padre Juan Viña en el año 1935, él entendió el corazón de la devoción de este pueblo, porque había resistido aquí ya 300 años que ya vivían en esta selva, y encontrar aquí una capilla, encontrar a la gente en oración y sobre todo un pueblo organizado. Y es allí que él dijo, es la fiesta jurada, es un juramento que viene desde tiempos muy iniciales de la historia del pueblo de Macas, y que tiene que celebrarse el 5 de agosto y tiene que celebrarse el 18, con capitán y priostes que dirigen esa. Y lo más precioso es que la participación de toda la población era creciente. Lo que a mí me extraña ahorita, y yo he estado diciendo, digo, que la mies es mucha, pero los obreros son pocos. Y como que a veces estamos como ovejas sin pastor, como decía Jesús. Y decía, al ver todavía algunas bancas vacías durante las misas de los otros días, decía, es que allí ahí los puestos están vacíos, y eso pertenece a los niños, y eso pertenece a los jóvenes. Y nosotros nos habíamos criado justamente con esta devoción profunda allí, que no podemos faltar a la novena, no podemos faltar a la fiesta. Pero ahorita, como que nuestros papacitos y mamacitas se están descuidando y están dejando a nuestros niños y jóvenes. Por eso, yo creo que para los próximos años ya tenemos que despertar y darle el puesto que corresponde a los niños y jóvenes, que son los preferidos. Los que vieron primerito el milagro de la Virgen fueron justamente los niños, que estaban ahí en primera fila. Y nos dice que todos estuvieron cuando fue el milagro del 5 de agosto. Todos estaban reunidos cuando fue el milagro del 18 de febrero. Todos estuvieron reunidos cuando fue también el milagro de la aparición de la Virgen, esa estampa milagrosa. Y ahora, para las siguientes fiestas, tenemos que tomar en cuenta, y esto un llamado a los priostes que tendrán que organizar, también un espacio para que los niños participen, los jóvenes participen, y ahí así quienes van a continuar con esa devoción. Por eso nos alegramos también que los que vivieron esta experiencia de fe han ido también a revivirlo allá en otras tierras, en Estados Unidos, en Connecticut, en la iglesia de Clinton, de Santa María de la Visitación. Allí el día sábado ya lo celebraron, y es porque de aquí lo llevaron esa devoción, y eso no puede morir. Por eso damos gracias a Dios que estamos celebrando esta fiesta jurada y que sea justamente la fiesta de Jesús que va con cada uno de nosotros a seguir el camino para que la palabra de Dios llegue a los hogares, llegue a nuestros pueblos y sobre todo se haga pronto realidad la paz duradera y segura para nuestro pueblo de todo el Ecuador.
0: Muchas gracias. Ahí ha estado el padre Juan de la Cruz Rivadeneira, sacerdote salesiano, aquí mismo en la catedral. Ha estado toda la noche haciendo las confesiones.

0: Felicidades.
1: Las dos.
2: Ahí estaba este reportaje realizado esta madrugada en los exteriores de la catedral y también al interior, porque ahí estaba el padre Juan de la Cruz mientras los sacerdotes celebraban la Santa Misa que inició a las 5 de la madrugada en Shuarchichan. Ahí precisamente la catedral completamente llena. Personas que llegaron un poco cansadas también del viaje y de la caminata, sobre todo, y estuvieron descansando en algunos lugares de ahí del sector, pues tienen toda la razón. Pero con la vigilancia de los agentes municipales y policía municipal del cantón en Morona, es importante resaltar, decía Cristóbal Rivanera, decía, estamos desde las 6 de la tarde y ya van a ser las 6 de la mañana, 12 horas continuas de trabajo, siempre vigilando. Hubieron muchos problemas en el tema de robo de celulares, ya les habíamos señalado. Es que el celular no se lo debe llevar donde quiera. El celular debe estar en un lugar en donde usted sienta que le van a jalar, le van a sacar. Esas denuncias se presentaron en la madrugada a los agentes municipales y obviamente que la policía judicial estuvo pendiente de civil en todos los lugares. Sin embargo, durante la caminata eso pasó. Hoy tendremos la romería, o más bien la procesión, después de la misa solemne. Tengan cuidado. Tengan cuidado. El celular tiene que estar en un lugar muy apropiado. ¿En dónde? Solamente usted sabe en dónde. No lo tenga el celular en el bolsillo de atrás, fácil de sacarlo. O no lo ponga en la mochila que está cargada atrás, póngala adelante. Son sugerencias y recomendaciones. Vamos a una pausa aquí, ya volvemos con más.
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2: Atención a la información de la hora, son las 6:31 minutos. La fe vuelve a tomar las calles de Morona, Santiago. Desde distintos puntos de la provincia, miles de peregrinos avanzan hacia Macas para participar en la tradicional romería en honor a la Purísima. El señor obispo de la provincia de Morona, Santiago, Monseñor Néstor Vidal Montes de Oca Becerra, obispo del Vicariato Apostólico de Méndez, destaca esta manifestación como una expresión de fe, esperanza, amor hacia la Virgen.
0: Desde la tarde del 4 de agosto se organiza la famosa romería hacia este santuario catedral dedicado a la Purísima de Macas. Antes y por muchos años se lo hacía solo desde su cúa. Hoy, en cambio, se lo realiza desde varios lugares de nuestra provincia, ubicados alrededor de Macas, especialmente de las poblaciones del norte cercanas a nuestra ciudad. No es una romería cualquiera, una romería ruidosa ni sensacionalista, no es una marcha popular, aunque sí es una romería, podemos decir, masiva, con la participación de muchísimas personas, grandes y pequeños, ricos y pobres, varones y mujeres, jóvenes y adultos. Respeto y amo estas manifestaciones públicas de piedad popular, que considero que son una expresión ferviente y maravillosa de fe, de esperanza y de amor de nuestro pueblo hacia la Madre del Señor. Desde hace muchos años he tenido la ocasión de reflexionar y de meditar sobre esta realidad del cariño de tantos cristianos a la Madre del Señor, sobre todo en la fiesta jurada del 5 de agosto. Y he pensado siempre que ese cariño es una correspondencia de amor, una muestra de agradecimiento filial. Porque María está muy unida a esa manifestación máxima del amor de Dios, que es la encarnación del Hijo de Dios en sus entrañas, que se hizo hombre como nosotros y cargó con nuestras miserias y con nuestro pecado. María, fiel a la misión divina para la que fue criada, se ha prodigado y se prodiga continuamente en servicio de los hombres, llamados todos a ser hermanos de su Hijo Jesús. Y la Madre de Dios es también realmente ahora la Madre de los hombres, nuestra Madre. Así es, porque así lo quiso el Señor antes de morir. Y el Espíritu Santo dispuso que quedase escrito en los evangelios para que constase por todas las generaciones, como dice el evangelista San Juan. Estaban junto a la cruz de Jesús su madre y la hermana de su madre, María, mujer de Cleofás, y María Magdalena. Habiendo mirado pues Jesús a su madre y al discípulo que él tanto amaba, que estaba allí, dice a su madre: mujer, ahí tienes a tu hijo. Luego dice al discípulo: hijo, ahí tienes a tu madre. Y desde aquel punto, el discípulo la tomó a su cargo y la tomó como madre. Juan, el discípulo amado del Señor, recibe a María, la madre del Señor, como su propia madre, la introduce en su casa, la introduce en su vida. Los autores espirituales han visto en estas palabras que relata el Santo Evangelio una invitación dirigida a todos los cristianos para que pongamos también nosotros a María en nuestras vidas, como lo hizo Juan. En cierto sentido, resulta casi superflua esa aclaración. María quiere ciertamente que la invoquemos, que nos acerquemos a ella con confianza, que apelemos a su maternidad, pidiéndole que se manifieste como nuestra madre. Pero es una madre que no se hace de rogar, que incluso se adelanta a nuestras súplicas, porque conoce bien nuestras necesidades y viene prontamente en nuestra ayuda, como lo hizo en la visitación a su prima Isabel, demostrando con obras que se acuerda constantemente de nosotros, sus hijos. Cada uno de nosotros, al evocar su propia vida y ver cómo en ella se manifiesta la misericordia de Dios, puede descubrir mil motivos para sentirse de un modo muy especial hijo de María. Los textos de las Sagradas Escrituras que hemos escuchado nos hablan de nuestra Madre Santísima haciéndola ver precisamente como aquella mujer portentosa, como la madre de Jesús que lo llevó en sus entrañas y lo alimentó a su pecho, pero sobre todo la mujer dichosa que escuchaba la palabra de su hijo Jesús, la meditaba en su corazón y la ponía en práctica día tras día con amor y alegría, convirtiéndose así en la primera discípula del Señor. De ahí la expresión del Señor cuando le dijeron: dichoso el vientre que te llevó y los pechos que te alimentaron. ¿Qué respondió Jesús? Más dichosos son aquellos que escuchan la palabra de Dios y la viven cada día. Pensemos igualmente en el relato de las bodas de Caná de Galilea. Entre tantos invitados de una y de esas ruidosas bodas campesinas a las que acuden personas de varios poblados, María es la única que advierte que falta el vino. Y no porque fuera una mujer intrusa, como decimos, metiche, ¿no?, en nuestro ambiente, sino porque era muy observadora y a la vez muy prudente, y buscaba una solución a los problemas en favor de los demás, no en favor de ella misma, ¿no? Se da cuenta ella sola y enseguida. Qué familiares nos resultan aquellas escenas de la vida de Cristo, porque la grandeza de Dios convive con lo ordinario, convive con lo corriente de la vida. Es propio de una mujer y de un ama de casa atenta advertir un descuido, estar en esos detalles pequeños que hacen agradable la existencia humana. Y así actúa María, plenamente humana, plenamente mujer. Pensemos también en aquellos días que siguieron a la ascensión del Señor en espera de Pentecostés. Los discípulos, llenos de fe por el triunfo de Cristo resucitado y anhelantes ante la promesa del Espíritu Santo, quieren sentirse acompañados, unidos, y los encontramos con María, la madre de Jesús, como nos dice el libro de los Hechos de los Apóstoles. La oración de los discípulos, acompañada por la oración de María, era la oración de una familia unida, la iglesia naciente. Esta vez, quien nos transmite ese dato es San Lucas, el evangelista, que quiere darnos a entender que así como María tuvo un papel de primer plano en la encarnación del Hijo de Dios, de una manera similar estuvo presente también en los orígenes de la iglesia, que es el cuerpo místico de su Hijo. Desde el primer momento de la vida de la iglesia, todos los cristianos que han buscado el amor de Dios, ese amor que se nos manifiesta y se hace carne en Jesucristo, se han encontrado con la Virgen y han experimentado de formas muy diversas su solicitud maternal. La Virgen Santísima puede llamarse con verdad madre de todos los cristianos. San Agustín lo decía con palabras claras: ella cooperó con su amor para que nacieran en la iglesia los fieles miembros de aquella cabeza de la que es efectivamente madre según el cuerpo.
2: Bien, ahí estaba parte de la homilía de Monseñor Néstor Vidal Montes de Oca Becerra, el día de ayer, en el noveno día, en el último día de la novena. El último día, ayer, hoy es el propio día 5 de agosto, día propicio de la fiesta jurada de Nuestra Madre Santísima, bajo la advocación de la Purísima de Macas. Saludos cordiales a quienes siguen la sintonía de la Radio Voz del Lupano a esta hora de la mañana. Son las 6:40, ya son las 6 de la mañana, 40 minutos. Vamos a hacer aquí la pausa de información, ya volvemos.
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2: Atención a la información de la hora, son las 6:43. Sucúa se convirtió en el punto de partida de cientos de peregrinos que avanzan hacia Macas en la tradicional caminata en honor a la Virgen Purísima de Macas. El alcalde Sebastián Rodríguez destacó la coordinación del operativo de seguridad y aseguró que esta jornada, además de reunir a los creyentes, también mueve la economía de pequeños comerciantes a lo largo de la ruta.
9: Después de asistir a una gran misa que se realizó justamente en los bajos de la municipalidad del Cantón Sucúa, su titular de la municipalidad, Sebastián Rodríguez, señor alcalde, bueno, realmente la concentración numerosa de los ciudadanos justamente en los bajos de la municipalidad.
10: Muchísimas gracias a usted y a quienes escuchan, pues, la radio Voz de Lupano. Efectivamente, pues, la fe mueve montañas y la fe le mueve a muchos ciudadanos. El día de hoy, pues, arrancamos la caminata, pues, hacia el Cantón Morona, hacia Ciudad de Macas, con una misa campal, pues, la participación de muchos ciudadanos hoy día en los bajos de la municipalidad. Un evento muy bonito, muy importante, pues, y nosotros como gobierno de Sucúa y con las otras entidades correspondientes hemos estado coordinando y trabajando para que este evento salga de la mejor manera.
9: ¿Por qué el cambio de la misa que siempre se realizaba en la iglesia, hoy justamente se hizo en los bajos de la municipalidad, en la parte, y claro, el día también, la noche también acompañó el tema de los ciudadanos también que cooperaron, ¿no?
10: Sí, es efectivamente. Bueno, las cosas no pueden mantenerse estáticas, no van cambiando. Y pues el día de hoy, al pasar, el ver pasar la gente hacia la ciudad de Macas, era un punto estratégico, pues la vía principal como la Domingo Comín, y qué más aún, allí abajo de la municipalidad. Entonces hay el espacio suficiente, el tiempo nos acompañó y pues salió un éxito total.
9: De todas maneras, los feligreses vienen desde algunos puntos del sur de la provincia y del norte. Tocas una fiesta jurada que realmente esto convoca también al turismo religioso.
10: Claro que sí, es muy importante, pues podíamos ver desde las horas de la mañana, pues que venían gente de todo lugar y pues Sucúa fue el epicentro del arranque de la caminata. Por supuesto, otros ciudadanos lo hacen desde Logroño y desde otros lugares cercanos, pero desde Sucúa, pues es en sí comienza la caminata como tal. Hemos visto la participación de varios ciudadanos a nivel nacional, regional, provincial y cantonal, pues que han arrancado la caminata, muy importante. Esto dinamiza más de la fe que ponemos con nuestra nuestra madre, la Virgen Santísima, pues esto dinamiza la economía. Usted podrá ver a largo de la caminata, pues, por todos estos sectores, los pequeños tenderos, pues, están con sus productos, con sus canguiles, con sus sandías, con sus caramelos, pues, están vendiéndoles a la gente, dándoles una atención, un servicio, y también la oportunidad de generar un poco de economía. Pues, es muy importante, y, pues, nosotros nos sentimos muy contentos.
9: A malos tiempos que la economía también en nuestro país, realmente esto dinamiza la economía, y como usted bien lo dice, ¿no? Por lo menos hay un poco de respiro para que los ciudadanos puedan llevar por lo menos un pan a la mesa con este tema de la caminata de la fiesta jurada.
10: A malos tiempos, buena cara, ¿no? Efectivamente, esto se dio, se está viendo, pues la gente está vendiendo sus productos, los ciudadanos que están haciendo esta peregrinación, pues están adquiriendo los productos, y eso beneficia a todos, la fe y la economía.
9: Un plan de contingencia que entre las dos municipalidades trabajaron, sí, con diferentes instituciones, ¿está funcionando para la municipalidad del Cantón Sucumán?
10: Bueno, hay que recordar y hay que reconocer, esto ha sido un operativo, digamos, que se armó con todas las instituciones, desde el gobierno nacional, gobierno provincial, gobiernos municipales, entre el Cantón Morona y el Cantón Sucúa, intendencia, la policía nacional, el cuerpo de bomberos, los padrinos, las madrinas de la Virgen, también pues los priostes y las priostas, todos ellos hemos hecho un operativo como tal, cada uno cumpliendo nuestras funciones y nuestras responsabilidades para que el día de hoy, como usted puede ver, está transcurriendo de una manera tranquila, pues nosotros también tranquilos, estamos inspeccionando que todo no se salga de los límites correspondientes, y estamos contentos porque el operativo y el plan de contingencia que está legalmente aprobado está funcionando.
9: El año pasado más o menos se decía que se repartió más de 5.000 guayusas. ¿Este año será lo mismo por parte de la municipalidad?
10: Sí, nosotros tenemos previsto, nosotros hemos hecho la adquisición justamente con lo que nos pasó el año anterior, pues este año hemos decidido subir a 6.000 guayusas, 6.000 pancitos, para que quienes caminan pues se vayan también alimentando un poquito y puedan avanzar este trajinar.
9: Esto básicamente convoca a los feligreses. Morona Santiago, un pueblo religioso, Morona Santiago, un pueblo que todavía guarda fe.
10: Claro que sí, eso lo está demostrando. Lo demostramos hace muchos años, lo seguimos demostrando y el día de hoy no es la excepción. Usted mismo podrá ver la gran cantidad de gente que desde horas de la mañana pues está caminando, hoy en horas de la noche conjuntamente con la imagen de la Virgen, pues está caminando, está avanzando. Es una cantidad importante de los ciudadanos y es pues la fe que está aquí presente en nuestro país y en nuestra provincia de manera especial con la Virgen Purísima de Macas.
9: Agradecerle, señor alcalde.
10: A ustedes, muchas gracias.
9: Qué bien importante, amigos, justamente ya aquí vamos a ver el paso ya de los vehículos. Amigos, decirles a todos los amigos a través de Radio La Voz del Upano, nosotros justamente, sí, en la vía Sucúa-Macas, acompañando justamente al cuadro de la Virgen Purísima, cientos de feligreses se han unido justamente a esta caminata. Y qué importante, nosotros acá justamente desde el trayecto donde podemos informar, amigos, Patricio Chilquín a través de Radio La Voz del Upano, en toda la provincia de Morona, Santiago.
2: Y ahí estaba el alcalde del municipio del Cantón Sucúa, Sebastián Rodríguez, decía cientos, yo diría miles de personas que caminaron el día de ayer desde la ciudad de Sucúa, y no solamente desde Sucúa, vienen desde Méndez, desde Limón, desde Gualaquiza, vienen hasta cierto tramo en vehículo y luego se bajan del vehículo y empiezan a caminar por algún pedido. Porque como seres humanos que somos frágiles, que somos pecadores, y por eso dice la Santa Biblia, si usted está libre de pecado, que tire la primera piedra, y todos se fueron retirando. Todos somos débiles, y lo decía el padre Ernesto Anquash hoy a las 5 de la madrugada en la misa de Shuar Chicham. Recen por mí, porque en el camino hay muchas tentaciones, porque somos seres humanos, que no hay que tropezar en la misma piedra, es verdad, pero hay que seguir adelante con la protección de nuestra Madre Santísima, que intercede ante su Hijo. Fue Fueron cientos y miles de personas las que caminaron desde Sucúa, desde Proaño, desde 9 de Octubre, Zúñag, desde Sinaí, desde San Luis de Ininquis, Ceipa. Caminaron para llegar a la catedral, para arrodillarse en la catedral, para pedir, respetando las religiones o los credos que tengan cada persona, pero aquí somos creyentes. Le preguntaba a mi compañera Wendy, ¿a qué hora usted se fue a descansar? Me dijo, a las 12 de la noche. Porque es una persona que sabe y conoce que hay que estar también en estos momentos de la peregrinación, de las celebraciones eucarísticas. Por eso le vemos un poquito cansada. Así es el trabajo aquí en la radio, sobre todo a quienes madrugamos. Esta persona está despierta desde las 12 de la noche y sigue despierta porque ha querido observar y ver para estar aquí comentando precisamente. Fue un trabajo de las priostas que hay que saludarles y felicitarles por esa coordinación. El transporte entre Sucúa y Macas siempre hubo algunos inconvenientes porque querían pasar y querían llegar lo más pronto posible. Entonces, aquí estamos con ustedes. En días anteriores, en el pregón de la fiesta jurada del 5 de agosto, en el recorrido, me percaté de un joven que venía solo caminando y venía con el rosario en la mano. Un joven. Hoy ver a un joven que venga con el rosario rezando en una procesión, en un pregón, en una caminata, casi ya no hay muchos jóvenes. Pero nos llamó la atención este joven y nos acercamos precisamente para conversar con él. Él ha sido un seminarista que está ya en cuarto año de teología. Él es de la provincia del Oro, del cantón Zaruma, pero está acá ya en la provincia de Morona, Santiago, en cuarto año de teología. Y le preguntamos, nos acercamos y conversamos con él unas palabras. Este joven nos da el testimonio de que rezar el rosario, de que estar junto a los pies de la Virgen María, es una obra muy importante que hacemos nosotros espiritualmente. Entrevistamos a Gonzalo Elizalde, él es seminarista. ¿Qué fue lo que dijo ahí el consejo también para los jóvenes?
11: Es una herramienta muy importante en la vida espiritual de todo creyente, de todo buen cristiano, porque meditamos la pasión, muerte y resurrección de nuestro Señor Jesucristo a través de María Santísima como nuestra madre que intercede por cada uno de nosotros. Todos los santos grandes, importantes de la historia han manifestado siempre el amor que tienen a la Santísima Virgen y nos invitan a todo el pueblo en general a tener el amor a la Santísima Virgen, porque ella es la que tuvo en sus brazos al mismo autor de la vida y por medio de ella, pues nosotros también logremos acercarnos más, conocerlo más a Jesús, amarlo. Y importante en la vida que ante los problemas, dificultades, enfermedades, ella siempre va a ser la que interceda por nosotros, la que nos dé la fuerza y la valentía para seguir adelante.
2: Usted con su rosario en la mano, usted como joven, usted como seminarista, no hay por qué avergonzarse de nada ante el pueblo, ante quienes lo ven a uno, porque ese precisamente es el signo que cada uno de los cristianos o católicos tenemos.
11: Claro, hoy en día el mundo, con toda su tendencia y todas sus cosas, su manera de pensar muchas veces erróneas, alejadas de Dios, hacen que muchas veces el joven avergonzarlo sí, por su fe, por lo que conocen. Y mi invitación es todo lo contrario, a no tener ni vergüenza de la fe que uno profesa, del amor que uno profesa hacia Jesús, a la Santísima Virgen. Antes bien, tener vergüenza es hacer de una persona, qué sé yo, a veces dejarse llevar por los vicios, ajá, por las cosas, por el mal camino. Y siempre el mundo querrá destruir aquello que nosotros amamos y queremos, pero no, nosotros como cristianos, como creyentes, fieles, devotos de la Santísima Virgen, no hay que tener vergüenza de tener un rosario en la mano y manifestar el amor que uno siente a la Madre de Dios, porque por medio de ella se alcanzan muchas gracias y bendiciones por medio de su Hijo Jesucristo.
12: Qué lindo. ¿Cómo se llama usted?
11: Gonzalo.
12: Gonzalo.
11: Gonzalo Elizalde.
12: ¿De dónde viene usted?
11: Yo soy de la provincia del Oro, pero actualmente soy erradicado aquí en la provincia de Morona, Santiago. Soy seminarista, voy a cruzar el cuarto año de teología.
12: Oh, qué bueno.
11: Sí.
12: Hay que seguir adelante con fuerza. Con
11: exactamente, seguir adelante siempre con Jesús y María, nuestros pilares fundamentales en la vida espiritual.
12: Venciendo cualquier obstáculo, cualquier tentación.
11: Exactamente, ellos son los que nos dan esa valentía sobrenatural que a veces, muchas veces no podemos expresar con palabras, pero sentimos la fuerza, esa donación que nosotros nos hacemos como seminaristas, futuros, en el futuro como sacerdotes. Yo les recomiendo no solamente para nosotros que estamos en el camino del Señor, sino para todos en general, para todos los hermanos que creen que somos de esta Santa Iglesia Católica, que nunca perdamos la devoción al Santísimo Rosario, porque esta es una herramienta que ha luchado, que ha combatido y que ha vencido muchas cosas del mal a través de la historia, a través de guerras, pandemias, muertes, divisiones. El Santo Rosario ha sido una arma incondicional para todo buen cristiano.
12: Qué lindas palabras. Muchas, la Radio Voz de Lupano, somos del Vicariato.
11: Muchas gracias por entrevistarme y bueno, me han tomado de sorpresa, pero eso les puedo decir con toda creencia, por experiencia mismo, Jesús y María, ante tantas batallas, ante tantas caídas que he tenido, María ha sido la que siempre me ha levantado para seguir adelante y conocerlo más a su Hijo, amarlo, defenderlo y propagarlo.
12: Es que me llamó la atención verle con un rosario a un joven.
11: Ah, sí. Sí, desde pequeño, pues mi madre siempre me inculcó, como somos de la provincia del Oro, en el Cantón Zaruma, todos los meses de julio, tenemos la novena, que es aproximadamente un mes, que tenemos a la Santísima Virgen del Carmen, y mi madre siempre me dijo que cargue siempre el rosario, y hasta el día de hoy, pues todos los días de mi vida, he tratado de llevar siempre mi rosario.
12: Muchas gracias, don, muy amable.
11: Ya, muchas gracias también a usted.
12: Pase bien. Gracias. Pues. Qué lindas palabras, señor seminarista, un gusto. Muchas gracias.
2: Bien, ahí estaba el joven Gonzalo Elizalde, seminarista, quien con mucha fe participó del pregón de la fiesta jurada del 5 de agosto. Son las 6 de la mañana con 58 minutos, 6:58 minutos. Nuestro invitado ya está aquí en la cabina. Como un buen macabeo, puntual siempre, vamos a entrevistarlo luego de la pausa. Volvemos.
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2: Atención a la información de la hora, son las 7 en punto de la mañana, ya son las 7 en punto de la mañana, y muy puntual a la entrevista el día de hoy nos acompaña nuestro gran amigo,

0: servicio para el pueblo macabeo. Muchas gracias a todos y que Dios y la Purísima de Macas bendiga a todas las familias macabeas. Muy buenas noches, Vicky Alexandra Rivadeneira Gordillo, una hija.
1: La hija dice, la hija, Vicky.
2: Sí, la Vicky.
1: Vicky, ella no está aquí, ¿dónde está?
2: En Estados Unidos está trabajando.
1: Qué lindas palabras, pero que le da a sí, su padre, ¿no?
2: Muy hermosas.
1: Realmente se le salen las lágrimas a usted, ¿no? Porque realmente una hija que le envía esas palabras.
2: Tengo es la única hija.
1: Gratitud, ¿no?
2: Sí.
1: Qué bueno, qué bien. Y sobre todo reconoce, ¿no?, el trabajo que usted ha realizado durante todo este tiempo acá, claro, en la ciudad de Macas, en la cultura, en la comunicación, en diferentes ámbitos que usted lo ha desempeñado. Sí,
2: claro.
1: Y lo ha hecho de la mejor manera.
2: Claro, y de aquí mis hijos están tan contentos, mi esposa y demás familiares. Gracias a sus designaciones. Y era hora que usted debía ser el señor Macabeo. Claro.
1: Ahora, como señor Macabeo, estamos hoy precisamente, hemos pasado 9 días, finaliza el día de hoy la fiesta jurada del 5 de agosto. Una fiesta que puedo decirle en este momento, JR, de que no ha sido con la misma pomposidad que ha sido en años anteriores. Por ejemplo, hoy llegaba el cuadro de la Purísima de Macas desde su cúa, aquí a 1:54 a la catedral. Pero era como, no había algarabía. Me refiero a la parte de una fiesta. De una fiesta, porque la parte espiritual es una cosa, sí. Cada quien lleva en su corazón los pedidos y todo. Pero otra cosa es la fiesta.
2: Claro.
1: Silencio. No se escuchó nada, ni un globo, ni un cohete. Y no es porque no haya, no es porque las presas no quieran hacerlo, es porque hay una ordenanza que realmente ha prohibido esto. Mire usted, por ejemplo, cuando a esa hora las campanas repicaban y sonaban los cohetes, y eso era la fiesta en años anteriores.
2: Un señor campanero.
1: Campanero, las campanas repicaban 5, 6 minutos, 7 minutos, claro. Pero hoy en día 2 minutos, 1 minuto, porque hasta eso está restringido, JR, claro. Señor Macabeo, JR, siempre decimos con amistad.
2: Para mí,
1: ahora, como señor Macabeo, ¿qué ha analizado usted frente a esto?
2: Ahorita que estoy casi unos 5 días recién electo, como señor Macabeo, la fiesta jurada del 18 de febrero y 5 de agosto, para mí, antes, cuando era niño en la escuela, era con mucha devoción. Devoción desde niñas, personas mayores. Una devoción que daban ejemplo para lo que iban creciendo los niños. Muy bueno. En ese tiempo también había unos cuetecitos, hacían bulla, las campanas. Yo también fui casi el primer campanera. Tocaba para cualquier tipo de evento, para mingas, para muertos y fiestas solemnes, era un campanero. Y monarquillo también era, como dicen,
1: sacristán.
2: Claro, sacristán también, acompañé en la misión salesiana. Y ahí me iba probando la devoción, como era antes, bien tranquilo, bien devoción, bien recogimiento, con una cultura de fe. Y ese tiempo no había esa tecnología, los celulares, nada, era un estudio para los señores estudiantes del Colegio Don Bosco, la escuela primaria, no había inquietudes y salían los señores estudiantes, había bueno. Y ahora con esa inquietud, la tecnología, que otros cambios de música, de todo, la juventud está perdiendo la tradición, rescate macabea. Y la fiesta jurada de la Purísima Macabea era bien con devoción. Para la procesión iba una fila acá, otra fila de varones y de mujeres de lado. Iba por la calle, Don Bosco se bajaba, se daba la vuelta, pero con una educación sana, una procesión. Ahora van montonadas ahí mismo como hormigas y van con cogidos sus celulares, todo. No hay mucha devoción la procesión de la Purísima de Maca.
1: Antes era mejor entonces.
2: Antes era lindo, hermoso, en todo sentido había, como decir, colaboración y todo. Había una amplitud de padres de familia, estaba todo bien. Ahí participaba y no importaba que el 5 de agosto estaba.

0: en vacaciones, ¿no? Las monjitas llamaban, los Colegio Don Bosco, para esa fiesta, tienen que hacer clase, Colegio Don Bosco, sección masculina y femenina, acompañar niños todos para la procesión, para que aumente, porque la gente era poca. Las calles también eran muy pocas, los casos, todo. Entonces iban bien ordenaditos, mujeres acá y varones de este lado. Y en medio iba el celebrante. Era muy bueno, un recogimiento lindo. Pero ahora vienen de romería, vienen todos. No sé cómo lo harán la romería, vendrán con fe, viene la distracción, uno se sabe.
1: Yo creo que la fe, eso está ahí. Está ahí como los macabeos, claro, que hicieron el juramento un día como hoy, 5 de agosto.
0: Sí, la fe sí, 18 de febrero.
1: Pero sí la fiesta mismo, de ponerle un poco más de alegría, claro, a través de los juegos, de las luces y todo eso. Claro. Eso más bien está un poco decayendo.
0: Decayendo. Claro, antes era, se mandaban los globos. Globos se mandaba. Montón de globos, cohetes, todo había allí. Con una seriedad y devoción, tranquilidad. Y las fiestas fueron de 5 de agosto y 18 de febrero, era el juramento de ese tiempo, una espermita y dos reales. Ese era el aporte.
1: Claro, el aporte, el juramento.
0: Sí, el aporte también. El juramento que tenían. Bueno, ahora hay en dólar y la gente que es más caritativa y le dan mejor a Nuestra Señora Virgen Purísima de Maca.
1: El día del pregón entrevistaba yo a algunas personas, estimado Juan Gregorio Rivadeneira. En el pregón entrevisté a algunas personas macabeas y es prácticamente que dicen que la fe no se pierda, que la forma que lo han venido haciendo, la fiesta, que permanezca, pero a veces ya acá también hay personas en Macas de que no están de acuerdo con un cohete, con un globo, con un castillo, con una vaca loca, ya no están de acuerdo aquellas personas, no sé si sean macabeas o no son macabeos, pero ya no están de acuerdo, precisamente son ellos los que fueron al municipio y dijeron allá a los concejales, al alcalde, mire, ¿cómo puede ser posible que se lance un cohete a las 4 de la mañana en el Rosario de la Aurora? Entonces hay que poner orden, y claro, de ahí nace esa ordenanza, no por las motos ni por la música, nació la ordenanza por la alegría que se daba en las fiestas del 18 de febrero y 5 de agosto. De ahí nace esa ordenanza, y me vienen a decir que no, señor, estamos claros en eso, y ustedes no van a decir que no fue por eso que nació la ordenanza.
0: Claro, está decaído un poco, no hay movimiento de esa fiesta, pues no decía, ya está. El primer toque, ¡bum!, mandaba el cohete. Y se movitaba la gente y iba. Dice, ya está, el primer toque, apuremos.
1: El primer repique, ya está.
0: Claro, el primer repique, hay que apurar, dice. Y para no llegar atrasado, entonces era un llamamiento, un cohete, unas campanas, una alegría. Porque era la única bulla que había ese tiempo, ¿no? Era muy bueno.
1: Es que un cohete, el repique, eso significa mucho, Gregorio.
0: Claro, le da alegría, un llamamiento más a la devoción. Ahora hay con cuento que el perro se asuste, que el guagua se asusta, pero antes también tenían perro, tenían guaguas, pero no había quejas. Más alegría.
1: Es que antes los perros eran perros, ahora ya, ahora son de otras razas, más diferentes, más delicados, no, ellos no salen de la casa, son mascotas, en otras palabras. No son perro, es quien cuida la casa. Quien sigue a los ladrones, quien coge los animales que llegan a comerse las gallinas, eso es perro. Ahora ya no hay de esos perros, ya no hay. Ahora hay de los otros, de esos muy mimados, esos
0: mimados. No, bueno. Cualquier animalito que sale al cohete y dice, au, au, au. Es de costumbre, no es porque se asusta.
1: El perro más bien escucha y ladra, me va a ver qué está pasando ladra. Por aquí.
0: Claro, y es un sentimiento. Esa ordenanza, yo no estoy de acuerdo, porque debía haber mejor apoyo, vacas locas, pelotas encendidas, todo era lindo. El trido era eso, con alegría, vaca trido. Loca, y este juego de pelotas encendidas, cohetes, y hay emoción de mandar de todo, modelos, globos.
1: Globos.
0: Se mandaban.
1: Castillo, aquí una vez.
0: Castillitos.
1: Como prioste de la fiesta jurada del 18 de febrero, sí hicimos un castillo, o más bien gestionamos un castillo, y qué bonito que salió frente a la catedral.
0: Claro, es muy elegante, muy llamativo. Después de la devoción hay alegría para ver cumplir las fiestas de religiosas. Es muy bueno, pero no sé, que hay esa ordenanza, no estoy de acuerdo.
1: Pero ahí deben reunirse los macabeos también ahora, se están a tiempo de reunirse, pasa la fiesta, hoy es el último día, miren, han pasado 9 días, 10 días,
0: sí.
1: 10 días, y ya no van a haber cohetes en la madrugada, nada, claro. solamente son 10 días, no son más, para más, que claro. Tanta gente que se ha incomodado frente a esto.
0: Sí, son impacientes, es como decir que esto, sí he oído en otras comunicación que había, que esto no deja dormir el guagua, que mucha bulla, mucho cohete, que pero ese debería aguantar, como dice usted, unos 10 días y ya se termine y ya quede la tranquilidad.
1: A ver, JL, ya tomó cafecito que le sirvió mi compañera.
0: Sí, es que ese cafecito, pan café, ¿no? Siempre escucho en el enfoque, tómete el cafecito, pan café, voy a servirme.
1: Pan café, este es el que le da mucha alegría, mucha, sobre todo le da fuerza, le da ánimo para seguir adelante.
0: Ánimo.
1: Porque este pan café es preparado, le cuento así naturalmente, nada de químicos, nada de eso, es claro. Es sembrado, es sembrado, cosechado,
0: de
1: la planta, es secado,
0: el molino, de molino,
1: es tostado,
0: claro.
1: Es molido ahí mismo, infundado ahí mismo, todo con la calidad INE, con todos los preceptos que tiene que tener un café. Por eso es que este café es el más bueno que hay.
0: Está sabroso, está lindo, el buen café. Yo siempre he escuchado y hoy día estoy saboreando.
1: Saboreo,
0: excelente, está rico.
1: Lleve café a los macabeos. ¿Quiere con pancito para traerle? ¿Con pan o así nomás quiere?
0: Así nomás, cafecito puro.
1: Puro es bueno, ¿no?
0: Claro.
1: Porque también tenemos café, tenemos empanadas, tenemos tamales que hoy venimos comprando en la madrugada.
0: Hay cuisita, todo.
1: No, cuy no tenemos ahí. Para que cuy tenemos cuando vienen de Sinaí, ahí sí tenemos cuy. A ver, Marcel Medina dice, nuestra fe en la pandemia fue en Dios, sobre todo en la Purísima de Macas.
0: Legal.
1: Y cuando añorábamos poder asistir al templo y orar con favor y devoción. Hoy como que algunos hemos olvidado esa añoranza. Pero gracias a Dios, en otros sectores ha resurgido la devoción. Viva nuestra madre querida, la Purísima de Macas.
0: Viva.
1: ¿Qué dice al respecto usted? La añoranza, dice, hay que continuar con esa fe.
0: Claro, hay que seguir con la fe, con manos, no dejar vencer, ser como dice Coñeque.
1: Claro.
0: Claro, seguir la devoción de la Virgencita. Es la mamá de nuestro Jesucristo, el Padre Dios, quien cubre con nuestro manto a la humanidad. Hay que seguir con más devoción y para enseñar a la juventud que sigue esa tradición, que no se pierda.
1: Y como dice aquí, en la pandemia, cuánto no rezábamos, ¿no?
0: Claro.
1: Cuántos pedíamos que no nos dio el COVID.
0: Claro.
1: Y la Madre Santísima nos escuchó y no nos dio el COVID, muchos no nos dio el COVID. Claro. Y estamos así.
0: La Virgen Santísima de Macas es bien milagrosa. A mí me hizo un milagro, lo voy a contar.
1: Ya.
0: Yo trabajaba aquí con la misión salesiana, 14 años trabajé con Padre Manuel Paucar y Domingo Barreco y los padres más que acompañaban. Y el vaquero era don Carlos Rivera.
1: Ajá.
0: Entonces el señor Camilo Rivas decía, vayan a San Isidro.
1: A San Isidro, ya.
0: San Isidro a traer las vacas. Y allí fui a traer las vacas con caballo. Y el señor encargado de cuidar los ganados, don Carlos Rivera, estaba en otro. Uh-huh. A mí me amarran dos vacas en el caballo. Y yo montaba en el caballo. Y en el primer puente de San Isidro empiezan a pelear las vacas. Y se corretean y caímos del puente abajo al río. Caímos. El caballo, las vacas, dos vacas. Y yo dije, ya me pisaron, ya me sacaron las tripas. Y ya. A ver, tres animales,
1: claro.
0: Y caí ahí. Y salí intactos. No me tocaron, cayeron las dos vaquitas. Y el caballo. Somente el señor vaquero me dice, salís como papel, boom, dice, blanqueando, no. Pero no me tocó nada. Es un milagro de la Virgen, Dios, que todavía tiene que seguir viviendo, tiene que ser el señor Macabeo.
1: Claro que sí. Hola, buenos días. Dice, veo que la romería no es con devoción. Unos Exacto. vamos con devoción y otros caminan por diversión.
0: Exacto.
1: Y unos vamos pidiendo que la Virgen interceda por nosotros. Si algunos iban de esa manera. Algunos Explica. Iban por diversión, no por...
0: Por devoción andar.
1: Claro.
0: De las personas mayores, eso sí tienen devoción.
1: Bien, son las 7:30 minutos, tenemos que finalizar. Por aquí me decía un mensaje. Déjeme leerle tal como dice. Pídale a JR que se recuerde en sus tiempos cuando presentaba un tema musical del recuerdo. ¿Cómo era en sus tiempos cuando usted presentaba un tema musical?
0: Bueno, decía...
1: En discoteca de amigos.
0: En discoteca de amigos, sí. Y bueno, está en sintonía de la emisora Voz del Upano, 1540 kilos. Un saludo muy especial a esa linda gente de la sintonía, saludando. Vamos a escuchar la música de Leopoldo Dante Leodán, el chapacito de la canción Tú me pides que te olvide, mandaba la canción.
1: Y, saludos para... del 2 para el 5.
0: De 4 para el 5, y también de mí para ti y de ti para mí, con mucho amor y cariño. Los enfermitos saquen certificado médico o un buen vaso de agua de torre. JR no se responsabiliza esta noche, pase lo que pase. Oigan los consejos que le digo.
1: Saludos para
0: Patrulla Maldita.
1: Saludos también para... Ah, este es el único que tiene licencia. ¿Cómo es eso de la licencia?
0: Es el tengo, lo único que decía, cada año renovaba, decía, bueno, la única persona autorizada que entrego licencia para unir los coros. Por favor, no hay otro, solo el durísimo JR. Si alguien se asoma, que venga, porque sales perdiendo. El duro JR da licencia para unir los corazones.
1: El único.
0: El único.
1: Y saludos en discoteca de amigos.
0: Saludando a Manuel Ruiz Frío, un saludo muy especial que se va viaje a Loja, se va a visitar a sus padres.
1: Claro, bueno, y escuchando la música.
0: Sí, ya dispongo esa canción de Clint Clark, cuídate mi amor, hasta mi regreso.
1: Y cuídate mi amor, hasta mi regreso. Regreso. Guarda para mí los besos. Así era, ¿no?
0: Así es.
1: Una bonita canción, ¿no?
0: De Clint Clark.
1: Clint Clark.
0: Claro.
1: Qué bonito. Ve aquí, por ejemplo, las damas de ahora. Ahora no, pues ahora ya es otra tecnología, ya con celular, ahora ya es un mensaje personal, ya, hola.
0: Si tiene una baladita, lo puede compartir con un saludo.
1: No, ya no, ya no tengo baladita porque ya son las 7:32 y mi compañera, ella cuando ya, se, ya me paso la hora, mire cómo está ahorita, ¿sí ven? Serias.
0: Ni un paso atrás, dice.
1: Ni un paso atrás. Entonces, tengo que finalizar ya. Gracias, estimado Juan Gregorio Rivadeneira, por estar aquí y durante todo este tiempo en su trabajo, en sus actividades, estaremos pendientes de la actividad que usted realice para poderla difundir. Un hombre muy conocido aquí en la localidad, un hombre de comunicación, un hombre humilde, un hombre de trabajo sobre todo. Éxitos a usted, conocido y gran amigo JR.
0: Gracias, señor Manuel Río Frío, por tener nuevamente aquí en la emisora Voz del Upano, deseando un feliz aniversario que en frecuencia modulada están celebrando el día de hoy. Y que pasen de lo mejor a todo el personal que labora en esta institución, que lo pasen de lo mejor. Un feliz aniversario de la emisora Voz del Upano.
1: Aniversario, estamos ya casi 45 años, ¿no?
0: Claro, de frecuencia modulada. Y saludando a toda mi linda gente, el pueblo macabeo, que han destinado a mi persona para servir un año como señor macabeo.
1: Tomando Bancafé, por supuesto.
0: Bancafé.
1: O Guayusa.
0: Venga acá a las entrevistas y no se pierda tomar un cafecito Bancafé.
1: Y también Guayusa en la casa que toman, no hay que olvidar las tradiciones.
0: Guayusita.
1: Claro, con pancito, con empanadas. Gracias, JR. Juan Gregorio Rivadeneira nos ha acompañado esta mañana, el señor Macabeo 2026-2027. De esta manera finalizamos aquí este día 5 de agosto, fiesta de nuestra madre, la Purísima de Macas, fiesta jurada del 5 de agosto. Hoy habrá la celebración a las 9 de la mañana, la celebración solemne. Más adelante habrá la procesión. Más adelante habrá la bendición de las playas y de los niños. Más adelante habrá el bazar y durante la tarde y en la noche la misa de cierre, celebrada también por Monseñor Néstor Vidal Montesioca Becerra, obispo del Vicariato Apostólico de Méndez. Un gusto haberles acompañado en este día. Felicidades, JR.
0: Gracias y felicidades, que cierren las fiestas de la Purísima de Macas con devoción y con alegría. Y gracias a todos y estamos para servirle para en cualquier momento, señor Macabeo y la señora Macabeo, para coordinar con las autoridades para el beneficio de Casa de la Cultura.
1: Muchas gracias, muy amable. Wendy, terminamos. Una excelente mañana, buenos días.

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1: Es la hora 7:38 minutos.
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7: ¿Cómo están, amigos y amigas? Bienvenidos a los medios comunitarios de Corape y a este su programa Amazonía en Contacto. Iniciamos el episodio de hoy con nuestra curiosidad amazónica. Según la Fiscalía General del Estado, durante 2025 se registraron cerca de 574 denuncias en la Fiscalía Especializada de Género de la provincia de Orellana, de las cuales 215 fueron por violencia psicológica contra la mujer o miembros del núcleo familiar, y 57 por violencia física. Con nuestro dato curioso amazónico iniciamos nuestro programa de hoy para conocer más sobre la violencia de género en la provincia de Orellana, así como las claves que se necesitan para prevenir la violencia de género en comunidades quichuas de la Amazonía. Así que no se vayan, bienvenidos a Amazonía en Contacto.
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7: El día de hoy nos acompaña de forma telemática Brian Andrade, el secretario ejecutivo del Consejo Cantonal de Protección de Derechos de Francisco de Orellana. ¿Cómo está, Brian? Bienvenido a los medios comunitarios y a este su programa Amazonía en Contacto.
9: Hola, Nicole. Muy buenas tardes a todos quienes sintonizan el programa. Un gusto saludarles y estar aquí el día de hoy con ustedes.
7: Gracias también, Brian, por recibirnos y empecemos el programa de hoy. Nos gustaría conocer un poco más y profundizar acerca del trabajo que realizan ustedes, pero también cómo han dado seguimiento al tema de la violencia de género en la provincia.
9: Claro, Nicole, la problemática de la violencia de género en la provincia de Orellana es bastante crítica. Nosotros como Consejo Cantonal de Protección de Derechos de Francisco de Orellana, tanto capital de la provincia, es donde tenemos jurisdicción. Sin embargo, manejamos los datos provinciales y son datos alarmantes que nos obligan como Estado, como instituciones públicas, a generar programas, proyectos para prevenir y erradicar y atender también la violencia de género en nuestros cantones. Y son justamente estas cifras las que nos dan cuenta de que hay que hacer algo, definitivamente desde el Estado, obviamente con la responsabilidad que tenemos como funcionarios en este momento que estamos, desde sociedad civil, porque es un trabajo conjunto también. Orellana, contarte, Nicole, es la provincia con la tasa más alta de femicidios a nivel país. Con lo pequeña que somos, con la cantidad pequeña de población, tenemos la tasa más alta de femicidios por cada 100.000 mujeres, seguida por otra provincia amazónica hermana, en este caso Sucumbíos. Entonces lideramos esos rankings que para nada son de enorgullecerse, sino más bien de llamarnos a la acción, Nicole.
7: Así es, Brian, y también tú mencionabas hace un momento que existen estas cifras alarmantes. ¿Qué otros datos tienen ustedes y que han logrado registrar? Previamente, al iniciar el programa, yo mencionaba la cantidad de denuncias que se han dado en 2025 dentro de la provincia de Orellana, pero ustedes han dado seguimiento a esto. ¿Cuál es la data actualizada?
9: Claro, dentro de nuestras competencias también, dentro del Consejo Cantonal, comentarte funciona la Junta Cantonal de Protección de Derechos. Ya antes habrán conocido la mayoría de personas como la Junta de la Niñez, y luego con reformas normativas, con 12 juntas cantonales de protección de derechos, que atienden también a niños, niñas y adolescentes en casos de vulneración de derechos, y también ahora pueden emitir medidas a favor de mujeres víctimas de violencia y adultos mayores. Entonces también manejamos una cifra en ese sentido, y también es alarmante. Desde el año 2020 al año 2024, que tuvimos un corte dentro de la Junta Cantonal de Protección de Derechos, hubo un crecimiento del 915% en el tratamiento de causas y emisión de medidas. Entonces esto es una locura, estamos hablando casi de 1000% en estas situaciones, y así en todo el sistema de protección, ¿no? Vamos los datos de, por ejemplo, de fiscalía, que en Orellana se cuenta desde el año 2019 con una sola fiscalía de género que atiende los casos, no se da abasto para tratar todos los temas que tienen que ver con delitos o agresiones contra las mujeres, en este caso violencia basada en género. Desde el año 2014, que se tipificó el femicidio, hasta diciembre del 2025, en Orellana han habido 57 muertes violentas contra mujeres, y de ellas 36 son femicidios catalogados, están siendo tratados, investigados como femicidios. Entonces las cifras siguen en crecimiento.
7: Algo que también quería preguntarte relacionado con los femicidios es que, bueno, por lo general uno cuando se pone a pensar en este tipo de delitos, lo primero que se le viene a la mente es que ocurrió en, digamos, un núcleo familiar con personas adultas, o que la víctima era ya una persona de mayor edad, digamos. Pero ¿existen también estas cifras o estos datos en donde los femicidios corresponden a niñas?
9: Sí, hemos tenido casos, como te digo, del 2014, que tiene la data, en este caso el Consejo de la Judicatura, a través de Femicidio SC, de casos en la provincia contra adolescentes y también incluso contra diversidad de sexo genérico. Hubo hace un año, un poco más aproximadamente, un transfemicidio aquí en la provincia que está siendo investigado.
7: Ahora, Brian, también respecto a lo que es la prevención, por ejemplo, en estos casos, dentro de la provincia de Orellana, pues también tenemos nuestras comunidades indígenas. ¿Ustedes cómo hacen para prevenir y también para, digamos, ayudar en este tipo de problemáticas? ¿Cómo hacen ustedes para comunicarse directamente con, digamos, las víctimas de violencia de género que viven en estas comunidades?
9: Claro, uno de los objetivos de nuestra institución, y a través de un proyecto que te voy a comentar más adelante, es un proyecto pionero en la región y estamos ejecutándolo desde agosto del 2025, lo que buscamos es descentralizar los servicios, justamente por la dinámica entre autores, ¿no? Todos quienes nos escuchan aquí, hermanos amazónicos, conocemos las grandes distancias que hay entre unas y otras comunidades, las comunidades de difícil acceso, y los servicios institucionales para atender a mujeres víctimas de violencia, la mayoría están centralizados en zonas urbanas. De hecho, toda la data, la mayoría de data que tenemos es de zonas urbanas, y eso nos obliga también a mirar esa dinámica y llegar a territorio. Entonces tenemos una campaña sostenida y un proyecto de prevención de violencia de género para poder llegar a cada una de las 12 parroquias que tenemos aquí en nuestro cantón, 11 parroquias rurales y una parroquia urbana. Lo que hacemos es, con un equipo de territorio, de sensibilización, llegar a las comunidades, hablar de esa problemática, sensibilizar con un enfoque intercultural, que es importante llegar a ellos, porque no podemos, con nuestra visión a lo mejor de ciudad, tratar de llegar a imponer contra sus usos, costumbres, su cultura, pero lo que buscamos es buscar esa sinergia para poder prevenir la violencia de género, que sigue siendo violencia en cualquier con cualquier perspectiva que se tenga, sigue siendo violencia. Entonces lo que buscamos, como te digo, es llegar a territorio y identificar casos también en territorio de la atención. Dentro de los procesos de sensibilización se realizan muchas mujeres en casos propios o que conocen, se reconocen como víctimas y han acudido. Entonces también es un factor que estamos analizando, porque parte de esta promoción, de esta sensibilización, hace también que se adquieren los servicios del sistema de protección, en este caso de la Junta Cantonal para la emisión de medidas. Mantenemos también los servicios dentro de la institución con la misma junta, y tenemos también ahora el Centro de Equidad y Justicia aquí en el Cantón Francisco de Orellana, que está dentro del Consejo Cantonal, que atiende a mujeres víctimas de violencia en asesoría legal, acompañamiento terapéutico y trabajo social.
7: Justamente tú mencionabas esta parte que me pareció muy importante, el hecho de que hay ciertas mujeres que pues reconocen en su momento que han sido o siguen siendo víctimas de violencia de género. ¿Qué tan difícil es también para ellas el poder reconocer esto? ¿Y cómo llega hacia ustedes? Es decir, ¿cómo ustedes abordan, digamos, el intentar incentivar a las mujeres que consideran que han sido víctimas, pues que pongan, digamos, que alcen la voz, que pongan estas denuncias? ¿Cómo logran ustedes ese tema también?
9: Claro, con varias estrategias. Una de ellas es sensibilización comunitaria, llegar a procesos en las comunidades, hablar de lo que es violencia, los tipos de violencia, que muchas veces se conocen solo los tres, digamos, que están más en la mente de todos, pero hay muchos tipos de violencia: la violencia étnica, obstétrica, la violencia económico-patrimonial, la violencia simbólica. Esto en procesos comunitarios más ampliados, pero también a través de sus otros servicios en sensibilización personalizada para que la mujer, a través de un acompañamiento terapéutico, de una asesoría legal, que muchas veces no sabe cómo acudir o cómo activar los sistemas de justicia, pueda acceder a los mismos y sostener, sobre todo, porque muchas veces cuando hay un episodio de violencia, la mujer obviamente en ese momento pone la denuncia y quiere hacerlo, pero luego se encuentra inmersa en lo que conocemos como el círculo de la violencia, ¿no? Llega a esta, con estas fases: la primera, la fase de la estabilidad, en la que todo está bien, y luego la acumulación de tensión, que va pasando los gritos, las agresiones menores, y luego llega una fase ya de la explosión, en la que hay la agresión como tal, y luego el agresor busca la reconciliación de la víctima, ganársela nuevamente, y regresa al círculo de la violencia nuevamente. Entonces es importante dar este acompañamiento sostenido, porque en cualquiera de estas fases se puede encontrar la víctima de violencia, y lo importante es que tenga este acompañamiento técnico para que puedan reconocerlo, romper este círculo y salir de ese círculo de violencia en el que se ha mantenido.
7: Y el acompañamiento que tú me mencionas, aparte de ser, digamos, destinado a las víctimas, también involucra a su núcleo familiar. ¿Ahí cómo actúan? ¿Qué estrategias también pueden ocupar en esos casos?
9: Claro, a través del Centro de Equidad y Justicia, el objetivo principal es atender a la mujer víctima de violencia. También se atiende en algunos casos a sus círculos familiares, si hablamos de los hijos, pero en este caso no atendemos a agresores. Esa es por la dinámica y el protocolo que se mantiene en el Centro de Equidad y Justicia, pero ello no quiere decir que no tengan el derecho. No está el Ministerio de Salud, están los centros violeta que hay en todo el país, que pueden atender también a estos agresores para que cambien sus conductas.
7: Ahora también hay este tema de cómo hacemos nosotros que las mujeres que terminan siendo víctimas de violencia de género pues se vuelvan personas autosuficientes, ¿no? Porque, digamos, por lo general, y esto ya como una opinión, digamos, personal, pues se da esta situación de que las mujeres terminan siendo, digamos, dependientes económicamente de sus parejas, que en este caso serían los agresores. Ahí, ¿cómo podemos fortalecer esa autonomía económica en ellas?
9: Importantísimo el tema que tocas, Nicole, porque es algo que también identificamos. Ya la mujer se le da el acompañamiento, cumple su plan terapéutico, recibe su asesoría legal, ya obtuvo el empoderamiento, y luego muchas veces tiene que regresar con el agresor porque tiene 2, 3 hijos, no tiene un ingreso económico, entonces se ve obligada a regresar a ese lugar donde fue víctima de violencia justamente por la falta de un ingreso. Entonces lo que hicimos con este proyecto es todo lo que te cuento, pero adicional a ello incluimos un área de medios de vida, que llamamos, para hacer justamente esta conexión con organizaciones productivas, con empoderamiento económico a través de procesos de capacitación. Ahora mismo estamos llevando un proceso con el CECAP para que las mujeres puedan capacitarse ya en áreas específicas. Y, por ejemplo, el año pasado fue cuando hicimos en una parroquia que tiene influencia de zona petrolera un proceso de capacitación para que se puedan ellas certificar como maestras artesanas en generación y producción de ropa de trabajo, que ya puedan ir a las petroleras como asociación a ofertar sus servicios, y se les da todo el acompañamiento para la asociatividad, para el tema de modelos de negocio a través del área de medios de vida, para darles también a ellas estas herramientas para que puedan salir muchas veces del círculo de violencia que te comentaba. El comentario que muchos habrán escuchado es cuando conocen un caso de estos del vecino, de los amigos, la mujer le gusta y le maltratan y por eso sigue en esa casa a pesar de todo lo que hacen, pero no vemos que las realidades son como las que tú comentas. ¿Cómo salgo yo de ese lugar? ¿A dónde me voy si no tengo un ingreso o un lugar a dónde ir, o cómo mantener a mis hijos, por ejemplo? Entonces también estamos atendiendo esa problemática.
7: Pero de cierta forma también es complejo, ¿no? Y un poco, digamos, en este término triste, que se perpetúe este estereotipo de que, como tú mencionabas, de esta frase que, aunque suena un poco, digamos, fuerte, el hecho de que decir, ¿no?, que a las mujeres, pues si está ahí es porque le gusta que le peguen, es porque le gusta el maltrato o porque ya está acostumbrada. Esto también se vuelve un poco difícil como de romper, ¿no?, este estereotipo que tiene la sociedad, que tienen incluso los mismos familiares.
9: Sí, totalmente, justamente es uno de los temas que se abordan constantemente en los procesos de sensibilización el romper los estereotipos de género, los roles de género, incluso que es un hombre, que lo que hace o debería ser una mujer, y que nos llevan a otro tipo de problemas que muchas veces no lo vemos, ¿no? Claro ejemplo, que nos habrán dicho a muchos, lo que hemos escuchado mientras crecimos, los hombres no lloran, ¿no? Si te caes, levántate machito y no llores. Y luego claro. Bueno, vamos a ver, claro, y luego vamos a ver datos de suicidio a nivel mundial, el mayor porcentaje de personas que suiciden son hombres, y son hombres menores de 28 años.
7: Entonces, prácticamente es como que las cifras contrarrestan un poco la realidad, ¿no?
9: Completamente. Entonces, si analizamos esto, nos puede decir, en este caso específico, un hombre que nunca pudo, o que no accedió por ese estereotipo de yo no puedo pedir ayuda, porque si pido ayuda o lloro o expreso un sentimiento, soy débil. Y eso desborda en hechos como estos, y así múltiples ejemplos que podríamos dar de cómo los estereotipos de género afectan en la sociedad en muchos ámbitos.
7: ¿Y cómo logran ustedes también como consejo el poder analizar, ¿no?, estos datos que ustedes van teniendo, el cómo medir qué tan efectivas están siendo las políticas públicas o las estrategias que ustedes están implementando en estos casos? ¿Cómo han logrado establecer tal vez esas metodologías?
9: Claro, te cuento, uno de los problemas que también hemos identificado es la falta de una línea base, ¿no? Una data que nos permita partir con los proyectos y tener indicadores o medidores de impacto. Y es un problema muy grave, porque incluso hay mucho subregistro en los datos oficiales. Incluso. Entonces, ha sido muy complicado de ejecutar proyectos y decir, vamos a bajar la tasa de femicidios, por ejemplo, o bajar la tasa de denuncias cuando hay un subregistro alto en denuncias. Y es un problema que lo estamos atacando en este momento. Dentro del mismo proyecto tenemos un área de política pública, generación de política pública, y uno de los componentes es el poder tener un diagnóstico. Adicional a ello, un diagnóstico situacional de la violencia en nuestro cantón. Adicional o unado a ello, también estamos trabajando por primera vez en el cantón en una agenda local de igualdad, que también nos va a dar esas líneas de cómo actuar frente a la violencia. Con toda esa información, poder tener estas herramientas o definir medidores, en este caso, de impacto con la medición de los proyectos, ¿no? Y poder decir, ojalá en algunos años, espero que no sea muchos años, que podamos decir que Orellana, por ejemplo, ya no es la provincia con la tasa más alta de femicidios. Entonces, eso es lo que estamos trabajando en este momento dentro de los proyectos, sentando las bases, que es la primera vez también que está ejecutando un proyecto integral en nuestro cantón, usando incluso el Fondo de Desarrollo Sostenible Amazónico, este 5% que se destina, debe destinar los GATS de manera exclusiva a programas y proyectos de prevención y erradicación de la violencia contra la mujer. Somos uno de los cantones pioneros en el uso de estos fondos, y con ello sentar las bases para con futuros proyectos que se tengan que ir ampliando, midiendo, evaluando, poder bajar todas estas tasas, que en una evaluación que tenemos ahora a medio término de nuestra data propia y de la junta que trabajamos de manera articulada, a la fecha estamos teniendo menos denuncias, estamos teniendo más acercamiento al territorio, más procesos de acercamiento a la ciudadanía, de promoción de servicios, de sensibilización, y estamos teniendo hasta la fecha menos denuncias y menos causas de violencia de género que el año anterior. Entonces, es muy apresurado que el proyecto todavía cierre en diciembre, se evaluará posteriormente, pero nos da indicios de que está funcionando.
7: Claro, pero por ejemplo, ahí me queda a mí una duda cuando tú mencionas el hecho de que han logrado identificar de que existe una reducción en el número de denuncias, y también recuerdo que mencionabas del tema del subregistro. Por ejemplo, sobre eso, tal vez, ¿a qué se debe esta disminución en el número de denuncias? ¿Crees tal vez que sea por el hecho de que muchas de las mujeres víctimas no quieren como correr este riesgo o temen el denunciar el haber sido agredidas?
9: Claro, luego hay que correlacionar los datos, ¿no? Por eso digo que es quizá muy prematuro hacer una evaluación en ese sentido. Son luces que nos están dando y estamos analizando en ese sentido. Acá apenas ahora en junio acabamos el primer semestre, estamos en proceso de evaluación de medio año, pero ahí lo que nos dice también, como te contaba en un inicio, ha sido siempre sostenido el crecimiento, al menos en la junta cantonal, de las denuncias. Desde el año 2020 al 2024 siempre ha habido crecimiento sostenido de las denuncias, y este probablemente sería el año en que tengamos menos denuncias, y esto no quiere decir que necesariamente la gente denuncie menos porque no conoce o porque tiene un temor, que habría que analizarlo, efectivamente, la situación, muchas otras aristas, ¿no? La situación misma de la problemática de violencia del país podría ser una situación a considerar, pero nosotros estamos llegando más a territorio, con más promoción de los servicios, para que la gente conozca más las funciones que tiene la Junta, el proyecto, y sin embargo estamos teniendo a la fecha menos denuncias. Entonces, nos da luces de que es un indicador positivo.
7: Y Brian, también hay un tema que recuerdo que tú mencionabas y lo recalcaste, que es el tema de la tasa de femicidios en la provincia, ¿no? Siendo la provincia de Orellana la que tiene un mayor índice o un mayor, digamos, número de femicidios a nivel regional, ¿no? De nuestra Amazonía ecuatoriana. Sobre eso, me da un poco de curiosidad saber por qué consideran ustedes o cuál crees tú que es la razón por la cual Orellana, pues, en estos momentos termina siendo la provincia con un mayor número de tasa de femicidios a nivel regional.
9: Claro, bueno, hay un análisis más profundo ahí, incluso la caracterización de los agresores, la misma situación generalizada de violencia que se vive a nivel país, a pesar de que el protocolo de investigación indica que cualquier muerte violenta de una mujer debe investigarse como homicidio, más aún cuando dentro del proceso se derive que no tiene un componente de género y se pueda reformular el tipo penal, pero se debe investigar como un homicidio. En este caso, en Orellana hay una situación, la primera sí tiene que ver con el tema de la población, si bien obviamente hay muchos más muertes violentas, por ejemplo en Guayas, que es una provincia con millones de habitantes, el tema acá es la relación por cada 100.000 mujeres. Entonces en Orellana, al haber menos población, hay una mayor tasa. Entonces el primero es un tema netamente estadístico, y luego ya si lo queremos ver desde el lado social, la problemática de cómo está pasando la situación acá, mucho tiene que ver también con la situación de violencia que ha vivido, que estamos viviendo a nivel país, tiene que ver muchísimo con ello. Hay otros componentes aunados, por ejemplo el tema del alcoholismo, es un tema que también hemos identificado y que la gente lo señala mucho cuando vamos al territorio, pero claro, que si bien puede ser un detonante, pero no es como una causa principal de femicidios en la provincia, pero lo que te comento es lo que hemos logrado identificar hasta el momento.
7: Perfecto, Brian, muchísimas gracias, te agradecemos mucho por compartir con nosotros aquí en los medios comunitarios de Corape y en nuestro programa Amazonía en Contacto.
9: A ti, Nicole, muchísimas gracias por la invitación, espero que podamos conversar más adelante cuando ya tengamos los resultados de este proyecto. Lo que buscamos es que se posicione, sí, claramente la institución, pero más allá de eso, que los resultados para el beneficio de nuestro grupo de acción prioritaria, en este caso mujeres víctimas de violencia de género, puedan bajar esos índices tan problemáticos que tenemos a nivel cantonal, provincial, regional, y que podamos ser una sociedad claramente más justa, más equitativa y libre de violencia para todas y para todos.
7: Así es, Brian, con mucho gusto nosotros igualmente estaremos dando seguimiento a este tema y también con la expectativa de conocer cuáles serán los resultados de este proyecto. Así que amigos y amigas, despedimos a Brian Andrade, él es secretario ejecutivo del Consejo Cantonal de Protección de Derechos de la provincia de Orellana. Y con nuestro invitado nos vamos a una pausa, pero al volver no se despeguen de nuestro canal porque les estaremos informando sobre las noticias más destacadas de nuestra Amazonía ecuatoriana.
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7: Ya estamos de regreso, amigos y amigas, para continuar con nuestro segmento La Amazonía Reporta. Y les comunicamos que el legislador Combs Córdoba, quien ingresó una solicitud a la Contraloría del Estado para que se investigue la caída del dique permeable que se construyó para proteger a la hidroeléctrica Coca-Codo Sinclair, aclaró que se espera que la Comisión de Garantías Constitucionales siga fiscalizando la ejecución de esta obra y no la Comisión de Desarrollo Económico. Sostiene que las ex autoridades del Ministerio de Energía deben responder ante esto. Vamos a escuchar más detalles sobre este tema en el siguiente reporte que ha preparado nuestro compañero Rolando Goyes. 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
1: El legislador de la Revolución Ciudadana, Comes Córdoba, solicitó al Consejo de Administración Legislativa CAL que el proceso de fiscalización por la caída del dique permeable que se construyó para proteger a la hidroeléctrica Coca-Codo Sinclair continúe siendo tratado en la Comisión de Garantías Constitucionales y no se traslade a la de Desarrollo Económico, ya que considera que al ser esta liderada por la bancada de ADN, se podría archivar la investigación para proteger a exautoridades de gobierno.
2: Ahora le corresponde al CAL hacer respetar la ley y la Constitución. Esperemos, como el que más, no nos arrebaten este proceso de fiscalización, porque evidentemente hay un perjuicio al pueblo ecuatoriano de una obra que tan solamente duró 38 días y colapsó. 19 millones de dólares terminan yéndose, como quien dice, en el río.
1: El legislador explica que la fiscalización busca esclarecer los motivos del fallo de la obra, determinar eventuales responsabilidades y evaluar las medidas tomadas para proteger la infraestructura estatal, que incluye el Sistema Nacional de Transporte de Petróleo, y que este pedido de la misma manera se lo ha realizado la Contraloría General del Estado.
2: Lo que quieren es botar al tacho la fiscalización, no transparentar y lógicamente llevarlas a las arcas del olvido, de la impunidad. Es lo que quiere. Ya lo ha hecho esta comisión. Recuerden, la fiscalización sobre deuda externa no quitaron de la Comisión de Garantías Constitucionales.
1: Sostiene que es importante que las exautoridades y el actual ministro Roberto Luque le expliquen al país por qué se aprobó la construcción de una obra que desde el inicio se conocía que tenía fallas en la planificación y pese a ello se decidió construirla.
2: Si sabían que había problemas desde los diseños, desde todos los ámbitos, debieron hacer caso. Por lo tanto, hay responsables. Además, revisemos quién era el ministro de Energía de ese tiempo. ¿Cuándo entró el señor Roberto? Fueron los primeros días de abril. ¿Cuándo finalmente también adjudican? Adjudican esa obra entre el 24 o 20 o 25 de julio del 2024. Hay todo, como dice, una línea de tiempo para que dichos ministros, tanto Roberto Luque, el señor Calero y lógicamente la señora Manzano también rinda cuenta.
1: Adicional precisó que esto no es un tema personal, pero sí un tema que debe ser aclarado, ya que para la construcción del dique se utilizaron recursos públicos de una obra que duró desde su entrega 38 días. Reportó Rolando Goiz García, Corape, Informa.
3: 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Agradecemos a nuestro compañero Rolando Goyes por este aporte para Amazonía en Contacto. Y con nuestra noticia más destacada de esta semana nos despedimos, sin antes agradecerles por escuchar las historias de aquellos que viven en nuestra Amazonía ecuatoriana y que luchan por protegerla. Recuerden seguirnos a través de las redes sociales como @CorapeDigitalTV y mantenerse también pendientes de nuestro próximo programa Amazonía en Contacto.
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10: El Gobierno Municipal del Cantón Morona informa a la ciudadanía del Cantón Morona y de la ciudad de Macas que de manera planificada ha iniciado la ejecución del proyecto Construcción del Sistema de Alcantarillado Sanitario y Pluvial del Barrio Sangay, Cantón Morona, Provincia de Morona, Santiago. 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
7: Es la hora 8:12.
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No basta haber sido invitado, se necesita venir en traje de fiesta. ¿Y cuál es ese traje de fiesta? La vida de gracia santificante. Papa Francisco.

0: Es la hora 8:35 minutos.
1: Y Jesús dijo.
2: Dijo Jesús.
3: No se preocupen por el día de mañana, pues el mañana

0: se preocupará por sí mismo. A cada día le bastan sus problemas.
1: 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En el Evangelio según San Mateo, capítulo 6, versículo 34.
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0: La santidad en una frase.
1: Debemos amar a Dios porque Él es Dios, y la medida de nuestro amor debe ser amarlo sin medida. San Bernardo.

0: Es la hora 9 en punto.
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y gratitud a nuestra Madre Santísima, Purísima de Macas. Comprendemos que las fiestas de hoy no es una pausa en el tiempo vacacional de verano del mes de agosto, sino que es consecuencia justa del juramento del 5 de agosto, que nuestros mayores hicieron hace muchos años, en gratitud al cuidado maternal de nuestra Madre Santísima por sus hijos que vivían y viven en esta parte de nuestra patria, tantos nativos como mestizos, porque para una madre no hay distinción entre sus hijos. Todos son iguales y a todos los ama por igual. Durante este tiempo nos hemos venido preparando celosamente para este día solemne, a través de la novena en honor a nuestra madre, en la que hemos reflexionado sobre el amor y la vida que llevamos, para continuar en lo bueno que vivimos y orientar nuestras vidas a Dios. Y si nos hemos alejado de su amor, volver al amor primero. Con la alegría de quien tiene un corazón lleno de gratitud, nos ponemos todos en pie para recibir al celebrante y con celebrantes cantando.

palabra y de la Eucaristía nos llama ahora a la conversión. Reconozcamos pues que somos pecadores e invoquemos con esperanza la misericordia de Dios. Les invito a hacer unos breves instantes de silencio para arrepentirnos de nuestros pecados. Juntos recitamos el acto de contrición. Yo confieso ante Dios Todopoderoso y ante ustedes, hermanos, he pecado mucho de pensamiento, palabra, obra y omisión. Por mi culpa, por mi culpa, por mi gran culpa. Por eso ruego a Santa María, siempre Virgen, a los ángeles, a los santos y a ustedes, hermanos, que intercedan por mí ante Dios nuestro Señor. Dios Todopoderoso tenga misericordia de nosotros, perdone nuestros pecados y nos lleve a la vida eterna. Amén.

alegres y agradecidos con nuestro Padre Dios por darnos a una madre que nos ama y protege en la persona de la Purísima de Macas, cantamos con entusiasmo el himno de alabanza. Gloria.

Dios de misericordia, concédenos protección en nuestra debilidad, para que al recordar hoy a la Inmaculada Madre de Dios, bajo la advocación de la Purísima de Macas, por su intercesión y auxilio, nos veamos libres de nuestras culpas. Por nuestro Señor Jesucristo,

Hermanos, en la primera lectura oiremos lo que el profeta Isaías nos dice sobre el amor de Dios hacia su pueblo que padece. Y tiene especial significado hoy, pues así como el pueblo israelita sufrió un engaño que hizo sufrir a todos, de igual manera la Purísima de Macas es la madre amorosa y providente, por medio de la cual Dios, Padre, pone paz y concordia entre sus hijos mestizos y nativos. Así lo sintieron nuestros mayores. Escuchemos con fe y amor esta

0: Lectura del libro del profeta Isaías. El pueblo que caminaba en tinieblas vio una gran luz. Los que vivían en tierra de sombras, una luz resplandeció. Acrecentaste el regocijo, hiciste grande la alegría. Alegría por tu presencia, cual la alegría en la siega, como se regocijan repartiendo botín. Porque como hiciste el día de Madián, has roto el yugo que pesaba sobre ellos, la vara que castigaba sus espaldas, el látigo del opresor que los hería. Porque un niño nos ha nacido, un hijo se nos ha dado, sobre sus hombros descansa el poder y su nombre es Maravilla de Consejero, Dios fuerte, siempre Padre, Príncipe de la Paz. Acrecentará su soberanía y la paz no tendrá límites. Establecerá y afianzará el trono y el reino de David sobre el derecho y la justicia, desde ahora y para siempre. El amor ardiente del Señor Todopoderoso lo realizará. Palabra de Dios.
1: Bendito sea el nombre del Señor, ahora y

0: Alabado sea el nombre del Señor. El Señor se eleva sobre todos los pueblos, su gloria sobre los cielos. Bendito sea el nombre del Señor, ahora y por siempre. ¿Quién como el Señor, Dios nuestro, que se eleva en su trono y se abaja para mirar al cielo y a la tierra? Bendito sea el nombre del Señor, ahora y por siempre. Levanta del polvo al desvalido, alza de la basura al pobre, para sentarlo con los príncipes de su pueblo. Bendito sea el nombre del Señor, ahora y por siempre.
1: Lectura del libro del Apocalipsis. Yo, Juan, vi un cielo nuevo y una tierra nueva, porque el primer cielo y la primera tierra han pasado, y el mar ya no existe. Y vi la ciudad santa, la nueva Jerusalén, que descendía del cielo, enviada por Dios, arreglada como una novia que se adorna para su esposo. Y escuché una voz potente que decía del trono: esta es la morada de Dios con los hombres, acampará entre ellos. Ellos serán su pueblo y Dios estará con ellos y será su Dios. Ya no habrá muerte, ni luto, ni llanto, ni dolor, porque el primer mundo ha pasado. Y el que estaba sentado en el trono dijo: todo lo hago nuevo. Palabra.

En aquellos días, María se puso en camino y fue a prisa a la montaña, a un pueblo de Judá. Entró en casa de Zacarías y saludó a Isabel. En cuanto Isabel oyó el saludo de María, saltó la criatura en su vientre. Se llenó Isabel del Espíritu Santo y dijo a voz en grito: bendita tú entre las mujeres y bendito el fruto de tu vientre. ¿Quién soy yo para que me visite la madre de mi Señor? En cuanto tu saludo llegó a mis oídos, la criatura saltó de alegría en mi vientre. Dichosa tú que has creído, porque lo que te ha dicho el Señor se cumplirá. María dijo: proclama mi alma la grandeza del Señor. Se alegra mi espíritu en Dios mi Salvador, porque ha mirado la humillación de su esclava. Desde ahora me felicitarán todas las generaciones, porque el Poderoso ha hecho obras grandes por mí. Su nombre es santo, y su misericordia llega a sus fieles de generación en generación. Él hace proezas con su brazo, dispersa a los soberbios de corazón, derriba del trono a los poderosos y enaltece a los humildes. A los hambrientos los colma de bienes y a los ricos los despide vacíos. Auxilia a Israel su siervo, acordándose de la misericordia, como lo había prometido a nuestros padres, en favor de Abraham y su descendencia por siempre. María se quedó con Isabel unos 3 meses y después volvió

esta homilía en la fiesta jurada del 5 de agosto del año 2026 en honor de nuestra madre, la Purísima de Macas. Quiero saludar con mucho afecto en el Señor a todos y cada uno de los sacerdotes que concelebran conmigo en esta celebración eucarística, de manera particular al padre Daniel Tobar Galarza, párroco de la catedral y rector del Santuario Nacional Mariano dedicado a la Purísima de Macas, igualmente al padre Jesús Robledo, vicario parroquial de la catedral, y a cada uno de mis hermanos en el sacerdocio que han venido pues desde distintos lugares de la provincia, del vicariato, a celebrar a nuestra Madre del Cielo en esta fiesta jurada. Igualmente saludo a todos los seminaristas, entre ellos pues algunos han recibido ayer el ministerio de lectores, uno de acólito. Saludo a cada uno de ellos y les auguro continuar adelante su proceso formativo con miras al sacerdocio para ser pastores de esta iglesia misionera, si el Señor así lo permite. Saludo con mucho cariño a cada una de las priostas de este año, a doña Norma Jaramillo y todo su equipo de apoyo, pues son más de 40, ¿no? 43 priostas que se han dado el trabajo de organizar desde hace 2 meses al detalle, todo cuidando los pormenores, la organización de esta fiesta jurada para ayudarnos a participar de la mejor manera en esta gran celebración. Gracias a ustedes por esa entrega generosa y por su testimonio de fe y devoción a nuestra querida Madre la Purísima de Macas. Igualmente, pues, saludo a las autoridades que se han dado cita el día de hoy en la catedral, a las comunidades religiosas que ejercen su ministerio, su carisma en nuestro vicariato, a los movimientos eclesiales laicales, a los agentes de pastoral, a los fieles devotos venidos de toda la provincia y aún de fuera de la provincia. Está también mi hermano, mi cuñada, que han venido a hacer la caminata ayer desde Sucúa y hoy también están participando en esta fiesta jurada, y asimismo amigos que han venido desde Quito y desde otros lugares. Bienvenidos todos, gracias por su presencia. Y agradezco al coro de animación porque nos ayuda a participar de una forma mucho más devota y más profunda en esta gran celebración, y a Radio Voz de Lupano por transmitir esta celebración, ya sea por las ondas radiales de la emisora como por las redes sociales, tanto del vicariato como de la emisora. Saludo también a Radio María, que siempre en la fiesta jurada del 5 de agosto está presente y nos ayuda también a transmitir a nivel nacional esta celebración. Y quiero pues pedir también una oración por don Enrique Gordón, que era la persona que siempre viajaba para esta ocasión. Era el periodista, el representante de Radio María, que siempre nos visitaba y que hace pocos días falleció en un accidente. Oramos también por el descanso eterno de su alma. También quiero que tengamos presente a una religiosa salesiana, oriunda de nuestra provincia, Sor Blanca Piedra, que falleció esta mañana de forma repentina, estando de vacaciones con su familia en Gualaquís. Vamos a encomendar su alma también al Señor. Queridos y queridas hermanos en la fe, en este día memorable y de gran unción espiritual, congregados con alegría en asamblea festiva en torno a la Madre de Dios y Madre Nuestra, la Purísima de Macas, patrona de nuestro vicariato y de la Amazonía ecuatoriana, en este santuario catedral, faro espiritual de irradiación y difusión de la devoción mariana de nuestro pueblo católico, exultantes de gozo al recordar en esta ocasión un aniversario más de la providencial gesta de intervención maternal de María Santísima, la Madre del Señor y Madre Nuestra, a favor de todos sus hijos, tanto nativos como colonos, que habitaban en estas tierras amazónicas, celebramos una vez más con entusiasmo y fervor la fiesta jurada del 5 de agosto, que marca siempre un hito en el camino de la fe y de la devoción mariana de nuestro pueblo creyente. Quisiera también enviar un saludo muy cariñoso a todos aquellos que
que a través de las redes sociales o de la emisora se unen espiritualmente a nosotros desde distintos lugares de nuestra provincia, del país y del mundo, a la celebración de este día, muchos de ellos en Estados Unidos, otros en Europa. Qué bien que los medios modernos de comunicación nos permitan enlazarnos simultáneamente desde la catedral también con ellos, que recuerdan con cariño esta fiesta y esperando que un día puedan venir a celebrarlo personalmente en el santuario de nuestra Madre del Cielo. Agradecemos al Señor de todo corazón por permitirnos una vez más honrar a nuestra Madre del Cielo en esta fiesta jurada, dando cumplimiento a una tradición y a una promesa realizada en su honor desde hace mucho tiempo por los habitantes de Macas, desde los inicios mismos del proceso de colonización y evangelización de nuestras tierras amazónicas y de sus habitantes, tanto indígenas, shuar, como colonos, mestizos, y transmitida por generaciones y generaciones hasta nuestros días. Un día como hoy, hace ya varios siglos, María Santísima impidió con su presencia bondadosa y con su acción maternal una masacre de incalculables consecuencias entre los indígenas shuar que habitaban en los sectores aledaños a lo que hoy es la ciudad de Macas y los colonos hispanos que residían en aquel entonces en este lugar, protagonistas y testigos de aquel memorable prodigio. La intervención providencial y oportuna de la Virgen María el día 5 de agosto, fiesta de Nuestra Señora de las Nieves en el calendario litúrgico universal, evitó en aquella ocasión toda forma de violencia fratricida y sentó las bases para la convivencia pacífica y la colaboración fraterna a futuro entre estos dos pueblos, llamados a vivir en la unidad y la concordia, valores humanos inspirados en la fe cristiana, que tiene su origen y fundamento en el anuncio del Evangelio de Jesucristo, nuestro Salvador. Por eso, ella, la Virgen María, es la artífice y guardiana de la paz entre nuestros pueblos y comunidades, y a la vez la promotora de la fe católica en esta importante, hermosa y paradisíaca región de nuestra patria, nuestra querida Amazonía, como bien la denominara el recordado Papa Francisco en su exhortación apostólica posterior al Sínodo de la Amazonía, en el que tuve la oportunidad de participar a nombre de todos ustedes. En esta ocasión quisiera presentar a María como el modelo perfecto del cristiano actual y a la vez como la imagen ideal de la Iglesia, ya que el pueblo creyente reconoce en la Iglesia la familia que tiene por madre a María, la Madre de Dios. María, al pie de la cruz, se asocia a Cristo en la obra de la redención con su fe y con su servicio a los demás, también con su dolor. Ella fecunda la Iglesia con sus lágrimas y nos engendra a la vida de la gracia con su amor materno. Como primera creyente, actúa en nosotros y nos hace avanzar en el camino de la fe y del testimonio evangélico. La vocación de María es la vocación de la Iglesia. Dios ha querido que María, la llena de gracia, la bendita entre las mujeres, la madre del primogénito y unigénito de Dios, fuera una mujer del pueblo, pobre, piadosa, solidaria, dócil y obediente a la voluntad de Dios. Imitándola con fidelidad, coherencia y constancia, encontraremos el sentido de nuestra vida, de nuestro ideal y de nuestro destino. La humilde sierva del Señor es testigo de los prodigios de Dios, del misterio de la encarnación de Jesucristo, de su misterio pascual, de su ofrenda amorosa al Padre por la salvación del mundo. María es para nosotros, sus hijos, como un espejo puro y resplandeciente, tal como se pone uno de los signos que adorna la imagen de la Purísima, ¿no? Donde se reflejan las maravillas de Dios, pues ella, que por su íntima participación en la historia de la salvación, reúne en sí y refleja, en cierto modo, las supremas verdades de la fe, nos invita a imitar su ejemplo.
En cuanto madre, María nos toma de la mano, camina con nosotros y nos conduce por los caminos del Evangelio, por las sendas de justicia, de paz, de amor y santidad, hasta llegar a la meta del reino de los cielos. Ella persevera en oración junto a la primera comunidad cristiana en Jerusalén, aguardando la venida del Espíritu Santo en Pentecostés, y ofrece a la iglesia el testimonio más vivo y elocuente de cómo el creyente ha de esperar el retorno del Señor, en oración, con alegría y confianza. La Virgen María es modelo del amor cristiano, amor universal y eterno, manifestado con claridad y coherencia en el servicio humilde y solidario a los demás, en especial a los más necesitados, como nos la describe el evangelista San Lucas en el episodio de la visitación a su prima Isabel que hemos escuchado en el Evangelio de hoy. Ella es modelo de vida evangélica. De ella nosotros aprendemos a vivir como auténticos discípulos y misioneros de su Hijo, Jesucristo. Con su inspiración nos enseña a amar a Dios sobre todas las cosas y al prójimo como a uno mismo. Con su actitud nos invita a contemplar y vivir la palabra de Dios. Con su corazón nos mueve a servir a los hermanos. La devoción hacia la Madre de Dios se convierte para nosotros en ocasión propicia de crecimiento constante en la fe y en la gracia divina, finalidad última de toda acción pastoral. Recordemos además que María es mujer, hija de familia, mujer de hogar sometida a la obediencia, novia y luego esposa de José el carpintero, esposa de un obrero y por tanto trabajadora y hacendosa, porque el pan se consigue con esfuerzo, entrega y sacrificio. Pero sobre todo recordemos que María es madre, y ser madre es más que dar la vida, es más que llevar en el seno a una criatura durante 9 meses, es más que una desvelada nocturna o un malestar, incluso es más que un parto. El papel de la maternidad es trascendente en la vida de todo ser humano. Por eso todo ser humano, pues, en general, ama entrañablemente a su madre, ¿no? El papel de toda maternidad es trascendente en la vida del ser humano, en el desarrollo físico, psicológico, intelectual y moral y espiritual de cada persona que viene a este mundo. Se contempla así a María, humana y cercana, sencilla y simple. Así la necesitamos para evangelizar al hombre moderno, solo y huérfano, pobre y sencillo, muchas veces carente de afecto, necesitado de guía, de orientación moral y de guía espiritual. María es finalmente la gran servidora de la humanidad. En un mundo que tiene necesidad de ser solidario, María, la servidora, será siempre bienvenida entre nosotros. María es la cristiana del sí total a Dios y a los hermanos. Ese sí, fiat, como dicen, hágase en mí según tu palabra, fiat en latín, ese sí la convierte en la servidora de Dios y de la humanidad, la esclava del Señor y a la vez la sierva de los pobres. ¿Pero qué significa servir? El mismo Jesús nos lo explica en el Evangelio. Servir es dar la vida por el otro, es entregarse a los demás, sin reservas, con amor. La medida del amor es amar sin medida. Servir es darse uno mismo, entregando al otro nuestra preocupación, nuestro tiempo, nuestros conocimientos, nuestros bienes, nuestro amor. Pidamos de corazón a nuestra madre y celestial patrona, la Purísima de Macas, que desde el lugar en que vivimos nos ayude a cuidar la casa común, el medio ambiente, la naturaleza, esta obra de Dios maravillosa al servicio de todos.
que nos enseñe y nos ayude a edificar un mundo nuevo, un país y una iglesia según su corazón inmaculado y misericordioso. Una iglesia sinodal en la que todos caminemos juntos, unidos al Papa y todos los pastores, al encuentro del Señor y en la construcción de su reino. Una iglesia misionera, una iglesia en salida hacia las periferias geográficas y existenciales del dolor y la necesidad, para anunciar a todos el evangelio de la verdad, del amor y de la vida. Una iglesia samaritana y solidaria, servidora de los hombres, especialmente de los más necesitados, que sea cada día signo luminoso y transparente de la presencia viva de Dios entre nosotros e instrumento eficaz de gracia y salvación para toda la humanidad. He aquí la sierva del Señor, hágase en mí según tu palabra. Así sea, y viva la Purísima de Macas.

Les invito a ponernos de pie para renovar nuestra profesión de fe en esta solemnidad, rezando el credo en su forma más larga, en la forma completa. Creo en un solo Dios, Padre Todopoderoso, Creador del cielo y de la tierra, de todo lo visible y lo invisible. Creo en un solo Señor Jesucristo, Hijo único de Dios, nacido del Padre antes de todos los siglos. Dios de Dios, luz de luz, Dios verdadero de Dios verdadero, engendrado, no creado, de la misma naturaleza del Padre, por quien todo fue hecho, que por nosotros los hombres y por nuestra salvación bajó del cielo, y por obra del Espíritu Santo se encarnó de María la Virgen y se hizo hombre. Hacemos una breve pausa y una inclinación hacia el altar. Y por nuestra causa fue crucificado en tiempos de Poncio Pilato. Padeció y fue sepultado y resucitó al tercer día según las Escrituras y subió al cielo y está sentado a la derecha del Padre y de nuevo vendrá con gloria para juzgar a vivos y muertos y su reino no tendrá fin. Creo en el Espíritu Santo, Señor y dador de vida, que procede del Padre y del Hijo, que con el Padre y el Hijo recibe una misma adoración y gloria y que habló por los profetas. Creo en la Iglesia, que es una, santa, católica y apostólica. Confieso que hay un solo bautismo para el perdón de los pecados. Espero la resurrección de los muertos y la vida del mundo futuro. Amén. Bien, hemos renovado como creyentes nuestra profesión de fe. Ahora vamos a hacer la renovación del juramento.

olvidemos que esta es una fiesta jurada. Quiere decir, una fiesta ofrecida a la Virgen bajo juramento. Por eso dice el himno de la policía, con la espada en la mano, juraron defender de su madre el honor. Juraron celebrar esta fiesta, al igual que la fiesta del 18 de febrero. En esta ocasión, por haber librado de una masacre a los hermanos, tanto colonos como Shuar, de aquella época. La madre quiere que sus hijos vivan en paz, que se lleven bien, que se amen de verdad, ¿no? Y por eso juraron en agradecimiento y pidiendo su protección celebrar esta fiesta. Herederos de esa tradición que viene de algunos siglos, hoy los que estamos presentes vamos a renovar ese juramento. Y lo vamos a hacer de la siguiente manera: colocando la mano derecha sobre el pecho, sobre el corazón, y la mano izquierda hacia el altar. Hermanas y hermanos, en este día de plegaria familiar, de oración y conversión espiritual, juran por ustedes y sus hijos amar, servir y defender con el testimonio de sus vidas y con sus palabras el nombre santo de la Inmaculada y Purísima Madre de Dios, la Virgen de Macas. Uy, un juramento muy débil. ¿Juran o no? Cada uno dice juro, no juramos. Cada uno se responsabiliza de su juramento. Sí, juro, de nuevo. ¿Sí? Juro. Jura cada uno de ustedes reconocer a la Purísima de Macas como señora y patrona especial de nuestra ciudad, de la provincia de Morona, Santiago, y de la Amazonía ecuatoriana. Juran cada uno de ustedes, por ustedes mismos y por sus hijos, celebrar solemnemente cada año con regocijo espiritual y verdadera participación en honor de la Santísima Virgen Purísima de Macas la fiesta del 5 de agosto. Juran colaborar en esta ocasión con una vela y una ofrenda económica según las posibilidades personales de cada uno, para los gastos del culto, para los gastos de la solidaridad en Cáritas, para la formación de nuestros seminaristas y futuros sacerdotes, y para todas las demás obras pastorales de la Catedral Santuario Nacional Purísima de Macas y del Vicariato Apostólico de Méndez. Reciba la Purísima de Macas su juramento y sus buenos deseos. Cambie sus corazones y los recompense con gracias y bendiciones celestiales. Así sea. Y un aplauso a nuestra madre corroborando este juramento.

0: continuación tenemos la oración universal. Después de haber renovado nuestra fe, de haber renovado el juramento, ahora pedimos las gracias que necesitamos para cumplir lo que hemos prometido. Dirijamos, hermanos, a Dios, Padre misericordioso, nuestras peticiones, para que por la intercesión de la Virgen María Purísima de Macas nos conceda las gracias que le vamos a pedir, como lo hizo siempre con nuestros padres en el pasado y como lo sigue haciendo por nosotros en el presente. Digamos confiadamente que tu Santa Madre, Señor, interceda por nosotros. Que tu Santa Madre, Señor, interceda por nosotros.
1: Por la Santa Iglesia Católica, por el Papa León, por nuestros pastores, nuestro obispo Néstor Montes de Oca, los presbíteros y diáconos, y todos los agentes de pastoral que trabajan en nuestro vicariato, para que Dios derrame su Santo Espíritu sobre cada uno de ellos y nos guíe hacia Cristo para convertirnos en una comunidad unida y vigorosa que dé testimonio de unión en la fe. Oremos al Señor. Por las autoridades locales, provinciales, cantonales y nacionales, para que sirvan como Dios quiere al pueblo que los eligió y de esta manera formen una comunidad de creyentes en Dios, donde reine el bienestar y la paz. Oremos al Señor. Por quienes han preparado esta fiesta jurada del 5 de agosto, capitana y priostas, comunidades religiosas, movimientos laicales e instituciones públicas y privadas, por todas las parroquias eclesiásticas de nuestro vicariato y los GAC cantonales, para que Dios, por medio de nuestra Madre Santísima, la Purísima de Macas, derrame sus bendiciones espirituales y materiales sobre todos ellos. Oremos al Señor.
2: Por las vocaciones sacerdotales y religiosas, para que el Señor suscite en nuestras familias y en nuestro pueblo jóvenes generosos que se entreguen totalmente al servicio del Señor, y así se continúe anunciando el Evangelio y celebrando los sacramentos, especialmente la Eucaristía. Oremos al Señor. Por todas las hermanas y hermanos religiosos que viven y sirven en nuestro vicariato, en especial por el Monasterio de la Purísima Concepción de Sucua, para que continúe con la entrega y servicio a quienes más lo necesitan. Oremos al Señor.

0: Padre bueno, todo esto te lo pedimos y aquellas intenciones que cada uno de nosotros tiene guardada en su corazón y que tú las conoces, te las presentamos por manos de María, nuestra Madre, y por Jesucristo, tu Hijo, nuestro Señor. Pueden tomar asiento.
1: Presentamos ahora, llenos de gratitud y confianza, nuestros dones al Padre Celestial y aceptamos la invitación que Él nos hace para participar una vez más en su banquete.

Oren, hermanos, para que este sacrificio mío y de ustedes, ofrecido por la salvación de todos, sea agradable a Dios Padre Todopoderoso. Al venerar la memoria de la madre de tu Hijo, te rogamos, Señor, que la ofrenda de este sacrificio por la abundancia de tu gracia nos transforme en ofrenda permanente por Jesucristo nuestro Señor.

es justo y necesario. Es nuestro deber y salvación darte gracias siempre y en todo lugar, Señor, Padre Santo, Dios Todopoderoso y Eterno, y alabarte debidamente en esta celebración en honor de la bienaventurada Virgen María. Ella, al aceptar tu palabra con limpio corazón, mereció concebirla en su seno virginal, y al dar a luz a su Hijo, preparó el nacimiento de la Iglesia. Ella, al recibir junto a la cruz el testamento de su amor divino, tomó como hijos a todos los hombres nacidos a la vida sobrenatural por la muerte de Cristo. Ella, esperando con los apóstoles la venida del Espíritu prometido, al unir sus oraciones a las de los apóstoles, se convirtió en el modelo de la Iglesia suplicante. Desde su asunción a los cielos, acompaña con amor materno a la Iglesia peregrina y protege sus pasos hacia la patria celestial hasta la venida gloriosa del Señor. Por eso, con todos los ángeles y los santos, te alabamos diciendo sí.

Santo eres en verdad, Padre, y con razón te alaban todas tus criaturas, ya que por Jesucristo, tu Hijo, Señor nuestro, con la fuerza del Espíritu Santo, das vida y santificas todo, y congregas a tu pueblo sin cesar, para que ofrezca en tu honor un sacrificio sin mancha, desde donde sale el sol hasta el ocaso. Por eso, Padre, te suplicamos que santifiques por el mismo Espíritu estos dones que hemos separado para ti, de manera que se conviertan para nosotros en el cuerpo y la sangre de Jesucristo, Hijo tuyo y Señor nuestro, quien nos mandó celebrar estos misterios. Porque él mismo, la noche en que iba a ser entregado, tomó pan, y dando gracias te bendijo, lo partió y lo dio a sus discípulos diciendo: tomen y coman todos de él, porque esto es mi cuerpo que será entregado por ustedes.

Del mismo modo, acabada la cena, tomó el cáliz y dándote gracias de nuevo, lo pasó a sus discípulos diciendo: tomen y beban todos de él, porque este es el cáliz de mi sangre, sangre de la alianza nueva y eterna, que será derramada por ustedes y por muchos para el perdón de los pecados. Hagan esto en memoria mía.

0: Este es el gran misterio de nuestra fe. Anunciamos tu muerte, proclamamos tu resurrección. Ven, Señor Jesús. Puede ponerse de pie. Así pues, Padre, al celebrar ahora el memorial de la pasión salvadora de tu Hijo, de su admirable resurrección y ascensión al cielo, mientras esperamos su venida gloriosa, te ofrecemos en esta acción de gracias el sacrificio vivo y santo. Dirige tu mirada sobre la ofrenda de tu iglesia y reconoce en ella la víctima por cuya inmolación quisiste devolvernos tu amistad, para que, fortalecidos con el cuerpo y la sangre de tu Hijo y llenos de su Espíritu Santo, formemos en Cristo un solo cuerpo y un solo Espíritu.
1: Que Él nos transforme en ofrenda permanente, para que gocemos de tu heredad junto con tus elegidos, con María, la Madre de Dios y Madre nuestra, la Purísima de Macas y Auxiliadora de los cristianos, su esposo San José, los apóstoles y los mártires, y todos los santos, por cuya intercesión confiamos obtener siempre tu ayuda.
2: Te pedimos, Padre, que esta víctima de reconciliación traiga la paz y la salvación al mundo entero. Confirma y en la fe y en la caridad a tu iglesia peregrina en la tierra, a tu servidor el Papa León XIV, a nuestro obispo Néstor Montedioca, al orden episcopal, a los presbíteros y diáconos y a todo tu pueblo redimido por ti. Atiende los deseos y súplicas de esta familia que se han congregado a tu presencia. Reúne en torno a ti, Padre misericordioso, a todos tus hijos dispersos por el mundo, por nuestros hermanos difuntos y cuantos murieron en tu amistad, recíbelos en tu reino, donde esperamos gozar todos juntos de la plenitud eterna de tu gloria. Por Cristo, Señor nuestro, por quien concedes al mundo todos los bienes.

El amor de Dios ha sido derramado en nuestros corazones con el Espíritu Santo que se nos ha dado. Por ello, digamos juntos con fe, con esperanza y sobre todo con amor. Padre nuestro que estás en el cielo, santificado sea tu nombre. Venga a nosotros tu reino. Hágase tu voluntad en la tierra como en el cielo. Danos hoy nuestro pan de cada día. Perdona nuestras ofensas, como también nosotros perdonamos a los que nos ofenden. No nos dejes caer en la tentación y líbranos del mal.

hoy. No tengas en cuenta nuestros pecados, sino la fe de tu iglesia. Y conforme a tu palabra y a tus promesas, concédele la paz y la unidad. Tú que vives y reinas por los siglos de los siglos. En este día de alegría, de gratitud, de confianza en el Señor y en nuestra Madre, quiero desearles de todo corazón que la paz del Señor que nos llega por manos de María, su Madre, sea siempre con todos ustedes. En el nombre del Señor, démonos fraternalmente.

Este es el Cordero de Dios que quita el pecado del mundo. Dichosos los invitados al banquete del Señor. Señor, yo no soy digno de que entres en mi casa, pero una palabra tuya bastará para sanar. El cuerpo y la sangre de nuestro Señor Jesucristo guarden nuestras almas para la vida eterna. Amén.

tiene prioridad. Una vez terminada la Eucaristía, podrán acercarse, pero no mientras estamos en la misa. Está prohibido eso mientras esté en la misa, ir a venerar ninguna imagen, porque estamos ante la presencia del Señor. Así que por favor les pido regresar a sus sitios hasta que hayamos terminado la Santa Misa. Por favor.

0: Ponemos de pie. Oremos. Como partícipes de la redención eterna, te pedimos, Señor, que quienes hacemos memoria de la madre de tu Hijo, la Purísima de Macas, nos gloriemos de la plenitud de tu gracia y experimentemos un continuo aumento de salvación por Jesucristo nuestro Señor. Les invito a tomar asiento para escuchar al Padre Párroco, que es el deán de la catedral y el rector del santuario, luego la capitana de la fiesta jurada. Pero antes yo quiero referirme, y que sea un criterio, por favor, para todos. Son las normas litúrgicas de la Iglesia. Mientras está celebrando la Santa Misa, se prohíbe cualquier acto devocional dentro del mismo templo. Porque la Eucaristía tiene la prioridad, la presencia viva de Cristo. Entonces es un contrasentido que mientras nosotros estamos celebrando, otros están rezando por su cuenta a la Virgen, otros no. Prohibido. Terminada la misa, cuando ya se ha concluido, podrán venir a rezar de la imagen de la Virgen o también ante el Santísimo. Si hemos recibido en comunión, corremos acá, lo tenemos dentro. Entonces, esa es una norma y un criterio que hay que respetar. Mientras se celebre la Eucaristía, no solo en la catedral, en cualquier iglesia, no tiene sentido que mientras estamos celebrando lo más importante, el acto de culto más importante de la Eucaristía, dejemos de lado eso para dar importancia a nuestra devoción personal. Hay una actitud medio intimista, pero egoísta y fuera de contexto. Cada cosa en su momento y en su lugar. No estoy prohibiendo la devoción, pero poniendo las cosas en su orden, no. Entonces no se resientan a ellos que les dicen, no, es que mi virgencita, no. Y la comunidad, y lo que estamos celebrando, ¿no tiene sentido para usted? Esto es lo más importante. La mesa del Señor, la asamblea que el Señor nos convoca. Que eso, ojalá no tenga que volver a repetir el mismo aviso, ¿no? Que ustedes lo entiendan bien, que es para bien de ustedes, de sus almas y del caminar de nuestra iglesia. Escuchemos al Padre Párroco.
1: Querido Monseñor Néstor, gracias por su presencia aquí en nuestra iglesia, que es su parroquia, como siempre le he dicho también, él sabe. Gracias por su presencia. También quiero agradecer a todos los hermanos sacerdotes que están celebrando. Ellos durante la novena han participado aquí con sus feligreses de cada parroquia y también los hermanos que trabajan en los municipios que han estado toda esta novena asistiendo acá. Gracias, Monseñor, de corazón, porque voló desde Ibarra enseguida para acá y ya estuvo el día de ayer con nosotros también aquí. Démosle un aplauso a Monseñor, que es nuestro pastor y nuestro guía también. Agradezcamos también a la presencia de los sacerdotes, los párrocos. Verán que han venido un buen número. Vean cuántos estamos. Cuenten y verán. Ellos también se merecen un aplauso de todos nosotros, porque ellos han venido también de lejos. Sí. Quiero agradecer a las priostas que un número consistente, como decíamos, señor Pedro, han participado, ¿sí? Lo han hecho bastante bien, bastante bien, y yo les felicito. También, hermanos, porque, miren, primer año, y también, monseñor, que lo sepa, y los padres párrocos, ojalá que esto no sea como una epidemia, que lo que en Macas hagan de las famosas ordenanzas para que no voten cuetes, vaya a los otros cantones. Pero parece que por ahí va saliendo. Y no, miren, este año no se ha hecho demasiado el, ¿cómo se los cohetes? Nada de eso, no. Y es bonito, miren, a pesar de ello, miren cómo está la catedral de lleno ahorita. Ese amor y esa fe a María Santísima. Yo les felicito, hermanos, a todos ustedes, los fieles, porque yo sé que caminar hasta acá y venir hasta acá en día miércoles, mitad de semana, día de trabajo, eso significa que ustedes tienen un gran amor y una gran deuda ¿con quién? Con María Santísima. Que ese amor siempre lo tengan, hermanos, ¿sí? Primero Dios y después las cosas de los demás. Así que un aplauso para ustedes mismos, porque ustedes se merecen eso, ¿sí? Han venido. Y quiero agradecer a todos los que han colaborado, han aportado para que esta novena y esta fiesta se celebre, como bien dice el juramento, solemnemente. Los que han animado toda la novena, los coros. Aquí también, desde anoche, y hoy pues el coro que es de la catedral, ¿no? Han cantado gracias y Dios les bendiga. Y quiero también agradecer a las hermanas sacramentinas. Ellas han estado toda la noche aquí, Monseñor, en todas las Eucaristías, para ayudar a dar también la comunión. Gracias a tus medios de comunicación. Agradezco al municipio, creo que el municipio, por la pantalla que se puso aquí al frente. Miren, primera vez que tenemos la misa, que la pueden ver también desde afuera. Ojalá el próximo también se pueda poner en el patio para que todos también participen, porque no entramos ya suficientemente en la catedral. Gracias al señor alcalde. Y también yo quiero ahorita aprovechar, Monseñor, agradecerle al señor prefecto. El día viernes 31, justo 31,

de San Ignacio de Loyola, en nombre suyo fui a bendecir el monumento. Y lo dije también allá, porque ahora ya está nuevamente el monumento bonito, muy digno. Y la capilla también, y hemos quedado de que cada sábado, cada 15 días, se celebra la misa ya bajo el monumento a las 4 de la tarde para que todos vayan sabiendo. Hay muchas cosas que agradecerle a Dios, a María Santísima. La vida que tenemos, estar ahora aquí y pedirles también, de favor, recen. Y recen el Santo Rosario. Si me comprende, la familia necesita eso. Gracias a la Radio Guadalupano, Radio María, todos los medios que han estado estos días aquí, inclusive también para que sepan. Hoy terminé, celebré la misa a las 6 de la mañana y a las 7 me esperaban acá para hacer una entrevista para Ecoavisa, preguntando esta caminata y todo lo que se ha hecho, y esto ya va conociéndose a nivel nacional. Creo que cada año, Monseñor, el amor a la Virgen María, la Purísima, que es un título bíblico, ¿eh? Van a venir más por el amor a la Virgen María. Así que gracias a todos de todo corazón, y solamente ahora les aviso, terminada la Santa Misa, tendremos ya la procesión, que ya ha estado todo previsto con la imagen de la Purísima. Después tendremos aquí en el patio la bendición de los niños y también de las playas del río Upano. Y creo que Monseñor ya decía ayer, también hay que bendecir el Sangay para que se estabilice también ya, ¿sí? ¡Que viva la Purísima de Macas! Ah.

Buenos días con todos los fieles aquí presentes. Buenos días, Monseñor Néstor Montes de Oca Becerra, nuestro obispo del Vicariato Apostólico de Méndez, Padre Daniel Tobar, nuestro párroco, Padre Jesús Robledo, como representante y guía de las priostas, y a todos los sacerdotes quienes conforman este lindo vicariato. A todos los sacerdotes, gracias por estar aquí presentes. Con el corazón profundamente agradecido y lleno de alegría, hoy nos reunimos para culminar estos 9 días de la novena y celebración en honor a nuestra Madre amada, nuestra Madre Santísima, la Virgen Purísima de Macas. Como capitana de esta linda fiesta y priostas de esta linda fiesta jurada en honor a nuestra Madre Santísima, queremos elevar nuestro más sincero agradecimiento porque durante estos días hemos sido testigos del inmenso amor de Dios manifestado a través de la intercesión de nuestra Madre Santísima. Cada Eucaristía, cada oración, cada canto, cada momento compartido han fortalecido nuestra fe y nos han recordado que María siempre camina junto a su pueblo y junto a cada uno de nosotros. Expresamos nuestro más sincero y profundo agradecimiento a Monseñor, a usted, Monseñor Néstor Montes de Oca Becerra, por acompañarnos con su presencia y guiarnos espiritualmente con su mensaje de fe y esperanza. De igual manera, agradecemos de todo corazón a nuestro querido párroco, Padre Daniel Tobar, por su entrega, cercanía, dedicación. También a Padre Jesús Robledo, que nos ha apoyado en la organización y celebración de estas festividades. Extendemos también nuestro agradecimiento a todos los sacerdotes que nos acompañan el día de hoy y que nos acompañaron durante la novena, quienes con generosidad, vocación, celebraron las santas Eucaristías y nos ayudaron a vivir con mayor profundidad este tiempo de gracia. Nuestro reconocimiento especial a ustedes, compañeritas priostas. Hemos sido un lindo equipo. Gracias a ustedes por esa entrega, ese amor, ese sacrificio, ese esfuerzo y más que todo ese servicio que hicieron posible que cada día de esta novena se desarrollara con tanta solemnidad y devoción. Gracias a ustedes. Que la Virgen Purísima recompense abundantemente cada gesto de generosidad y bendiga a cada uno de sus familias. Agradecemos también a todos los grupos eclesiásticos de esta catedral, a todos de manera particular, a todos, las hermanas sacramentinas, a las hermanas salesianas, a las trinitarias, a los diferentes coros que nos acompañaron los 9 días, a los campaneros, a Cecilia que nos ayudó en el rezo del Santo Rosario. A cada uno de ustedes, un sencillo y agradecimiento, gracias. Y también agradecernos, ¿por qué no agradecer a cada uno de ustedes, devotos, peregrinos y fieles, que llegaron desde distintos lugares para acompañarnos? Su presencia demuestra que la fe de nuestra Madre continúa viva y que la Purísima sigue convocando a su pueblo para caminar unidos en el amor de Cristo. Gracias por cada oración, por cada muestra de cariño y por mantener viva esta hermosa tradición que fortalece nuestra identidad, nuestra fe, nuestra cultura. Hoy también damos gracias por todas las bendiciones recibidas en nuestras familias. Aquí no ganamos económicamente, aquí ganamos bendiciones, bendiciones para cada una de nuestras familias, y eso somos un ejemplo palpable de por qué estamos aquí hoy como priostas una vez más para nuestra Madre Santísima. Agradecemos por protegernos a nuestras familias, por cuidar a nuestro pueblo de Macas, de Morona, Santiago, de la Amazonía y del mundo, del Ecuador y del mundo, por acompañarnos en los momentos de alegría y también en los momentos de tristeza y dificultades. Les pedimos que continúen, que nuestra Madre continúe siempre cubriéndonos con su manto bendito, concediéndonos salud, paz, unidad,
fortaleza para que seguir construyendo una comunidad llena de esperanza y de fraternidad. Finalmente, queremos agradecer a todas las personas e instituciones públicas y privadas, a todas por igual, que de una manera u otra colaboraron para que esta fiesta jurada se lo realice de la mejor manera. A quienes ofrecieron su tiempo, su trabajo, sus talentos, sus donaciones, sus oraciones. A cada de uno de ustedes, un sincero gracias. Cada aporte, por más pequeño que parezca, fue un signo de amor y solidaridad que caracteriza a nuestro pueblo. Que esta celebración no sea el fin de nuestra devoción, sino de un comienzo de un compromiso renovado para seguir el ejemplo de María, vivir con humildad, servir con alegría y confiar siempre en la voluntad de Dios. Que la Purísima de Macas continúe derramando abundantes bendiciones sobre cada hogar, sobre nuestro pueblo y sobre todos ustedes, nuestros peregrinos, que hoy regresan a sus comunidades con el corazón fortalecido. Gracias, gracias Monseñor por darnos una oportunidad más de estar aquí colaborando con la Iglesia. Colaborando con la Iglesia, y Dios permita que Dios nos siga dando salud más que todo y sabiduría para seguir adelante en este trabajo misionero, este trabajo de servicio que año a año nosotras como priostas creo que nos comprometemos a servir para que esta devoción a nuestra Madre Santísima no termine. Por eso a todos gritamos un viva la Purísima de Macas.

ponemos de pie para concluir nuestra celebración. Les invito a que cantemos en la melodía popular, como solemos hacerlo en el mes de mayo, el Ave María, con todo entusiasmo y gratitud a nuestra Madre del

0: Amén. Ruega por nosotros que somos tus hijos, Santa Madre de Dios, para que seamos dignos de alcanzar las promesas de nuestro Señor Jesucristo. Amén. Vamos a tener ahora la bendición solemne. Luego de la bendición, los sacerdotes, los celebrantes, retornaremos a la sacristía. Y luego yo me revestiré con la capa pluvial. Y después de pocos minutos iniciaremos la procesión con la imagen de nuestra madre por algunas de las principales calles de nuestra ciudad. Concluiremos en la explanada que está junto a la catedral para la tradicional bendición de los niños y de las playas de Lupano, porque no decíamos también de los montes, el Sangay, porque ríos, valles, selvas y montes forman nuestra provincia, nuestra querida Amazonía. Que el Señor esté con ustedes. Bendito sea el nombre del Señor, ahora y por siempre. Nuestro auxilio es el nombre del Señor.
1: Que hizo el cielo y la tierra.
0: A cada invocación responden en voz alta, amén. Dios que en su providencia amorosa quiso salvar al género humano por el fruto bendito del seno de la bienaventurada Virgen María, los colme de sus bendiciones.
1: Amén.
0: Que les acompañe siempre la protección de la Virgen, por quien ustedes han recibido al autor de la vida, Jesucristo.
1: Amén. Amén.
0: Y a todos ustedes, reunidos hoy para celebrar con devoción y fervor esta fiesta jurada en honor de la Purísima de Macas, el Señor les conceda la alegría del Espíritu y los bienes de su reino.
1: Amén.
0: Y la bendición.

especie de calle de honor.

fundación de las ciudades españolas acá en la Amazonía. Hablemos de Valladolid, hablemos de Logroño de los Caballeros, hablamos de Sevilla y lógicamente de la capital de Bolívar, Santiago, Macas. Ahí nace esta vocación, esta fe hacia la Virgen Purísima de Macas. En el transcurso de esta transmisión

0: vacas. En una demostración de fe, de testimonio público del gran cariño que le tenemos a la madre de acá de todos de la Amazonía y también pues de una exposición de nuestros criterios, de nuestros dogmas, de nuestros conocimientos y de nuestros convencimientos. Hay que alabar también la gestión acá de las priostas. Vamos a hablar con la capitana, la anciana Norma Jaramillo. Un saludito para una transmisión en directo de Voz de Lupano.
1: Gracias, don Roberto, por la oportunidad que nos dan como emisora Voz de Lupano, por estar aquí en este día transmitiendo y dando a conocer a todos nuestros migrantes, personas que no nos pueden acompañar en esta fiesta. Gracias, y que nuestras oraciones están junto a ustedes y a cada uno de ellos.
0: Aunque es un poquito temprano, pero vale la pena hacer ligeramente una especie de evaluación de lo que ha sido esta fiesta jurada.
1: Yo creo que para mí es un éxito, don Roberto. De verdad, para nosotros de los religiosos es verdaderamente un éxito, pero la situación misma que se da con vendedores ambulantes, todavía no hay ese respeto de la gente que viene de fuera, ¿sí? Y respeta la catedral y respeta el lugar santo, que es mismo del santuario. Entonces yo creo que, mire, los bomberos diciendo que hay de honor también, o sea, para nosotros, yo creo que en ese sentido, tal vez lo negativo que nosotros hemos visto en el asunto de la falta de respeto de los vendedores ambulantes, no de aquí de nuestra ciudad, más bien la gente que viene de fuera, y no está bien. Entonces yo creo que para una próxima, yo creo que tenemos que plantearnos tal vez alguna ordenanza o algún reglamento a nivel interno de la institución municipal, para que de alguna manera poder controlar este tipo de situaciones que se nos vienen dando ya año tras año, aunque hemos frenado un poco.
0: Totalmente de acuerdo, pero lo más destacable, me atrevería yo a decir, por ejemplo, una participación de los cantones. Hemos visto mucha gente de los cantones.
1: Así es, una participación masiva, Robertito, y más que otra cosa, yo digo jóvenes, bastante joven en la juventud presente en la romería, en las misas de la madrugada. O sea, ni siquiera para decirle que tal vez vinieron tal vez con tomado de alcohol o lo que sea, todos devotos con su velita ahí en la Gruta de la Purísima. O sea, para mí fue sorprendente, don Roberto, y mucha gente de cantones, mucha gente de a nivel de la provincia y del país que han venido a visitarnos. Mira, ahorita tenemos la banda de Guano que nos está apoyando. ¿Para qué, don Roberto? Agradecer a ustedes, la Voz de Lupano, que han sido nuestros cómplices, Radio María también, que ha estado con nosotros, y diferentes medios de comunicación. ¿Para qué, don Roberto? Yo creo que hemos cumplido las expectativas y Dios permita que nos dé larga vida para seguir en esta devoción.
0: La última inquietud, usted ha hablado y citado a los jóvenes. ¿Eso significa que es un buen augurio para la fiesta de noviembre, que es precisamente las que hacen ellos?
1: Yo creo que sí, Manuel y don Roberto, darles la oportunidad, que los jóvenes, es necesario la presencia de la juventud acá, y yo puedo decir que esta devoción no va a morir, porque tenemos futuro para largo, don Roberto.
0: Muchísimas gracias, gracias a esa tremenda generosidad de la capitana de las priostas en esta fiesta jurada del 5 de agosto. Observamos ya, estamos en la calle 10 de agosto. Seguramente vamos a ir por la parte derecha, que es la Suasti, la que es la calle principal, en dirección hacia el norte. Qué bonito esta fiesta religiosa, donde también, aparte del tema religioso, estamos hablando del tema histórico, porque todo esto está documentado. Cuando hablamos del milagro de la transformación de la imagen de la Virgen, estamos hablando de un hecho que fue incluso puesto donde un notario. Cuando uno conoce de este hecho magnífico que se dio allá en Sevilla, en la ermita, en el mes de noviembre, donde preparaban la víspera para una fiesta religiosa en honor a la Virgen,

0: Encontraron solamente en esos tiempos, estamos hablando por el siglo XV, encontraron ellos una imagen percudida, arrugada, opaca. Entenderán ustedes que en ese tiempo no había energía eléctrica, entonces no se mantenía en buenas condiciones, era la única estampita que encontraron. Y esa la ubicaron en el altar, ahí en la ermita. Y delante de 7 personas, entre ellos doña Inés Toscano con sus hijos y el ermitaño Juan de Gavilanes o Juan de la Cruz, presenciaron este gran milagro de que esa imagen se transformó en una imagen de vivos colores, como es el testimonio. Entonces no es cuestión de una sola persona, sino son 7, que luego ellos hicieron en ese tiempo un viaje largo hacia la capital de la República, donde el arzobispo, y entonces hicieron ellos una declaración notariada, donde ellos firman y ellos explican cómo se dio ese milagro. A partir de ahí entonces surge esta veneración, esta fe, esta linda, si puede llamarse, costumbre de entregarse totalmente, tanto en el mes de febrero con la fiesta del 18, en el mes de agosto con la fiesta del 5 y en el mes de noviembre con la fecha del 21-22. Esta es una transmisión en directo de emisora Voz Lupano por las calles céntricas de Macas, llevando la imagen de la Purísima de Macas como una especie de corolario, como una especie de cierre bonito para esta Eucaristía que tuvimos nosotros a partir de las 9 de la mañana y que fue transmitida por nuestra radio. Llegamos ya a la calle Suasti, la calle principal de nuestra ciudad, y como lo habíamos anunciado, estamos tomando ya en dirección norte. Existen también algunos comentarios, saludamos a quienes están siguiéndonos también a través de las redes sociales. Tenemos imágenes de, tenemos comentarios de Sandra Palacios. Muchísimas gracias, y a las otras personas que nos están siguiendo, no solamente en el Ecuador, sino también en el mundo. Y que estas celebraciones sean también un aliciente para reiterar nuestra identidad, identidad como ciudad, identidad como provincia, porque uno de los puntos comunes en la historia de Morona Santiago y particularmente de Macas es la Virgen Purísima, y que ustedes incluso podrán conocer y otros profundizar el juramento que se hace en estas fiestas. Monseñor en Eucaristía había indicado que después de la procesión vamos a llegar al patio que está ubicado en la parte norte, donde funcionaba el antiguo Instituto Pedagógico José Félix Pintado, para la tradicional bendición de las playas y la bendición de los niños. Esta es una tradición muy bonita, porque dentro del juramento que hicieron cuando estuvo el padre en Viña hace muchas décadas, pusieron también, a más de hacer una contribución económica, a más de contribuir con las velas, era hacer la bendición. ¿Qué significa esto? Tener la fe en Dios, en la Virgen, pedirle el amparo de ellas y comprometerse para educarles en la fe. De tal manera que es un compromiso que año a año, especialmente los padres de familia, hacemos nosotros cada 5 de agosto.
1: Dios te salve María, llena eres de gracia.
0: Escuchamos acá por los altos parlantes las oraciones. La gente también está acá, lógicamente con mucha veneración, con mucho respeto. Estamos con otra de las priostes, la señora Silvia Vera. ¿Qué significa ser priosta en esta fiesta?
2: Bueno, ser priosta es servir, es hacerse la última, como dice el Señor en su Evangelio, para ayudar a nuestra Madre Santísima, servirle a ella para que vengan sus hijos a escuchar la palabra del Señor, y como nos dice, hagan lo que Él les diga. Y en esta fiesta nosotros como priostas hemos sido quizás ese instrumento de María Santísima para invitar a toda nuestra provincia y a otras provincias más para que se den cita y que puedan escuchar lo que Jesús nos dice.
0: A veces nosotros, el hecho de que estamos en una sociedad, nos quejamos de que hay delincuencia, que hay inseguridad, que los jóvenes ya no aportan, ya no. Pero estos actos, como en esta fiesta curada, nos devuelven la esperanza.
2: Oh, sí. Yo como madre de 5 hijos, estoy aquí por ellos, estoy aquí por mí, porque quiero ganarme la vida eterna, porque quiero que mis hijos conozcan cuál es la verdad, cuál es el camino y cuál es la vida, y que es Jesucristo.
0: Recién hablábamos con la capitana y nos decía que en esta fiesta jurada ha habido mucha participación de los jóvenes.
2: Oh, sí. Sí, sabe que está la sociedad como despertando y eso es bueno. Eso es muy bueno porque realmente venimos de una etapa donde los muchachos quieren matarse, donde quieren salir de sus hogares, donde han dado la espalda a Dios. Pero yo digo, es tan importante para nosotros como padres que no solamente le demos el alimento corporal, sino que le proveamos este alimento espiritual.
0: Muchísimas gracias a la priosa de esta fiesta jurada, la señora Silvia Vera, que nos estaba dando su punto de vista especialmente sobre la importancia de ser priosta, de participar activamente en la organización y desarrollo de esta fiesta jurada y también del rol y el papel de la juventud. Estamos ya en la calle Suasti, a la altura de la Bolívar. Seguimos nosotros en dirección norte en esta procesión que tiene como finalidad exteriorizar el culto, la veneración, la gratitud, el amor inmenso que tenemos a la Virgen Purísima de Macas. Y luego de esto nosotros estaremos llegando al costado norte de la Catedral del Santuario para la tradicional bendición de las playas y la bendición también de los niños.
3: Ahora y en la hora de nuestra muerte, amén.
1: Gloria al Padre, al Hijo y al Espíritu.
0: Seguimos nosotros en esta transmisión de Emisora Voz del Upano. Como ustedes observan en las imágenes, están los acólitos, los diáconos, algunos seglares, miembros de la Policía Nacional llevando en andas. Y esto es muy bonito porque escuchamos al representante de la Policía Nacional hace dos días en una Eucaristía, en una misa, donde decían que dentro de las acciones de proteger y servir a la ciudadanía, también está el ser partícipe de sus costumbres, de sus tradiciones que tanto bien hacen a todos. Vamos acá también con Beto Ordóñez, un gran amigo, comunicador social, para que nos dé su comentario, su punto de vista de esta gran fe que se expresa acá en este 5 de agosto.
4: Bueno, muy buenos días a los seguidores de La Voz del Upano. Es importante el trabajo que viene realizando la Iglesia Católica en conmemorar, en tener a la gente acá, que la gente que quiere, ¿no? Y que se ha sido bendecida por nuestra Purísima de Macas con favores en cuanto a la salud y algunas cosas muy importantes. Se habla de que es la veneración a la Virgen viene desde hace muchos años y hoy no es la excepción. La gente ha salido y se ve en gran cantidad los feligreses, los devotos acá justamente llegando y recorriendo las calles de la ciudad en este momento por la calle Suasti.
0: Muchísimas gracias al señor Beto Ordóñez, comunicador social de nuestra provincia, y estamos ahora ya en la parte central prácticamente de esta procesión. Se nos adelantó un poquito, vamos a acelerar también un poco el paso nosotros para entregarle a ustedes imágenes en relación a esta procesión. Nuestros abuelos, nuestros padres, siempre con la fe en la Virgen Purísima de Macas. En cada Eucaristía, en cada programa, en cada espacio que se habla de la Virgen Purísima de Macas, se pone de manifiesto una serie de sucesos, de milagros, de hechos, de bendiciones. Por eso esa gran fe. Continuamos en esto, ustedes están observando ahí, estamos en la calle Suasti, vamos a llegar ya a la calle Sucre. Y aprovechamos para saludarle y decirle muy buenos días al profesor Luis Belín para que nos dé un mensaje en este día tan especial que es un día de tradición y también de cumplimiento, lo de nuestros padres y abuelos.
5: Muchísimas gracias, un día hermoso en todo sentido, día bueno. Mucha gente viene a la Santa Eucaristía, estamos en la procesión, que la Purísima nos bendiga a Macas, a la provincia y al mundo entero. Mi mensaje sería que todos tengamos presente a la Madre de Dios en todo momento.
0: Muchísimas gracias al profesor Luis Belín, gran educador y ya jubilado ahora, y que claro, siempre esas palabras tan bonitas, tan hermosas, que Dios y la Virgen siempre nos bendigan, pidiendo bendiciones y agradeciendo también por las constantes bendiciones. Y una de las mayores bendiciones es el estar vivo en este día, el poder transmitirles a ustedes, el poder participar de esta fiesta jurada, esta fiesta tan bonita. Estamos en la procesión en honor a la Virgen Purísima de Macas, 5 de agosto. A las personas que nos están sintonizando y son quizás de otros lares, de otras provincias, de otros países, les indicamos que en Macas existen tres grandes fiestas religiosas. La primera fiesta, que se cumple el 18 de febrero, y los priostes, o las personas responsables de llevar con felicidad, de organizar, de motivar, son los varones. Ahí básicamente son solo varones. La segunda fiesta es la del 5 de agosto, como la de ahora, donde la participación es exclusivamente de mujeres. Por eso nosotros hablamos de las priostas, ¿no? Y hablamos de la capitana. Y la tercera fiesta, ahora ya desde hace muchos años, y cuando digo muchos años estoy hablando más o menos de una década, se ha intensificado para que sea el mes de noviembre, el 21 de noviembre, la fiesta de los jóvenes, porque se recuerda el aniversario de la transformación de la imagen de la Virgen Purísima de Macas. Entonces, en esta fecha del mes de noviembre, ya los jóvenes, los estudiantes, están en clases. Y básicamente los planteles fiscomisionales son los encargados de motivar esa fiesta. Y ahí, en cambio, se cumple, como una de las actividades, es la procesión que se va hacia el Quílamo, donde está la estatua de la Virgen Purísima de Macas. Eso es lo que se hace. Ahora, vale la pena también explicarles del porqué de estas tres festividades. La del 18 de febrero básicamente es una fiesta jurada frente a una serie de peligros, especialmente de tipo climático temporal, donde realmente había muchos vientos, muchos huracanes, destrucción de algunos sembríos y todo, y la gente estuvo en pánico en este tiempo. Hizo el juramento y luego del juramento se tuvo un buen tiempo y cesaron los vientos, las lluvias y todo, y se vivió en paz. La segunda, la del 5 de agosto, que estamos nosotros refiriéndonos, es a un hecho muy interesante, donde se cuenta que la Virgen Purísima de Macas defendió a la ciudad de un ataque de una serie de personas, de un grupo de nativos que quisieron destruir la ciudad, y que luego los testimonios cuentan que apareció una señora muy hermosa capitaneando un ejército y no dejó que le destruyan a la ciudad. Ese es un poco el recuerdo de este 5 de agosto. Y la de noviembre, como ya le hemos conversado a ustedes, es la transformación de un cuadro viejito, arrugado, percudido, en un cuadro hermoso, que es el que nosotros hoy observamos, que es el de la Purísima de Macas. Y a propósito, estuvo el cuadro principal original en el convento de las Conceptas en Riobamba, sufrió un incendio, pero la copia de ese cuadro siempre se ha extendido. Continuamos acá y le vamos a pedir acá a nuestra compañera también priosta, Lidel Zavala, para que nos dé su comentario en relación a cómo se ha vivido esta fiesta del 5 de agosto.
6: Sí, muy linda, muy hermosa, la gente nos ha acompañado, hasta el clima nos ha acompañado en este 5 de agosto, muy emocionada porque la Virgen es muy milagrosa, la Virgen nos está cubriendo con su manto, siempre está con nosotros en nuestras necesidades, ayúdanos igual a todas mis priostas, a todas nuestras compañeras, a todos los sacerdotes, a todos estamos aquí viviendo esta linda fiesta.
0: Libede, usted pertenece a unas familias de tradición macabea, a unas familias que siempre han estado ligados a este tema religioso. En este caminar desde niña, joven y ahora usted, ¿cómo está viendo? ¿Está creciendo la fe? ¿Hay grupos poblacionales como los jóvenes, quizás como los niños, que se van interesando?
6: No, realmente no. Estamos viendo de que estamos muy abandonados. Ahorita somos más personas adultas que estamos en este caminar. No hay mucho joven. Ya las tradiciones se van perdiendo. Por eso el juramento que hemos hecho, que queremos las priostas seguir con este legado, en vista de que se está perdiendo, se está abandonando hermoso, este hermoso peregrinar, este hermoso de estar junto a María, que es lo mejor. A Dios igualmente, para que estemos nosotros todos nuestras necesidades y todos que se cumplan.
0: Libede, ¿cómo? Cuéntenos un poquito, así muy cortito, ¿cómo nació esa fe suya de niña? ¿Qué es lo que observó de niña? ¿Le acompañaba a sus abuelos, quizás a la misa? ¿Cómo nació?
6: Sí, desde pequeña, mi abuelita siempre hacía rezar el Rosario de la Aurora, siempre se salía igualmente en familias por piezas de la Virgen, se iba de casa en casa rezando el Rosario del Rosario. escenario, se gracia, iba familia a familia cambiando con la imagen, con el cuadrito íbamos, y eso era muy bonito porque nos nació esa devoción de estar igual con la Virgen.
0: Ahora que menciona lo del cuadrito, yo también fui testigo de eso, que la imagen se dejaba de casa en casa, se pasaba un día y luego continuaba donde el vecino.
6: Sí, así era, de casa en casa íbamos con la imagen, ahí se hacía el rosario, nos reuníamos todas las familias, todos los vecinos, y al siguiente día se les llevaba a la siguiente familia, y eso nos mantenía unidos y apoyándonos en cualquier necesidad que teníamos también.
0: Bien, muchísimas gracias al señor Alibet Zavala, que nos ha referido un poquito también de su vivencia en relación a esta fe que le tenemos a la Virgen Purísima de Macas. Estamos en la calle Sucre, en dirección oriental. Vamos a llegar entonces a la 9 de octubre, acá en el centro de la ciudad de Macas. Ha habido una gran participación, especialmente la noche anoche, ¿no? A partir de las 10 de la noche comenzaron a llegar los peregrinos que venían de distintos puntos. Pero fundamentalmente la parte mayoritaria de feligreses que hacen de los romeriantes son del cantón Sucuá y del cantón Logroño. Allá hay como costumbre, a las 20 horas está terminando una misa y luego de la Santa Misa salen entonces caminando. Hay un promedio de 5 o 6 horas de caminata y eso siempre se ha hecho. Es muy bonito ver, es muy bonito observar esa fe de los adultos, de los jóvenes e incluso de niños que vienen caminando. Ya les reitero, 5 o 6 horas llegan acá tipo 1, 2 de la mañana hacia el santuario catedral, cansados, rendidos, pero totalmente emocionados. Muchos de ellos en gratitud, en agradecimiento por alguna situación especial. Muchos de ellos también con una solicitud, con una petición, con un favor, por problemas de laborales, por problemas económicos, por problemas de salud. Porque esa es nuestra vivencia, así somos nosotros las personas. Y cuando uno tiene ciertas dificultades, ciertas limitaciones en la casa, en la familia, acudimos lógicamente a nuestros padres, en este caso a nuestra madre, la Purísima de Macas. Hermosas imágenes que nosotros observamos acá en el centro de la ciudad, calle Sucre, en dirección ya a la 9 de octubre, donde se está portando la imagen de la Virgen, como una de las actividades tradicionales, porque esto se hacía mucho tiempo antes, ¿no? Imagínense ustedes que esta tradición lleva ya más de 4 siglos y siempre será importante destacar esta parte histórica. Han sido los misioneros, especialmente salesianos, quienes han cumplido una labor fundamental. Siempre será difícil nombrar a cada uno de ellos, porque son muchos, pero dentro de la memoria social, memoria religiosa que mantenemos, que hemos escuchado como educadores, que hemos sabido, al padre Juan Viña, al padre Luis Carolo, al padre Luis Casiraghi, a los obispos, monseñor Pedro Gabrielli, ahora al monseñor Néstor Montes de Oca, a monseñor Teodoro Arroyo Rovelli, monseñor Domingo Comín, a todos ellos, ¿no? Es solamente por citar algunos nombres de cómo ellos han contribuido, han colaborado, han ayudado para este aumento de la fe. Cuando uno tiene fe, tiene confianza, y cuando hay confianza no necesita salirse del sendero, sino actuar de manera correcta, de manera honesta, de manera solidaria con los demás, y ahí viene la buena vecindad, viene el buen barrio, viene la buena ciudad, y eso pues nos ayuda. Y cuando hay buenas personas, lógicamente entendemos, y eso sería lo ideal, también tener buenas autoridades, buenos líderes, buenos dirigentes. Estaba hoy con mi compañera Jocelyn Ayuy, y me parece, Jocelyn, tú no has estado durante estos años acá. ¿Cómo estás viviendo tú con esa mirada de afuera?
7: Maravilloso, maravilloso. Justo ayer transmitíamos también pues la llegada del cuadro a la ciudad, y fue lindo lo que tú decías. Habían niños desde 5 años hasta ancianos de 60 que precisamente se suman a esta caminata todos los años. Me parece increíble también como todo lo que mueve, y también un poco el significado simbólico, ¿no? El unir las culturas, como decíamos, señor, también el quitar rivalidades de los pueblos en general.
0: Perfecto, Jocelyn, ¿no? Es como haber entrado a una maestría, ella está, pero con un aprendizaje tremendo de tantas cosas de Macas,
7: claro,
0: y de Morón
7: Santiago. Claro, esto es un evento social purísimo. Yo estoy tomando apuntes de todo lo que va sucediendo y también de lo que causa también a nivel de Macas, ¿no? Esto se mueve un montón en varios sentidos, así que estoy emocionada. Muchas gracias por preguntar.
0: Muy bien, Jocelyn. Es un gusto también nosotros ser una especie de instrumentos, pequeñitos, sencillitos, pero con gran cariño para llevar estas imágenes acá. Continuamos por acá, estamos aquí, ya muy cerca de la calle Don Bosco, y giraremos hacia la parte izquierda, en este caso a la parte sur, para llegar al patio del Santuario Catedral. Vamos ahí con un poquito de dificultad, cruzándonos para tomar la señal por acá.
1: Dios te salve María, llena eres de gracia, el Señor es contigo.
0: Muchas gracias también a aquellas personas que están enviándonos sus comentarios a través de las redes sociales. Un poquito al azar, saludamos a Rebeca Delgado, a Nancy Freire.
3: Ahora y en la hora de nuestra muerte, amén.
0: No, hay algunas sugerencias también acá en relación a esta situación que hablaba la capitana hace algunos minutitos cuando la entrevistábamos. Es importantísimo que se establezcan ordenanzas municipales para evitar este asunto de los vendedores ambulantes, asunto de los altos parlantes, de los ruidos excesivos, de los sonidos que no están acorde, no son coherentes con lo que uno vive, con unos momentos de alegría, de fiesta, pero también de reflexión, de recogimiento. Bien, por ese comentario también que nos pone acá en las redes sociales. Anhelamos entonces de que ahora esta nueva obra que está remodelada en el centro no se constituya en una plaza, en un parque de diversiones donde vayan a hacer otro tipo de cosas, sino que simple, que sea coherente con el evento que se está organizando, y vamos a estar todos mucho más contentos. Y a los visitantes, recibirles con cariño, pero también solicitarles que sean respetuosos con lo que nosotros tenemos acá.
1: Ahora, en la hora de nuestra muerte, amén. Purísima de marcas.
7: Ahora, antes de que lleguemos, porque si no, luego se ocupan la bendición.
0: Esta es una transmisión en directo de emisora Voz Urbano. Ya estamos acá en la calle Don Bosco. Nos estamos dirigiendo entonces hacia el Santuario Catedral. Perdón. Padre, muy buenos días. Estamos en una transmisión directa de emisoras Bucanos. Su mensaje en este día.
8: Sí, bueno, es una alegría inmensa poder celebrar esta fiesta jurada en honor a nuestra madre, la Purísima de Macas. Un bonito mensaje que Monseñor nos dio en la homilía, que la Purísima de Macas estuvo presente en momentos para reconciliar a los pueblos que vivían aquí con los que llegaban, y también María Santísima acoge a todos nosotros. Creo que esta fe nos ayuda a nosotros también a mantenernos unidos, a vivir la fraternidad, Monseñor ha dicho, a vivir la sinodalidad, que darle gracias al Señor porque Él ha manifestado su amor grande a través de nuestra Madre Santísima, la Purísima de Macas, que siempre pongamos nuestra confianza en el Señor y sobre todo obedecer a nuestra Madre que dice, hagan lo que Él les diga. Jesús, Él es nuestro Salvador, pero ha querido también tener una madre en esta tierra y nos ha dejado también como madre nuestra, nuestra madre espiritual que guía y alimenta la vida de cada uno de sus hijos.
0: Padre, ¿qué significa, qué representa la bendición de las playas, la bendición de los ríos, que esta parte del juramento?
8: Bueno, precisamente esta tierra amazónica ha sido azotada por las fuerzas de la naturaleza, y obviamente Dios es el dueño de todo lo creado, de todo lo que existe. No nos queda más que pedirle a Él, Señor, que se digne a bendecir estas tierras, estos pueblos, para que las personas también puedan vivir dignamente. Antiguamente era tan difícil cruzar los ríos, y sobre todo las personas que sembraban tenían esta experiencia dolorosa cuando sus campos quedaban destrozados, y nada más hermoso que pedir a la Purísima. Y cuántos fieles han invocado el nombre de nuestra Madre Santísima y han encontrado este consuelo, han encontrado esta esperanza, y sobre todo qué bonito que se siga bendiciendo para que Dios siga haciendo que las personas prosperen con lo que se cultive en la tierra. Es una tierra bendecida, es una tierra llena del amor de Dios, y sobre todo en estos tiempos bendecir para que Dios cuide esta naturaleza que cada vez se va deteriorando por culpa de nosotros. Que Dios bendiga a todos, y pues que esta bendición alcance a toda la Amazonía, no solamente a la Amazonía ecuatoriana, sino de tantos países hoy que estamos muy unidos para defender esta tierra que está muy azotada. El Papa Francisco nos ha dejado un lindo documento, primero Laudato Si, luego la querida Amazonía, para que todos nos comprometamos en el cuidado de la naturaleza.
0: A usted muchísimas gracias, qué lindo, qué precioso mensaje que acabamos de recibir de parte del padre Héctor acá, quien está participando directamente de esto, ¿no? Gracias también a quienes a través del Facebook y de las redes sociales se comunican. Mira, Jocelyn, tenemos un mensaje de María Gómez desde los Estados Unidos, ¿no? Y eso es lo que decíamos en la transmisión. Este tipo de transmisiones, este tipo de eventos lo siguen no solamente en el Ecuador, sino en todo el mundo, y es un punto de nexo, de conexión, de interrelación, de convivencia, de echar todavía raíces, ¿no? De decir, claro, yo soy parte de esta tierra, claro, allá está mi familia, claro, allá me crié, allá tengo a mis parientes, y deseo que todo salga bien, y deseo que la Virgen siga bendiciéndome. Tantas cosas bonitas que podemos hablar acerca de esta relación de nuestra gente que está fuera de este terruño, que ha ido por distintas circunstancias, pasando a veces situaciones difíciles, situaciones complejas, complicadas, pero que con la fe en la Virgen, con la fe en Dios, han logrado salir. Y que quizás con un granito de arena desde allá, desde otros lares, han permitido que Macas, que Morona Santiago continúe. Porque pese a las situaciones que podemos criticar o que podemos quejarnos, estamos en un paraíso y nos sentimos contentos de estar viviendo y de ser partícipes de acá, de Macas y de Morona Santiago. De fondo escuchamos ya el repicar de campanas. Es un lenguaje hermoso, bonito. Las campanas significan alegría, significan llamada, significan convocatoria. Va a hacerse la siguiente misa, pero también nos están recibiendo cuando ya llegamos al patio principal, que está al costado norte del santuario, para la bendición. Estaremos más luego escuchando entonces la bendición de parte de Monseñor. Seguimos en esta transmisión, estamos ya en estos instantes subiendo al patio de la parroquia eclesiástica. Mucha gente ha acompañado y eso es muy bonito. Si hubiese una estadística sería interesante saber miles y miles de personas que han venido durante todo este tiempo. Si sumamos las distintas eucaristías, el número de personas que han asistido a las misas, a la novena, a la fiesta, a los romeriantes y todo, realmente tenemos un número creciente fabuloso, ¿no? Y eso nos congratula, pero también compromete a todos desde nuestra óptica, desde nuestra práctica religiosa, a ser partícipe, porque esto significa también tener una buena ciudad, tener también una buena provincia, convivir de manera armónica, comunitaria, solidaria con los demás. Hemos llegado, Jocelyn, estamos ya en el patio principal, al son de la banda, con mucha alegría. Estamos acá, vamos a ver dónde se ubica y le vamos a pedir un saludito acá a la profesora Miriam Patricia Jaramillo, para que doña Aidita también un saludo para ustedes, una tradición de Voz del Pano. ¿Qué representa para ustedes esta fiesta jurada? Hola, Pati.
9: Muy buenas tardes o buenos días, no sé. Para nosotros los que somos verdaderamente macabeos y los que nos hemos criado pues en nuestros hogares con la fe, a nuestra madre, la Purísima de Macas, representa pues la fe viva de toda la gente que intercede ante nuestra madre, la Purísima de Macas, para que ella sea nuestra intercesora ante nuestro Padre Dios, por todas nuestras necesidades, nuestros problemas, nuestras alegrías, y especialmente pidiéndole al Señor pues la misericordia que todos necesitamos.
0: Muchísimas gracias, lindas palabras. Doña Aidita, esta es una cosa muy bonita que viene desde nuestros padres, ¿no?
10: Sí, prácticamente desde mi infancia siempre hemos conocido la devoción y la fe a nuestra Virgencita, la Purísima de Macas. Gracias, Señor, gracias por darnos una madre tan buena, tan misericordiosa, que nos ampara día y noche y nos bendice en todo momento. Gracias a Dios por ser tan bueno y tan misericordioso, de darnos a madre tan linda, tan abnegada, que nos cuida, que nos bendice, que nos protege en todo momento. Es lo que más tendría yo que decirle a usted, señor, y espero pues que la generación futura sigan con la misma devoción, con la misma fe a nuestra querida madre.
0: Gracias, doña Edita, qué lindas palabras, hermoso mensaje de la gente de acá de Macas, vea ustedes. desde niños, y eso hay que fomentarlo, desde niños, desde jóvenes, aprendiendo, compartiendo, conviviendo. En Jocelyn nos toca una tarea difícil, ingresar acá para tomar la señal central de la bendición. Hagamos un esfuercito. A ver. Les pedimos por favor que nos ayuden un poquito. Gracias. Esta es una transmisión en directo de emisora Voz de Lupano. Vamos entonces a llevar la señal y el audio también de acá.
11: Mi devoción iniciada con la romería, continuada con la consagración eucarística en la catedral, expresada también a través de la procesión que hemos hecho por algunas de las calles de esta ciudad, recibida con la imagen de nuestra madre, la principal imagen. Vamos a terminar todo esto, este itinerario, con la bendición de los niños y con la bendición de las playas, de ríos de nuestra Amazonía, simbolizados en el río Upano, el río emblemático de Macas, y también las montañas de San Jaime, que ha tenido mucho que ver en estos últimos años.
0: Bueno, tenemos creo que un poquito de dificultades en el audio. Sí, mejoramos esto, seguimos.

0: vamos también a hacer la incensación. La incensación se lo hace en honor al Señor, reconocer la grandeza de Dios. En cada niño, en su inocencia, sobre todo si el niño es ya bautizado, está presente Dios de una forma misteriosa. Cuentan que un gran padre de la iglesia, Leonidas, que tenía a su hijo llamado Orígenes, después del bautismo, pasaba por la cuna de su niño y hacía la genuflexión, como se hace ante el Santísimo. Y decía, ¿por qué se arrodilla ante su hijo? Porque mi hijo ha sido santificado por el bautismo y en él habita Dios como en un sagrario. Por eso hacemos también la incensación de estos niños y cantamos el canto, nadie hay tan grande como tú. Nadie hay tan grande como tú.
1: Escucharon ustedes entonces a Monseñor en estos momentos está realizando la...

0: los portadores y continuadores de la devoción a la Purísima de Maca, ¿no? Bendecir a los niños es bendecir a la familia. Y la familia es la base fundamental de la iglesia y de la sociedad. Que el Señor bendiga a nuestras familias y les ayude a mantenerse siempre unidas en la fe y en el amor. Y que la devoción a la Virgen Purísima de Maca fortalezca la unidad familiar en nuestros pueblos y comunidades. Ahora vamos a bendecir la parte ecológica, hemos visto la parte social, ¿no? Social, cultural, niños, familias. Ahora la parte ecológica. Los ríos, las selvas, los campos, las montañas que forman nuestra querida Amazonía. El Upano es un río memorable, emblemático. Mis respetos al Upano. Si se porta mal con él, ya saben cómo se porta él también, ¿no? Y a veces, como que representa el carácter de los macabeos. Cuando se le ocurre, cambia nomás de curso, sin pedir permiso a nadie, ¿no? Así es muy libre, es fuerte. Que sea un signo también de lo que debe ser nuestra vida, fortaleza, pero para el bien, no para el mal. Que el Señor bendiga la casa común, el medio ambiente, pero que nosotros nos comprometamos a respetar la creación, obra de Dios, a no destruirla, a no deteriorarla, a no contaminarla, ni con la minería, ni con la tala de los bosques, ni con el echar la basura, no reciclarla, que después daña, contamina todo. Nosotros pedimos a Dios que preserve nuestro medio ambiente, sino que nos comprometemos a cuidarlo para las presentes y sobre todo para las futuras generaciones. Que los de edad, tenemos cierta edad, entendamos que la Amazonía no termina con nosotros. Y para los jóvenes, que recuerden que la Amazonía no comienza con ellos, que hay una historia, una tradición que hay que tener también en cuenta y hay que saber valorar. Vamos entonces a bendecir. Nuestro auxilio es el nombre del Señor. Señor, escucha nuestra oración. El Señor esté con ustedes.
1: En este momento, entonces, el Señor, en dirección al río Upano, está haciendo la bendición.
0: Obedecen todas las criaturas. Dígnate derramar tu especial bendición sobre estas playas del río Upano, el río simbólico, emblemático de nuestra ciudad, de nuestra provincia, y en él todos los ríos y selvas de nuestra Amazonía, también sus montes, sus colinas, sus campos. Que la fuerza y el ímpetu de las aguas de nuestros ríos estén siempre al servicio de nuestros pueblos, respeten su vida, sus planes de desarrollo y progreso, y nunca destruyan a nuestra gente. Mira con benevolencia nuestros campos y los abundantes recursos que tu bondad ha puesto en nuestras manos. Esperamos ser siempre administradores fieles y agradecidos de todo cuanto tu generosidad nos ha hecho depositarios para el bien nuestro, de nuestras familias y del mundo entero. Amén. Y la bendición de Dios Todopoderoso, Padre e Hijo y Espíritu Santo, descienda sobre estas aguas, sobre estos campos, sobre estas montañas y sobre todos nosotros, sobre nuestros pueblos y comunidades, y permanezca siempre con nosotros. Amén. Vamos a cantar. Hoy, Señor, te damos gracias. Hoy, Señor, te damos gracias por la vida, la tierra y el sol. Hoy, Señor, queremos cantar
1: De esta forma, queridos oyentes de Emisora Apóstol Pablo, ha sido un placer haberles transmitido la Santa Eucaristía y luego pues la procesión por las calles céntricas de la ciudad de Macas. Hemos llegado acá a este sitio que es el parque, digamos la plaza norte, el patio norte al santuario catedral, donde Monseñor ha realizado la bendición de los niños, la bendición de las playas en estos procesos. Siempre nos ha hablado de la importancia de educar en la fe a los niños, a los jóvenes, y también de la bendición del río Pano, que es una bendición simbólica en torno a lo que nosotros recibimos de la naturaleza y lo que nosotros también nos comprometemos a entregar a la naturaleza, entregar respeto, entregar ese acto solidario con los demás seres vivos para no destruir a través de una minería despiadada, a través de una tala de los árboles, en fin, tantas cosas que nos ha enseñado y nos ha dicho Monseñor en esta mañana, en esta bendición. Ven ustedes acá las imágenes, estamos... fondo, el valle del hermoso río Upano, donde se hace esta bendición, para que nosotros sigamos, como decíamos en la transmisión, y no es esto una frase metafórica, sino es una frase realidad, ¿no? Comparado con otros sitios, en un verdadero paraíso que vivimos acá en Macas, en Morona, Santiago.

Bien, agradecidos y contentos entonces con estos actos como señor. Vamos a ver si es posible. Entendemos también un poco.

0: Estamos acá juntito a Monseñor.
1: Está al lado de López, como siempre. Mitra y báculo al lado. Ya. Dios le bendiga, mi
0: padre. Monseñor, ¿le podemos molestar con un mensajito? Despuésito, ya, muchas gracias. Entendemos bien claramente. Con la profesora Edith Cosar. Bonito ser partícipe de esta pieza jurada.
2: Hermoso, hermoso. Agradeciendo las bendiciones de Dios toda mi vida. Para mí y para mis hijos, para mi generación. A la sepultura. Aquí en la catedral tendremos la misa. Gracias a Dios, gracias a la Virgen Purísima de Macas, que siempre me ha bendecido, siempre me ha encaminado hacia Jesús.
0: Bueno, nos acaba de mencionar a su mamita. No sé si nos puede contar un poquito más de detalles para la gente que está viendo y acompañen también.
2: Sí, mi mamita falleció el 3 de agosto, el día lunes.

0: Bueno, nos acaba de mencionar de su mamita. No sé si nos puede contar un poquito más de detalles para la gente que está viendo y acompañen también.
1: Sí, mi mamita falleció el 3 de agosto, el día lunes.

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1: Muy buenas, estimados oyentes de Radio Vaticana y Vatican News. Bienvenidos al programa informativo en lengua española. Un cordial saludo de la redacción hispanoamericana y de quien les habla, Sebastián Sansón Ferrari, este miércoles 5 de agosto de 2026, en la 18ª semana del tiempo ordinario. La Iglesia celebra la memoria litúrgica, entre otros, de San Osvaldo. Hoy destacamos: en noviembre, viaje apostólico del Papa a Sudamérica, Uruguay, Argentina y Perú. Será del 6 al 17 de noviembre y ha sido anunciado por el director de la oficina de prensa de la Santa Sede, Mateo Bruni, este miércoles 5 de agosto. La verdad de la oración en la Iglesia, lugar de encuentro con Dios y eje fundamental de la participación activa de los fieles, ha sido el tema central de la catequesis durante la Audiencia General de León XIV en la Basílica Vaticana. En un telegrama enviado a Monseñor Chimoyo, administrador apostólico de Xai-Xai en Mozambique, León XIV expresó su solidaridad espiritual por el fallecimiento, el 3 de agosto pasado, del cardenal Duarte Langa, que se dedicó con sencillez, celo y perseverancia al rebaño que le fue confiado sin dejarse desanimar por las dificultades. Este jueves 6 de agosto, visita pastoral del Papa León XIV a la ciudad italiana de Asís. Allí se reúne con los jóvenes asistentes al encuentro Go Franciscan Youth Meeting 2026 y Santa Misa en la fiesta de la Transfiguración del Señor. En instantes ampliamos las noticias. Buena sintonía. El Papa León realizará del 6 al 17 de noviembre su sexto viaje apostólico internacional, una gira por Uruguay, Argentina y Perú, que será hasta ahora la más extensa de su pontificado. Durante 12 días recorrerá 10 ciudades en un itinerario que refleja la importancia que América Latina tiene para el sucesor de Pedro. El viaje tan esperado por las tres naciones fue confirmado a las 12 horas de Roma, este miércoles 5 de agosto, por el director de la oficina de prensa de la Santa Sede, Mateo Bruni. La primera etapa será Uruguay, donde visitará Montevideo, Paysandú y Florida. El viaje marcará el regreso de un papa al país después de casi 40 años. El último había sido San Juan Pablo II, en dos ocasiones, 1987 y 1988. Si bien Uruguay es actualmente el país con menor porcentaje de católicos de América Latina, mantiene una profunda tradición de religiosidad popular. Por eso, uno de los momentos más significativos será la visita de León XIV a la Virgen de los 33, patrona nacional cuya imagen se conserva en la Catedral de Florida y es símbolo de la fe y de la historia del país. Desde allí el pontífice viajará a Argentina para visitar Buenos Aires, Córdoba y el santuario de Nuestra Señora de Luján, patrona del país. La visita tiene un fuerte valor simbólico porque Prevost llegará a la tierra natal del Papa Francisco, quien, pese a expresar en numerosas oportunidades su deseo de volver a la Argentina, nunca pudo hacerlo durante su pontificado. La última parte del viaje llevará al Papa a Perú, un país con el que mantiene un vínculo muy especial. Robert Francis Prevost llegó allí en los años 80 como joven misionero agustino y desarrolló buena parte de su

0: ministerio pastoral. Más tarde fue obispo de Chiclayo entre 2015 y 2023, antes de ser llamado a Roma como prefecto del dicasterio para los obispos. Su cercanía con el pueblo peruano quedó patente desde el primer día de su pontificado, cuando tras ser elegido saludó en español a su querida diócesis de Chiclayo desde el balcón central de la Basílica Vaticana. Durante los años que pasó en esa diócesis afrontó junto a la población las inundaciones provocadas por el fenómeno del Niño y la pandemia de COVID-19, forjando una relación de profundo afecto con la comunidad. En Perú, el Papa visitará Lima, Chiclayo, Cusco y Pucallpa. El recorrido culminará en la Amazonía peruana, donde volverá a poner el acento en la defensa de los pueblos indígenas, la protección de sus territorios y el cuidado de la creación. Con esta gira, León XIV no solo emprende su primer viaje a América Latina, como pontífice también recorrerá tres países de enorme significado para la historia reciente de la Iglesia, y regresará a la tierra donde tomó forma buena parte de su vocación misionera, razón por la que muchos peruanos lo siguen llamando con cariño y orgullo el Papa peruano. La Iglesia en Uruguay recibió con profunda alegría el anuncio del viaje apostólico del Papa León XIV, que se realizará del 6 al 8 de noviembre como primera etapa de su visita a Latinoamérica. Para el presidente del Episcopado, Monseñor Milton Trócoli, la llegada del pontífice constituye una gracia largamente esperada que alentará a la comunidad católica, fortalecerá la misión evangelizadora y ofrecerá un renovado mensaje de esperanza para todo el país.
1: Sí, esta es una visita largamente esperada y creo que eso también es lo que aumenta la alegría de que se concrete y la recibimos realmente como un regalo, como una bendición. Creo que el Papa, con su visita pastoral, nos va a alentar a todos, nos va a animar como Iglesia, nos va a ayudar a continuar con el camino evangelizador, nos va a confirmar en la fe, y también para nuestra patria va a ser un motivo de esperanza, de confianza, porque se está esperando también, yo creo, una buena noticia, y alguien que sea portador de esa buena noticia de la paz, de la reconciliación, de la unidad, que nos haga mirar a todos hacia adelante, que nos haga mirar más lejos, que nos ponga un horizonte nuevo y un horizonte esperanzador.

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1: Ante la próxima visita del Papa al Perú del 11 al 17 de noviembre, el cardenal Carlos Castillo, arzobispo de Lima, destaca la alegría con la que la Iglesia y el pueblo peruano esperan al Santo Padre. En diálogo con nuestra colega Patricia Inestrosa, explicó los preparativos en Lima, Chiclayo, Cusco y Pucallpa y señaló que su presencia puede ser un impulso para fortalecer la fe, la fraternidad y la búsqueda de la paz en un país marcado por la inseguridad y la desigualdad.
2: Queridos amigos de Vatican News, en la primera pregunta que me hacen, les digo con toda sinceridad, como arzobispo y cardenal del Perú y de arzobispo de Lima, que hay una enorme expectativa de acoger al Santo Padre. Ustedes saben muy bien que nuestro país es fuertemente católico y tiene la esperanza en el Santo Padre de que nos visite, porque es un verdadero amigo de la gente, de todo el pueblo, especialmente el pueblo de Chiclayo, y al anunciarse oficialmente que ya se va a realizar la visita, se colman las expectativas que venían desarrollándose, la esperanza que se tiene, y recibimos esta noticia como Iglesia peruana con no solamente sumo agrado, sino con una fuerza vital de aliento que nos dispone a una hondura de entrega generosa en nuestra fe.
1: La visita de León XIV a Argentina, anunciada este miércoles 5 de agosto por la oficina de prensa de la Santa Sede, ha despertado una gran expectativa entre la Iglesia y los fieles del país. El presidente de la Conferencia Episcopal, Monseñor Marcelo Colombo, en diálogo con nuestra colega María Cecilia Mutual, ha expresado su alegría por recibirlo en la nación.
3: Sabemos que nos trae un mensaje de esperanza, sabemos que viene en nombre de Cristo, sabemos que trae para nosotros también la alegría del Evangelio. Desde que supimos que comenzaba a hacerse realidad la posibilidad de este viaje, establecimos algunos equipos que tuvieran a cargo la organización concreta de la visita en la Argentina, informándonos sobre las recientes visitas del Papa y consultando a los responsables eclesiales en España, por ejemplo, sea Barcelona como Madrid. Además, lo que consideramos importante es que hay una vitalidad en la Iglesia que lo recibe. La vida de esa Iglesia se hace presente a través de los obispos, y entonces en la última asamblea plenaria quisimos escuchar a los obispos, sus deseos, su parecer sobre la visita y también qué temas sugerían o qué temáticas les parecían importantes de ser abordadas por el Santo Padre. La palabra del Papa y sus gestos de buen pastor nos están acompañando desde el momento que asumió su importante misión de Padre de la Iglesia Universal. Ahora lo tendremos entre nosotros para compartir con el pueblo argentino esta visita evangelizadora, con un vibrante mensaje de paz, de compromiso con la dignidad humana y con una llamada a la permanente renovación eclesial.
4: Tras la pausa estival del mes de julio, el Papa León XIV ha retomado esta mañana las audiencias generales en la Basílica de San Pedro. Y lo ha hecho continuando el ciclo de catequesis dedicado al Concilio Vaticano II y a la relectura de sus principales documentos. En esta ocasión, el Papa ha retomado la reflexión sobre la Constitución Sacrosanctum Concilium con una nueva catequesis centrada en la oración de la Iglesia. Si antes del verano había profundizado en el misterio de la Eucaristía como fuente de la vida cristiana y de la misión de la Iglesia, hoy ha querido detenerse en la dimensión eclesial de la oración litúrgica, recordando que la oración no es solo una práctica reservada a algunos, ni un simple ejercicio de bienestar personal, sino una dimensión esencial de la vida cristiana que necesita ser redescubierta.
0: Queridos hermanos y hermanas, retomamos hoy las catequesis sobre la Constitución Sacrosanctum Concilium, centrándonos en la dimensión eclesial de la oración litúrgica. La oración, como dimensión fundamental de nuestra humanidad, necesita ser redescubierta desde la verdad. En ese sentido, el Papa San Pablo VI afirmó: Dios en el primer puesto, la oración nuestra primera obligación, la liturgia la primera fuente de la vida divina que se nos comunica, la primera escuela de nuestra vida espiritual. El pontífice de feliz memoria deseaba que la liturgia de las horas, que es inseparable de la Eucaristía, penetrara y orientara profundamente toda la oración cristiana, alimentando así la vida espiritual de todo el pueblo de Dios. A este respecto, podemos afirmar que la Eucaristía y la liturgia de las horas son el aliento de la vida de la Iglesia, que hace circular al Espíritu Santo por todo su cuerpo.
1: El Santo Padre realiza este jueves 6 de agosto de 2026 una visita pastoral a la ciudad italiana de Asís con motivo del encuentro Go Franciscan Youth Meeting 2026. Entre los momentos centrales previstos figuran la reunión con los jóvenes participantes en este acontecimiento y también la Santa Misa en la fiesta de la Transfiguración del Señor en la Basílica de Santa María de los Ángeles en la Porciúncula de Asís. Los invitamos a seguir esta visita pastoral en directo con comentarios en español a través de todas las plataformas de Radio Vaticana y Vatican News. En un mundo donde las grandes ciudades concentran cada vez más población, pero también más soledad y anonimato, el Papa León XIV ha dedicado su intención de oración para el mes de agosto a la evangelización en la ciudad, haciendo un llamado a transformar los espacios urbanos en comunidades acogedoras donde nadie se siente invisible. A través de la campaña Reza con el Papa, impulsada por la Red Mundial de Oración del Papa, el Santo Padre invita a los fieles y a todas las personas de buena voluntad a unirse en oración por una Iglesia capaz de acercarse a quienes viven en las periferias humanas y existenciales de las grandes urbes.
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1: Hasta aquí, amigos oyentes, el programa informativo en lengua española de Radio Vaticana y Vatican News este miércoles 5 de agosto de 2026. Gracias por haber estado con nosotros. Los invitamos a seguir en sintonía de la Radio del Papa a través de nuestro portal www.vaticannews.va/es y de nuestras redes sociales Facebook, X, Instagram, YouTube y WhatsApp. Que tengan un feliz miércoles. Alabado sea Jesucristo. 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
6: Es la hora 12:32.
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0: 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Gracias por habernos acompañado durante esa primera jornada informativa en la programación de entretenimiento, pero sobre todo en este día especial, en la fiesta jurada del 5 de agosto de este año 2026. Realmente, como Radio Voz de Lupano, liderado por el representante del Vicariato Apostólico de Méndez, como es Monseñor Néstor Montes de Oca Becerra, pues se ha llevado a lo largo de estos días, pues la novena. Cada uno de sus días han sido transmitidos a través de la frecuencia 90.5 FM Stereo, luego de la invitación que se ha realizado para ser parte de esta fiesta jurada, y no podría ser de otra manera, del Vicariato Apostólico de Méndez. También tiene su estación, su radio comunitaria, y a quienes no han podido llegar hasta la catedral, quienes no han podido llegar hasta la provincia, usted ha tenido la oportunidad de poder seguir cada una de los días de la novena a través de nuestra estación. Hoy iniciamos bastante tarde la programación noticiosa, ya que estuvimos cumpliendo el último día de la fiesta jurada de este día miércoles 5 de agosto del año 2026. Amigos oyentes, es por eso que estuvimos con esta programación hasta el mediodía. Recordarles de que en este día tuvimos a las 6 de la mañana la celebración de la Eucaristía, a las 9 de la mañana la solemne celebración eucarística de fiesta, quien la celebró el Monseñor Néstor Montes de Oca Becerra. Han coordinado todas las priostas de la fiesta jurada y la comunidad religiosa de Macas. La animación musical estuvo a cargo de Mauricio Espinosa. A las 10:30 de la mañana se realizó la procesión por las calles de la ciudad. 11:15, la bendición de los niños y playas del río Upano. A las 12:30, ahora se está desarrollando el Gran Bazar, lugar espacio verde junto a la parroquia. Responsables todas las priostas de la fiesta jurada. Hoy a las 18:06 de la tarde, adoración del Santísimo y rezo del Santo Rosario. A las 18:45, el rezo de la novena. A las 19:00, la misa clausura de la fiesta jurada en honor a Nuestra Madre Purísima de Macas. Reiteramos, 18:45, rezo de la novena. 19:00, la misa de clausura de la fiesta jurada en honor a Nuestra Madre Purísima de Macas. Esto también será transmitido a través de Radio Voz de Lupano 90.5 FM Stereo. Celebrante Monseñor Néstor Montes de Oca Becerra, responsables todas las priostas de la fiesta jurada. Animación musical, el Movimiento Juan 23, invitados el Gobierno Autónomo Descentralizado Provincial de Morona, Santiago. Amigos y amigas oyentes, esto a desarrollarse pues en la fiesta jurada del 5 de agosto. Son las 12:38 aquí en Radio Voz de Lupano. Del día de hoy, mi estimada Wendy, está junto a nosotros en la ingeniería de sonido, Wendy Cuja. En la coordinación de las entrevistas se encuentra Yalaya Ramón. En esta programación les damos la más cordial bienvenida a todos y todas. Gracias por acompañarnos. Amigos oyentes, en estos días de la noticia del incremento del 25% en las tarifas del transporte intercantonal ya comenzó a aplicarse en el Cantón Morona, principalmente en las rutas rurales. Sin embargo, en el área urbana de Macas el pasaje se mantiene por ahora en 30 centavos. Samuel Espinosa, dirigente de la cooperativa Transcutucú, explica las razones del incremento y advierte que una nueva tarifa urbana todavía está por definirse. Samuel Espinosa, dirigente de la cooperativa de pasajeros urbanos Transcutucú, conversó con Patricio Chiliquín. Escuchemos.
1: La resolución 20, me parece que es de ANT, emitida el año el 25 de julio de 2026, está en concordancia con la 050 emitida en el año 2021, me parece que es en el mes de mayo, en la que definitivamente se hace a colación o se da a notar en su última disposición, no, en la segunda disposición transitoria, me parece que se haga conocer de dicho incremento a las distintas entidades de control, incluidos los gobiernos autónomos descentralizados. se ha hecho el incremento del 25% dentro del Cantón Morona, solo lo que es el área rural. En parroquias urbanas y rurales se ha hecho el incremento este. La área urbana es exclusivamente competencia de la municipalidad. No se ha tocado absolutamente nada. La tarifa sigue siendo de 30 centavos.
2: Es decir que desde este primero de agosto los ciudadanos tienen que acostumbrarse ya a hacer el pago del incremento del tanto por ciento, del 25% a lo que ya costaba el pasaje.
1: Sí, como bien lo manifiesta usted, desde el primero de agosto. Nosotros no hemos creído conveniente iniciar desde el primero de agosto, nos dimos 3 o 4 días más. Hemos socializado una tabla con nuestros conductores, estamos puliendo la tabla, estamos, si es que hay que poner los centavos, toca poner los centavos en la tarifa que va a estar exhibida en todas las unidades para que tenga conocimiento la ciudadanía en general.
2: Que ha estado trabajando a pérdida en estos últimos meses después de que el gobierno justamente ha retirado las compensaciones.
1: Bueno, desde muchos años atrás el transporte ya no ha sido un área rentable. Cuando se eliminó el subsidio del combustible en septiembre de 2025 con la compensación, algo apaleaba. El asunto es de que con la compensación que aparentemente nos daban por el incremento del combustible es que se avanzaba a pagar los créditos. Pero cuando se retiró el subsidio o las compensaciones, ya hemos estado trabajando a pérdida. No se puede cubrir todas las necesidades básicas. La canasta básica de repuestos de unidad de transporte está por los cielos. Le pongo un ejemplo así sencillito, que cambio de aceite se hace al mes o antes del mes, dependiendo la calidad de aceite que usted ponga. Por el momento, con filtros y todo, está rebasando los $160. Antes no llegaba ni a 100. Estábamos hablando entre 85, $90 un cambio de aceite.
2: Decía un señor conductor de una unidad interprovincial, uno para salir de Macas a Quito, por ejemplo, le pongo como ejemplo, hay que tener, decía, $350 para combustible, para gastos de representación, pago de peajes, pago del terminal terrestre, sí, pago de conductor, alimentación, eso no alcanza. Acá en la parte de nuestro cantón es lo mismo, porque muchos de los buses trabajan también con choferes, con ayudantes, como usted bien dice, ha encarecido el tema de repuestos.
1: Sí, más o menos en gastos, un diario de un vehículo de transporte intracantonal, aquí estamos hablando solo en combustible unos $90. En conductor, en alimentación, en pago de frecuencias, porque se paga el uso del terminal terrestre y todo, estamos hablando de unos $50 más. Estamos hablando de un promedio entre $140 de gastos diarios. Lo que el bus produce hoy día, circulando desde las 5 de la mañana, 5 y media, a veces 7, 8 y media de la noche, estamos hablando de unos 140, 150, generosamente unos $150. Es fácil, creo que restar los 140 en gastos, hago 140 en el día, hago 150 en el día, ¿cuánto es lo que me queda de utilidad? Que no es utilidad, al final del día no es utilidad, no hay porcentaje de ganancia. Y los bancos a uno no le dicen, vea compañero, le subieron el combustible, yo le voy a bajar un puntito de interés. Realmente hemos estado a pérdida. Esperemos que el incremento de ahora palee algo la situación. La resolución, la 020 de parte de ANT, dice claramente que después de eso se va a entablar la metodología y una mesa técnica para elaborar una tarifa real. De lo que entendemos, no es el tope. Habrá a lo mejor algún incremento más, no lo sabemos, no lo sé de cuándo, pero aparentemente la resolución dice eso.
2: El incremento vendrá a futuro cuando se tome la decisión con los GATS cantonales. Acá en el Cantón Morona tendrá que tomar la decisión la primera autoridad en el tema de fijar nuevas tarifas o mantenerse las tarifas en la parte urbana, en este caso sería el señor alcalde.
1: Sí, tiene toda la razón. En el área urbana está por definirse, no se lo ha definido, pero hay que acotar algo. Nosotros como transportistas nunca hemos solicitado el incremento de la tarifa. Todas las mesas técnicas, todas las conversaciones siempre han sido que se vuelva el combustible al valor que estaba antes o que se mantengan las compensaciones, porque al final del día yo podré ser ahorita conductor, podré ser directivo, podré ser socio, pero soy padre de familia. También consumo, compro en el mercado central, también consumo todo lo que la ciudadanía saca, lo que los emprendedores tienen a la venta y el servicio y que nosotros necesitamos diariamente.
2: ¿Me recuerda su nombre? ¿De qué cooperativa?
1: Samuel Espinosa, compañía Transcutubo.
2: Patricio Chirquín, a través de Radio La Voz de Rupano. en toda la provincia de Morona, Santiago.
0: Muchas gracias, Patricio Chiliquinga, por ese reporte de información a través de Radio Voz del Upano, Panorama Informativo, segunda edición de noticias, amigos, amigas oyentes. Vamos a seguir informando. A continuación también tenemos la información: el aumento de los costos golpea al transporte y sus dirigentes aseguran que ya trabajan con dificultades económicas. Raúl Velázquez, gerente de la cooperativa urbana Trujama, sostiene que el ajuste busca aliviar parte de esta crisis, pero reconoce que renovar las unidades hoy resulta casi imposible. Mientras tanto, el transporte urbano de Macas, el pasaje todavía se mantiene sin incremento. Con Patricio Chiliquinga conversó el señor Raúl Velázquez, gerente de la cooperativa de pasajeros intracantonal Trujama.
2: Un garrotazo para el pueblo, pero alguien también decía, el primer garrotazo recibimos los dueños de los vehículos, los dueños de las cooperativas, porque nos han subido el diésel.
3: Sí, bueno, esta situación de nosotros los transportistas ya veníamos sufriendo muchos meses atrás. Y ahora, como le expliqué anteriormente, nosotros como transporte intracantonal, esa compensación de los $600 no era equitativo. Nosotros, ya le digo, gastamos ahora como 90, 80, 100, dependiendo de las rutas. Entonces, para nosotros la compensación fue, se puede decir, nada más, como decir, un pequeño incentivo. Ahora, con la situación de la resolución 020 de julio del 2026, en algo va a paliar esta situación. No es que decir que con eso nosotros los transportistas vamos a, se puede decir, a sacarlos la lotería. Aquí nada más es algo que compensas, a recompensar o compensar en algo, pero no es que eso nos va a satisfacer la situación económica que venimos atravesando. Porque ya le digo, nosotros para una unidad no tenemos que invertir 80, 100 mil, 120. El día de ayer nomás saqué una proforma de un carro pequeño de Wino FC, $130,000. Claro, nuevo, carrocería nueva, pero es un carro pequeño. Los carros que tenemos nosotros son hinos acá, son grandes. Entonces, me di cuenta que la situación está bien dura. O sea, nosotros a querer invertir en carro nuevo va a ser bien difícil. Y si aquí no hay un pasaje que sea equitativo, prácticamente el transporte va a encarecer, van a ser carros, lo que se dice vulgarmente, muy viejos que se va a poder comprar. Y eso no queremos para nuestra ciudad de Macas.
2: Qué bien, comprensible lo que usted manifiesta, pero también hay que comprender al ciudadano. Ciudadanos que el día a día se embarcan en los vehículos, lo que dicen. Estamos de acuerdo que nos suban el pasaje, pero también lo que estamos de acuerdo, sí, y por el momento no están de acuerdo, es de que realmente no se mejore el tema de las unidades. Como usted bien lo recalca, no habrá dinero que de pronto alcance ahora para poder superar o para poder cambiar todo el parque automotor en la parte urbana.
3: Sí, bueno, para unidades nuevas, ¿qué le puedo decir? Sería mentiría al decir que vamos a adquirir unidades nuevas. Ya le digo, un FC, un Hino FC, que es un carro pequeño, 130 mil. Estamos hablando de un Hino acá, estará más o menos 160, $170,000. Es imposible pagar. O sea, nosotros no podemos pagarle un carro nuevo al momento. Entonces, nosotros lo que vamos a tratar es de mejorar lo que es pintura, asientos, en la técnicamente lo que es se puede decir terminales, llantas, pero de ahí para carro nuevo le veo imposible en el momento.
2: Pero en el caso también de respetar la ley y ponerse de acuerdo entre todas las cooperativas o los gerentes y los señores conductores profesionales del volante, que hay que respetar también los cobros del 50%. Niños, personas adultas y personas con discapacidades.
3: Sí, bueno, eso nosotros siempre estamos dando ese subsidio, lo que es a niños, estudiantes y mayores, adultos. Entonces eso creo que no hemos tenido inconvenientes, no hay problema eso. Eso incluso, ya comienza clases, si el pasaje vale 40 centavos, ellos pagan 20 centavos. Entonces eso, ellos ya tienen conocimiento y es conocimiento de toda la ciudadanía.
2: En la parte final, a través de Radio La Voz del Upano, pedirle a la ciudadanía la comprensión, ¿sí? Pedirle que les entiendan, porque el tema del combustible es como la gente lo sabe, hay incrementos. Ayer decía un compañero suyo, de todo el día me han entregado $30. ¿Usted cree que con eso puede vivir una persona? $30 para mantener el vehículo y para mantener mi hogar.
3: Sí, bueno, eso no está pasando, y eso no es que yo, como le he dicho a algunas autoridades, a veces quisiera que ustedes vayan a pasar todo el día y al final del día siquiera que me entreguen unos $20. Hay a veces que nosotros tenemos que sacar del bolsillo para pagar al conductor o para completar el combustible. Y eso ya le digo, no es que yo estoy argumentando o estoy haciéndome el víctima. Eso es, o sea, esa es la realidad. Y también pedir la comprensión, ya digo, a nuestros ciudadanos. No es el afán de perjudicarles, tocarles el bolsillo de ellos, pero no queda otra alternativa. No podemos ya seguir sufriendo las consecuencias, y nosotros estamos atrasados en los bancos y toda esa situación nos está afectando. Y lo poco que tenemos vender vuelta para pagar, no es correcto.
2: Agradecerle infinitamente.
3: Gracias, señor periodista, y gracias por venir a esta entrevista y también para que tengan conocimiento de la ciudadanía.
2: Que bien, amigos, importante, a través de la radio La Voz del Upano, nosotros justamente desde la parte norte de la ciudad lo han dicho muy claramente los dirigentes del transporte, y hay que decirlo, hay incremento de pasajes, amigos, como ya lo dijimos desde un inicio, a las diferentes parroquias, a las diferentes comunidades, pero se respeta todavía, no ha habido incremento, ojo, no hay incremento en la parte urbana. Si usted toma el bus desde el Colegio Nacional hacia la parte sur del Redondel de los Macabeos, no hay incremento. Eso se respeta perfectamente. Tenga usted bien claro esto, exija lo que tiene que exigir. Y se han comprometido también los señores del volante, los señores conductores, por parte de su dirigencia, a mejorar el servicio, a mejorar en la parte de relaciones humanas y también a cumplir con las rutas respectivas. Patricio Chirquín, a través de Radio La Voz del Upano, en toda la provincia de Morona, Santiago.
0: Son las 12:51, Patricio Chiliginga con su reporte también, con esto que ha causado pues información y sobre todo también pues un poquito de incertidumbre entre las familias, quienes a diario toman no solo una ruta, ¿no? Sino una de ida, una de vuelta. Internamente también en la ciudad consumen el servicio de transportes urbanos, amigos oyentes. Ojalá que se pueda tener ese recurso económico y que ahora que estamos en vacaciones y en la temporada de clases, pues puedan las familias, las más necesitadas, realmente obtener ese recurso que de pronto en el sector rural es bastante difícil. 12:52, amigos oyentes, vamos a una breve pausa publicitaria y retornamos con más en este día miércoles. Hoy es 5 de agosto del año 2026.
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0: Amigos y amigas oyentes, son las 12:55 en esta temporada de ponerse en paz, de soltar todas las cargas que de pronto nos hacen que estemos llenos de preocupaciones, de angustias. Todas esas cargas hay que soltar, y precisamente en estos días de en honor a la Purísima de Macas, pues muchas personas han hecho sus ofrendas caminando desde algún lugar. Siempre se escucha que dice, bueno, yo le prometí a la Virgencita, cuando más lo necesitaba, poder hacer esta peregrinación en su honor, por su gratitud, por siempre estar ahí cuando se necesita, y sobre todo pidiéndole que sea la interceptora de nuestras peticiones, amigos oyentes. En estos días en redes sociales nosotros estuvimos siguiendo la página de nuestro amigo el abogado Eric Delgado, más conocido no por su profesión académica, más conocido por estos temas de turismo, de poder llegar a sectores para incentivar y mostrar a nuestra provincia de Morona, Santiago, de una manera turística, con todos los atractivos importantes naturales que tiene nuestra provincia. Pero en estos días lanzó un video conversando con su primo, que en este momento pues le realizó una entrevista. Pues su primo tiene autismo, sí, y precisamente pues en estos días de conciencia. Es un video bastante emotivo, bastante real, sí, a que tenemos que hacer un examen de conciencia y entender a los neurodivergentes, ¿no? Y nosotros, como lo llama él, los neurotípicos, poder entender y ponernos en los zapatos de él. Veamos este video y escuchemos a quienes están siguiendo el FM.
8: Hola amigos, ¿qué tal? Yo soy Jeffrey Delgado y tengo autismo. Yo me considero una persona ya quizás poquito diferente que la norma. Yo nací en Long Island, en Nueva York. Bueno, en la escuela, voy a admitir, ligeramente fui discriminado por mi condición. Ya supe que tenía mi condición. Si recuerdo bien, mi madre me dijo al inicio, pero de ahí es como yo ignoraba el hecho, y hasta que yo me di cuenta de un par de señales sociales que era empezó a ser negativo para mí.
9: O sea, te mienten mucho.
8: Sí, sí, como solo para que no me siento mal. O personas que me decían sí, una cosa, cuando soy contento para un plan, o para hacer, vamos, si vamos a acampar, o todo, y sí, ay, se fueron sin mí. Yo sé que no escogí, pero hoy en día, ¿sabes? Quizás hubo una buena razón porque estaba yo nací con todo este. No sé si yo hubiese querido ahora nacer sin autismo. Creo que nuestro nivel de neurodivergencia es lo que tiene nuestra belleza interior, ya, lo que nos hace genial. O nosotros neurodivergentes hemos vivido así, teniendo que adaptar a los neurotípicos, pero creo que es ahora también que los neurotípicos se aprende a adaptar con los neurodivergentes también. Si yo hubiese dado el consejo al yo de 10 años, está bien cómo te sientes, perdón, solo estate cómodo con estar incómodo. Mira, y todos los que están ahí, la mayoría están ahí para ayudarte, solo que es no tiene respuesta correcta para ti. Sé paciente con ellos, sé paciente. Somos personas normales, pero ¿y si eres un padre de familia que tiene un Está bien que haya malentendidos entre padre e hijo. Está bien. Esa es parte del desarrollo de la relación entre padre e hijo. Es un modo que... No somos anormales, ¿no? Tiene compasión y paciencia con esta persona, porque su manera de interactuar con un neurotípico no es perfecta. Es neurodivergente, está tratando de hacer mejor lo que puede para socializar con usted. Debo muchas gracias a todos ustedes por ver ese video, porque este significa mucho para mí, para poder aliviar y aceptar mí de quien realmente soy. Y me despido.
0: Ahí está la historia, ahí está la historia de Jeffrey Delgado. Hay que ponerse un poquito empático, ¿no es cierto?, a veces con estas situaciones. Justo ahora cuando estamos con nuestros corazones ablandados, hay que ponerse en los zapatos de ellos y entenderlos, sobre todo. En Macas hay bastantes niños y personas adultas, como el caso de Jeffrey. Conozco a otras personas también, quienes ya han estudiado, son profesionales y que tienen algún tipo de el trastorno del espectro autista, ¿no? Entonces, amigos, empatía, ahora que estamos en estas vacaciones, si podemos antes de empezar este nuevo año lectivo, conversar con nuestros chicos, conversar con nuestro entorno, y poder explicarles, pues, sobre este tema, ¿no? Que es muy importante. De pronto nos encontramos con niños neurodivergentes y nosotros como neurotípicos, poder entenderlos, poder ser muy empáticos con ellos, poder ser también muy solidarios a propósito con los padres, con los niños, y sobre todo explicarles para que no haya ese susto o de pronto haya ese distanciamiento. Amigas, amigos oyentes, con esto nosotros llegamos a la recta final de esta programación informativa a través de Radio Voz de Lupano, 90.5 FM Estéreo. Nuestra compañera Wendy Cuja está en la ingeniería de sonido, Ramón en la coordinación de las entrevistas. Les agradecemos, amigos y amigas oyentes. Soy Julio López. Mañana, a partir de las 12:20, estaremos puntuales en Panorama Informativo, segunda edición de Noticias. Buenas tardes, buen provecho.

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1: Es la hora 13:04.
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0: Es la hora 13:18 minutos.
1: En la encíclica Laudato Si encuentra lo que le está pasando a nuestra casa. La mayor parte del calentamiento global de las últimas décadas se debe a la gran concentración de gases de efecto invernadero emitidos a causa de la actividad humana. Papa Francisco.

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1: Quiero contarle, mi hermano, un pedacito de la historia negra, de la historia nuestra, caballero, y dice así.

0: La santidad en una frase.
1: Quien quiera algo que no sea Cristo, no sabe lo que quiere. Quien pide algo que no sea Cristo, no sabe lo que pide. Quien no trabaje por Cristo, no sabe lo que hace. San Felipe Neri.

0: Cuando pidan a Dios, no imiten a los paganos que creen que un bombardeo de palabras hará que se los oiga. No hagan como ellos, pues antes de que ustedes pidan, su Padre ya sabe lo que necesitan.
1: Encuentra su voz,
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1: En el Evangelio según San Mateo, capítulo 6, versículos 7 y 8.

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4: Es la hora 14:04.
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0: Es la hora 14:25 minutos.
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3: Si ustedes perdonan a los hombres sus ofensas, también el Padre Celestial les perdonará a ustedes. Pero si ustedes no perdonan a los demás, tampoco el Padre les perdonará a ustedes.
1: Encuentra su voz en el Evangelio según San Mateo, capítulo 6, versículos 14 y 15.
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0: clase de medicina.
1: Doña Maximiliana, muy cascada por los trajines de una larga vida sin domingos, llevaba unos cuantos días internada en el hospital y cada día pedía lo mismo.
2: Por favor, doctor, ¿podría tomarme el pulso?
1: Una suave presión de los dedos en la muñeca y el doctor decía:
3: Muy bien, abuela, 78, perfecto.
2: Sí, doctor, gracias. Ahora, por favor, ¿me toma el pulso?
1: Y el doctor volvía a tomarlo y volvía a explicarle que estaba todo bien, que mejor imposible. Día tras día se repetía la escena. Cada vez que el doctor pasaba por la cama de Doña Maximiliana,
2: doctor,
1: esa voz, ese ronquido, lo llamaba y le ofrecía ese brazo, esa ramita, una vez y otra vez y otra.
4: Esta vieja es un plomo.
1: Él obedecía, porque un buen médico debe ser paciente con sus pacientes. Pero pensaba:
3: pobrecita, me falta un tornillo.
1: Años demoró en darse cuenta que ella estaba pidiendo que alguien la tocara.
0: El joven estudiante de medicina escuchó el caso de Maximiliana en un curso de terapia intensiva en Buenos Aires. Fue lo más importante de todo lo que aprendió en sus años de universidad.

0: Es la hora 14:54 minutos.
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2: En Génesis capítulo 1, versículo 27 leemos: Y creó Dios a los seres humanos a su imagen. A imagen de Dios los creó, varón y mujer los creó. Se ha preguntado, ¿por qué hoy hombres y mujeres parecen proyectar con su vida una imagen que no es precisamente la de Dios? Las personas no funcionamos como un electrodoméstico, pero quizá un simple aparato nos ayude a entendernos. Cuando falla, lo llevamos al técnico y este, dependiendo del modelo y la marca, sabe cómo debe funcionar, qué pudo haber causado el daño. Puede repararlo y orientarnos para prevenir un futuro desperfecto. Ahora bien, Dios, con más poder que un simple técnico, sabe cómo, de qué y para qué nos creó a cada uno. Sabe con exactitud lo que puede alejarnos de ser el reflejo de su propia imagen divina. Permítele al Señor restaurar su imagen en ti por medio de su palabra. Génesis capítulo 1, versículo 27.
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Señor, ¿cómo están? ¿Cómo se encuentran? Espero que le estén pasando lindo. Miren, este clima me trae mal. Porque, ¿cómo puede ser posible que haya hecho tremendo sol en la mañana? Su servidora aumentó 3 tonos de piel de lo que se quemó por semejante sol. Y resulta que después en la tarde llovió terriblemente y ahora el clima está como raro, no lo entiendo. Luego, porque uno anda un poco resfriado, no sé si a ustedes ya les pasó, pero yo he visto por ahí una epidemia un poco chiquilla de un poco de resfriado. Yo me resfrié también, andaba un poco mucosienta. Espero que ustedes no, que estén bien, que no les haya afectado pues todos estos cambios de clima que siento que están brutales también, como... no sé, raro, calentamiento global, chon. Pero bueno, espero que le estén pasando de maravilla. Cuéntenme ustedes cómo han estado viviendo estos días. Acá, como ustedes sabrán, pues Radio Voz del Lupano es un medio del Vicariato Apostólico de Méndez. Entonces, por ende, estuvimos haciendo cobertura de todo lo que estuvo sucediendo en la fiesta jurada. Hoy va a haber una última Eucaristía a las 7 de la noche, que es precisamente la misa de clausura de la fiesta jurada, en honor a la Purísima de Macas, donde el celebrante va a ser Monseñor Néstor Montes de Oca Becerra. Van a estar a cargo todas las priostas de la fiesta jurada y va a estar animando musicalmente el movimiento Juan 23, y también está de invitado el GAD Provincial de Morona, Santiago. Nosotros hemos estado cubriendo todas las novenas. La misa también va a ser transmitida por FM. Y el día de ayer, pues, como Radio Voz del Lupano, estuvimos a las entradas de la ciudad, a la espera del cuadro de la Virgen de la Purísima de Macas. La vimos entrar en camino a la catedral. Hoy en la mañana también logramos transmitir la misa en Shuar por FM. A las 9 se dio la Eucaristía. La solemne con celebración eucarística de fiesta, discúlpenme. Y eso duró hasta las 10:45 más o menos. Después de eso hicimos el recorrido por las calles, que también estuvimos transmitiendo. Y finalmente la bendición de las infancias y de las playas. Entonces ha sido una jornada extenuante. Igual pues... un reconocimiento a todas las personas que han estado organizando todo. Es un trabajazo también gestionar todo esto. Y yo quiero reconocer, reitero, como me parece lindo cómo varios vecinos, amigos, entre familias, pues se han organizado para salir ayer, al menos en las calles, a entregar guayusa o algún refrigerio a los peregrinos que venían haciendo esta trayectoria desde Sucúa acá a Macas. Ha sido interesante. Miren, mi socióloga interna está maravillada con todo lo que he visto en este tiempo. Ya lo iremos desmenuzando un poquito a lo largo de la semana, pues que vaya bajando toda la intensidad de lo que ha ocurrido en estos días. Son las 3:07, muchas gracias a todos y todas las que sintonizan Radio Voz del Lupano. Eso me lleva a decirles que los canales de la radio están abiertas. Ustedes pueden escribirnos y comunicarse con nosotros a nuestro número de WhatsApp, que es el 097-952-4266, o llamarnos a nuestro número de teléfono, que es el 072-701-838, y nosotros vamos a estar aquí conversando junto a ustedes. Además, tenemos nuestra página web donde usted podrá sintonizarnos sin importar si tiene una radio o no. Solo si con que esté conectado Wi-Fi tenemos, ¿de acuerdo? Va a ir a su navegador y colocar www.vozdelupano.com y ahí pues tendrá nuestra programación en vivo. Espero que le estén pasando bien. Yo me siento un chancecín cansada, pero precisamente por eso estamos aquí, ¿de acuerdo? De 3 a 5 de la tarde, ustedes y yo subimos esa energía, subimos ese mood para terminar nuestra jornada laboral, para quienes tienen una jornada hasta las 5 de la tarde con la mejor actitud, y para quienes no, para quienes van recién ingresando, pues para igual entrar con toda la fuerza, con todo el ánimo, ¿de acuerdo? Y recuerden que mi nombre es Jocelyn, ustedes me pueden decir Yoshi, así de paso sonríen cuando lo dicen. Vamos con este primer bloque musical. Yo me quedé con ganas como de bailar un poco en este mood del sol, de calorcito. Entonces vamos con un poco de Cabas y esta canción que se llama Mi Bombón, para todos esos bombones que nos escuchan. Ya regresamos.

Estamos de vuelta, son 3:25 aquí en la 90.5 Radio Voz de Lupano. Para quienes se van conectando, bienvenidos y bienvenidas, criaturas del Señor. ¿Cómo se encuentran? ¿Cómo les va? Espero que todo esté saliendo lindo, que no se hayan mojado y que tampoco se hayan quemado, porque hoy en la mañana hizo un sol terrible. Pero bueno, sin más. El día de hoy miércoles, por favor, vamos a tener un programa chill. Vamos a estar viendo solamente un par de datos curiosos que quiero compartir con ustedes, que los tenía ahí guardaditos precisamente porque los viernes ya no son de datos curiosos, sino son de conversaciones de noticias de contexto nacional junto con Eli Cuesta. Así que pendientes a ese programa, que además lo vamos a transmitir en vivo a través de TikTok Live el día viernes, ¿de acuerdo? Arrancamos entonces con el primer dato. ¿Sabían ustedes que tal vez y tengamos alguna especie de ascendencia que nos haga ser bebedores por naturaleza? Bueno, al parecer, los chimpancés, por ejemplo, en comparación, han hecho un estudio y al parecer, pues, ellos toman alrededor de 1.4 cervezas, que sería como en nuestros términos, por así decirlo, y pues eso explica, ¿no?, hasta cierta forma, pues, que nos atrae el alcohol, pero es interesante porque al parecer estos chimpancés, pues, desarrollaron algún tipo de genoma que hace que el etanol sea parte de su dieta y por eso no les causa, pues, lo que a nosotros los humanos sí nos produce, que es como este chuchaque que tendemos a conocer. Cuando midieron exactamente medir frutas de lo que comían, al menos en espacios como África, los científicos vieron que estos primates, pues, lo que consumen principalmente es etanol en su forma habitual en las frutas que consumen, pero no notaron que su comportamiento se pareciera al de los humanos borrachosos. ¿Cuál es la razón? Pues, en la naturaleza, el olor del etanol se asocia con alimentos energéticos. Los ancestros que compartimos prefirieron esa comida y su metabolismo se adaptó a procesar el alcohol. Tal afinidad les dio ventaja al bajar de los árboles e ingerir, por ejemplo, fruta fermentada del suelo. O sea, se adaptaron a esto precisamente, pues, para sobrevivir. Así que, de hecho, puede ser que los monos o varios animales, pues, con este desarrollo, sí consumen mucho más etanol que los seres humanos, pero no les causa los mismos efectos que a nosotros y a nosotras. ¿A usted qué le produce el alcohol? Dígame. Pero bueno, continuamos entonces en el programa del día de hoy. Son 3:27. Vamos a continuar entonces con un poco de Bacilos y esta canción que se llama Pasos de Gigante, y continuamos, ya volvemos.

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TikTok. ¿Cómo están, amigos? Son 3:45 aquí en la 90.5 Radio Voz del Upano. Recuerden que pueden escribirnos a nuestro número de WhatsApp, que es el 097-952-4266, o llamarnos a nuestro número de teléfono, el 072-701-838. Ha vuelto a salir el sol y yo solo quiero decir cómo se antoja un río. Un río o una piscinita o algo para echarse a dormir este miércoles 5 de agosto. De verdad que se siente pues toda la energía un poco pesada después de la trayectoria que hemos tenido aquí en la ciudad. Continuamos conversando nosotros. ¿Sabían que es posible que tal vez, y así tal cual película de Disney, los mosquitos puedan bailar? O sea, sepan bailar tal vez. Al parecer, bueno, no van a bailar exactamente, pero sí se ha comprobado que el sonido y las vibraciones afectan a los sentidos y a su capacidad para volar, picar o incluso aparearse. Entonces, ¿cómo reaccionan al sonido? En tanto vibraciones, el zumbido de un mosquito es el batir más rápido sus alas, por ejemplo, eso hacen las vibraciones. Con respecto a esto del apareamiento, usan frecuencias de sonido específicas para encontrar pareja en el aire. Entonces, si hay música, lo que puede hacer es distorsionar estas frecuencias que ellos utilizan. Y la música intensa, las canciones con cambios bruscos de frecuencia, como ciertos estilos electrónicos, confunden sus sentidos y dificultan que piquen o se reproduzcan. Yo como no sabía esto, eso quiere decir que más allá del repelente, lo que yo tenía que poner era música a todo volumen. Me están diciendo eso, que yo estuve gastando repelente de gana. Pero bueno, aquí aprendemos algo nuevo siempre. ¿Ustedes sabían eso? Tal vez a los Disney podemos lanzarnos a cantar así una canción improvisada para que esos mosquitos dejen de picarnos. Pero bueno, 7:47, continuamos con el programa. Yo espero que le estén pasando súper bien en el lugar en el que se encuentren. Vamos con un poco de Fonseca y esta canción que se llama Por Pura Curiosidad. Y luego retornamos para continuar con el programa.

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4 y 6 de la tarde aquí en la 90.5. ¿Cómo están? Espero que le estén pasando de maravilla, que puedan tomarse algún café helado, algún heladito, alguna cosa así como para aclimatarnos en medio de este calor intenso que está haciendo aquí en nuestra querida Esmeralda Oriental. ¿Cómo están? ¿Cómo se encuentran? Cuéntenos. Ustedes están siendo parte ahorita de la... de todo lo que ha implicado pues la fiesta de la Purísima de Macas. ¿Cómo lo han vivido? ¿Qué tal la experiencia? ¿Es la primera vez? Ya lo van haciendo muchos años. Ayer nos topamos con personas en la calle que llevaban haciendo esto ya más de 10 años incluso. Un caballero de 60 años que nos decía que él precisamente toda su vida ha venido a hacer esta peregrinación aquí en Macas. 104 y 7. Hoy estábamos hablando pues de datos curiosos de animales en general. ¿Ustedes sabían cuál es el animal más hermoso del mundo? Bueno, esto no es tarea sencilla, ya que la belleza es algo subjetivo, ya lo dijimos, ¿verdad? Nos hemos roto los sesos para encontrar la respuesta. Y pues, existe un top 3 entre quienes han hecho pues todo este intento de localizar al animal más bello. En primer lugar está el guacamayo, porque estas aves cuentan con plumas que son muy coloridas y suelen vivir en bandadas, porque cuando alzan el vuelo se convierte pues en todo un espectáculo de colores. El segundo es el tigre de Bengala blanco. Los tigres son de por sí unos animales imponentes y muy nobles. Si hemos visto pues a uno, ver uno de pelaje blanco, pues es el doble de lindo, ¿verdad? Entonces ellos están catalogados entre los animales más bellos del mundo. Entonces el guacamayo y el tigre de Bengala blanco. Y tercer lugar, el cisne blanco. A lo largo de toda la historia se ha relacionado este animal con la idea de belleza, pues sus plumas son blancas y su cuello largo le dotan de una especie de estilo y elegancia que se conoce en nuestro... pues en nuestro consciente colectivo. De hecho, toda esta historia del patito que se convierte en un cisne blanco, por eso está entre los más hermosos del mundo. Para usted, ¿cuál es el más hermoso del mundo? De seguro, pues, si usted tiene un michijo o un perrijo, ellos son los animales más lindos del mundo y está en lo correcto. Yo no pienso contradecirla esta tarde. Son 4:08. Continuamos entonces en el programa. Nos vamos con un poco de música pop nacional y esta canción de Jorge Luis del Hierro que se llama Prisionero. Y volvemos.

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Seguimos aquí en la 90.5 Radio Voz de Lupano, siendo las 4:23. ¿Cómo se encuentran? Espero que estén pasando de maravilla este miércoles. Y pues para aquellos que nos visitan aquí en Macas por todo esto de la fiesta jurada, bienvenidos. Espero que les estén acogiendo de forma bonita. Recuerden no irse de la ciudad sin tomarse una buena guayusa, sin comer un buen ayampaco, sin visitar el Quílamo, sin visitar también pues toda la ciudad de Macas en general. ¿Saben qué? Aquí habíamos llegado a un acuerdo. Yo vengo de la ciudad de Quito y justo hablábamos de que las pizzas son buenísimas aquí por alguna razón que no entiendo. ¿Será el clima? ¿Será Macas? No sé, porque Macas es mágico un poco. Pero sí, las pizzas son buenísimas. O sea, no está compitiendo contra nada más, ¿me explico? Son buenísimas, así que sí, cualquier comida que usted pruebe aquí la va a disfrutar un montón en caso de que nos esté visitando en esta semanita de la fiesta de la Purísima de Macas de agosto de 2026. Continuamos entonces con los datos curiosos de animales. ¿Sabían que existen animales que respiran por la piel? Este tipo de respiración es propia de los anfibios, los anélidos, algunos equinodermos y los cnidarios. ¿Conocían estas curiosidades? En el caso particular de los anfibios, su respiración puede llegar a variar a lo largo de la vida en función con los distintos estadios de su evolución. Estos son los animales que pueden respirar por la piel: la lombriz, la sanguijuela, los erizos de mar, las medusas, las ranas y los ajolotes. Respiran por la piel, literalmente. ¡Qué locura! ¿Usted sabía eso? Bueno, un poco, no sabía yo, la verdad, para ser honesta, estamos aprendiendo aquí juntos. Pero bueno, continuemos esta tarde. Nos vamos con un poco de Ana Paola, porque he escuchado muchos artistas masculinos. Hoy es momento de irnos un poco con el pop femenino y esta canción que se llama Oye Pablo. Regresamos.

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4:42 aquí en la 90.5. Continuamos. Hoy ha sido un día de datos curiosos de animales. ¿Sabían ustedes que no todas las serpientes se reproducen de la misma forma? Pues al parecer hay tres métodos de reproducción en las serpientes. La primera es la reproducción ovípara. La serpiente no da a luz a una cría viva, sino que pone pues los huevos a partir de los cuales va a nacer, en este caso, pues la serpiente, ¿no? Una serpiente bebé. La segunda es la reproducción vivípara, donde la serpiente gesta a la cría en su interior hasta su nacimiento y nace perfectamente formada como las boas constrictor, como la boa constrictor. Y finalmente la reproducción ovovivípara, que consiste en una fusión de las dos anteriores, donde la serpiente forma los huevos en su interior y los desarrolla hasta que eclosionan. Allí los expulsa para completar la última fase del proceso. Ese es el caso de las víboras. ¿Qué tal esas curiosidades? Vamos ahora ya con el último bloque de música de este miércoles 5 de agosto del 2026 para luego ya ir cerrando el programa. Nos vamos con un poco de Chino y Nacho para terminar así el programa bailando un poco aquí en cabina.

Y con este inicio de lluvia, es momento de liberarlos del embrujo de los encantos de la 90.5 Radio Voz del Lupano. Gracias por sintonizarnos y estar con nosotros de lunes a viernes. Recuerden que este programa, Buena Vibra, está de 3 a 5 de la tarde, de lunes a viernes, ya lo dije, valga la redundancia. Recuerden además que si ustedes tienen algún negocio, algún servicio, algún producto y quieren que llegue a otro público que se extienda en todo Morón a Santiago, usted puede hablar conmigo para que pues usted sea parte de Buena Vibra aquí, de lunes a viernes de 3 a 5. Yo insisto, para que se le quede grabado ahí, anote el número al que puede comunicarse. Usted se va a comunicar al número de la radio, que es el 097-952-4266, y va a preguntar pues cómo puede ser parte de Buena Vibra. Y también puede comunicarse conmigo a mi número de teléfono personal. Anote. Anote, por favor, en este momento. Le doy 2 segundos para que usted pueda sacar su papel y su lápiz. ¿Listo? Ok, vamos. Mi número de teléfono personal es el 099-827-2282. Usted me escribe preguntándome también, pues, cómo puede ser parte de Buena Vibra. Y yo estaré conversando con usted, pues, para llegar a un acuerdo y que nosotros podamos continuar avanzando en este hermoso camino de buena vibra, de buena energía, de acompañar las tardes de quienes sintonizan la 90.5. Recuerden de mi parte, como siempre, tomar agüita, usar protector solar, amar muchísimo y, sobre todo, dejarse amar. Ya saben que mi nombre es Jocelyn, pero ustedes me pueden decir Yoshi, y así de paso sonríen cuando nos dicen yo los quiero muchísimo. Espero que tengan una hermosa tarde, que coman cosas deliciosas, que abracen y besen muchísimo. Besitos. Bye.

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0: Es la hora 17 en punto.
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y bondadosa con tus hijos, y que guardas con tu maternal auxilio la iglesia, siendo signo del gran amor que Dios nos tiene. Danos fuerza para vivir fielmente en el seguimiento de tu Hijo Jesús. Amén.

0: Es la hora 17:28 minutos.
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Purísima de Macas, Madre nuestra, que quisiste acompañar a tu pueblo en todo tiempo, en tus manos depositamos nuestras aspiraciones, deseos y propósitos para vivir una vida de paz y unión. Danos la fortaleza para el trabajo y para luchar contra tantos problemas que se nos presentan en la vida. Amén.

Purísima de Macas, Madre Nuestra, haz que comprendamos que el ejemplo de tu vida es digno de imitarse, que los padres y madres de familia den un constante testimonio de virtud con su vida y con su palabra, de manera que en todo momento sean los primeros educadores y catequistas de sus hijos. Amén.

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Cordiales saludos, señoras y señores, oyentes de la Radio Voz de Lupano. Qué gusto saludarles ya en la tercera y última emisión de Panorama Informativo. Hoy es 5 de agosto de 2026. Hoy se ha renovado el juramento de nuestros antepasados, de nuestros mayores macabeos a la Purísima de Macas. Un día lleno de expectativa en Macas, en la provincia, el país y el mundo, por esta fiesta que ahora ya concentra feligreses de diferentes partes de la provincia, del país y del mundo. Hoy precisamente hay actividad, este día miércoles 5 de agosto, igual que los otros días, habrá hoy a las 18 horas desde este momento la adoración al Santísimo y el rezo del Santo Rosario. A las 18:45 el rezo de la novena, a las 19 horas la misa de clausura de la fiesta jurada en honor a nuestra madre, la Purísima de Macas. Hoy celebra, igual que en la mañana, Monseñor Néstor Vidal Montes de Oca Becerra, obispo del Vicariato Apostólico de Méndez. Las responsables de hoy son todas las priostas de la fiesta jurada. Hoy la animación está a cargo del Movimiento Juan 23. Los invitados de hoy es el GAD Provincial de Morona, Santiago. Y con esto, a las 19 horas, la misa de clausura de la fiesta. Han sido 9 días, 10 días de la fiesta con personas caritativas como las priostas, quienes han estado al frente de esta fiesta y hoy la van a clausurar porque ya se termina. Ha sido a unos días de madrugar, de hacer un esfuerzo, de salir de la madrugada, de ir al Santo Rosario de la Aurora, la procesión por las calles, la celebración eucarística a las 5 de la mañana. Tal vez haya sido un esfuerzo que cada una de ustedes y cada uno de ustedes también lo pudieron haber hecho, pero la recompensa que nuestra Madre Santísima en la advocación de la Purísima de Macas nos da a cada uno de nosotros es el 100 por 1. ¿Por qué? Porque nuestra Madre, ella le pide a su Hijo, ella intercede ante su Hijo Jesús por nuestros pedidos, por nuestras necesidades, por nuestras debilidades, por nuestros errores, por nuestros pecados. Ella es quien intercede. Y nuestro Padre Dios, un Padre muy bueno, que a pesar de que somos pecadores, no nos suelta con sus benditas manos. Entonces el día de hoy, la misa de clausura a las 19:07 p.m. Están todos cordialmente invitados y hoy le corresponde también como priostes al GAD Provincial de Morona, Santiago. 18:06 p.m, ya son las 6:06 p.m. Saludo a mi compañera Wendy y la parte operativa técnica. Estamos listos para iniciar esta jornada informativa y lo hacemos con las noticias de la Red Corape a nivel nacional. Adelante.

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2: Miércoles 5 de agosto. Desde la cabina de CORAPE, Karina Torres en el control de sonido y quien les habla, Fernanda Ver en los micrófonos, les damos la bienvenida a la segunda emisión de su informativo Ecuador en Contacto. Comenzamos contándoles que el Consejo Nacional de Salud aprobó un nuevo cuadro nacional de medicamentos básicos que amplía de 494 a 512 principios activos. El cuadro entrará en vigencia una vez que se publique en el registro oficial. Además, el organismo dio luz verde a la primera política nacional de recursos humanos en salud, que orientará la planificación y gestión del talento humano del sector entre 2026 y 2030, según informó el Ministerio de Salud Pública. Con este dato damos paso a nuestros titulares. FENOC anunciará en los próximos días las acciones contra el gobierno, entre ellas movilizaciones. Revolución Ciudadana alerta de una privatización de los servicios ambientales con la reforma al Código del Ambiente que fue aprobada. Organizaciones apelan negativa del CNE sobre el segundo pedido de revocatoria.
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2: Comenzamos. Marcelo Ushiña, presidente de la Federación Nacional de Organizaciones Campesinas de Ecuador, FENOC, informó que en los próximos días se convocarán a las bases para anunciar las próximas acciones contra el gobierno. Nuestro compañero Rolando Goyes nos cuenta los detalles de estas declaraciones en su reporte. CORAPE informa.
3: Y el país se integra. Desde la Federación Nacional de Organizaciones Campesinas del Ecuador, FENOC, se convocará en los próximos días a las bases que conforman la organización para dar a conocer las acciones que se implementarán en los territorios en rechazo a las políticas del presidente Daniel Noboa. Así lo menciona su principal, Marcelo Ushiña, que agrega que estas decisiones son en respuesta que el sector campesino está olvidado.
4: Nosotros vamos a dar una rueda de prensa en estos días, manifestando que nosotros vamos a salir a las calles. Es más, noviembre vamos a declararle noviembre de resistencia, porque nosotros hoy estamos organizándonos en todas las provincias, no solamente la FENOR, las organizaciones civiles también, de los mecánicos, de los carpinteros, las damas de casa, que ya no pueden más.
3: Señala que en ningún momento se quiere desestabilizar al gobierno, pero que con las movilizaciones esperan que el primer mandatario los escuche y cumpla con las promesas de campaña.
4: Él dice que va a poner 4.000 policías para la represión. ¿Por qué es para la represión los 4.000 policías? Militares, va a militarizar Quito. Que lo haga. Nosotros no tenemos miedo, que lo haga. Pero que tome en cuenta, eso sí, el gobierno, que le vamos a mandar un juicio de lesa humanidad, porque él ya tiene ya precedentes en Otavalo, y si va a algo va a pasar aquí en Quito, él será el culpable.
3: En este contexto se refirió al pedido de revocatoria de mandato que han hecho las plataformas ciudadanas, una de ellas a las que respalda la FENOC, Revóquese, sostiene que acudirán a la Corte Constitucional si el contencioso electoral se niega a cumplir con el pedido ciudadano.
4: Fuimos al Consejo Nacional Electoral, respuesta del Consejo Nacional Electoral negativa, y se pasó al Tribunal Contencioso Electoral. Como en el Tribunal Contencioso Electoral también va a haber negativa, entonces nuestra última instancia es la Corte Constitucional. Entonces ahí nosotros tenemos que ver con quién mismo está la Corte Constitucional, si con el pueblo o se debe al gobierno.
3: Adicional informó que la Asamblea General, que fue convocada para el 22 de agosto por otras organizaciones y centrales sindicales, no acudirán, ya que al momento se plantean otros frentes en común para lo que será el proceso de seccionales y que la fecha coincide con lo planificado. Reporto para Ecuador en Contacto, Rolando Goiz García. CORAPE informa.
2: Y el país se integra. Muchísimas gracias, Rolando. Tras el archivo del segundo pedido de revocatoria de mandato por parte del CNE, organizaciones sociales acudieron al Tribunal Contencioso Electoral para apelar la decisión. Nuestra compañera Nicole Mendoza nos explica en su reporte qué acciones podrían darse por parte de estas organizaciones. Adelante, Nicole. Corape informa.
5: Y el país se integra. Tras la resolución del CNE negando y archivando el segundo pedido de revocatoria de mandato presentado por organizaciones como la Unión Nacional de Educadores, la FENOSIN, el Frente Popular, entre otras, los promotores de este proceso acudieron al Tribunal Contencioso Electoral para entregar un recurso de apelación. Andrés Quispe, presidente del Gremio de Educadores, indicó que las autoridades electorales alegaron que la documentación no fue debidamente entregada.
6: Uno, señalan que no hemos adjuntado las papeletas de votación. Dos, señalan que no hemos entregado en un CD adjunto los documentos que entregamos al Consejo Nacional Electoral, es decir, los elementos sustentados de cómo Daniel Noboa incumple su plan de gobierno. Luego, los elementos fundamentales de la Constitución, el CNE admite que cumplimos, y finalmente el CNE procede a negarnos porque dice que no entregamos de manera certificada el plan de trabajo de Daniel Noboa.
5: Para José Villavicencio de la Unión General de Trabajadores, la decisión del CNE evidencia que las próximas elecciones seccionales podrían carecer de transparencia.
7: Es inaceptable que la institución que debe garantizar el derecho de participación, de elegir y ser elegidos, y que debía entregar los formularios, niegue argumentando cosas subjetivas. Es inaceptable. Esto demuestra una vez más de que el Consejo Nacional Electoral es la operadora política del gobierno del presidente Daniel Noboa. Yo hago un llamado al pueblo ecuatoriano a estar vigilantes porque esa práctica del CNE que nos está llevando es a unas posible fraude electoral en las elecciones seccionales.
5: Guido Perugachi, presidente de la FENOSIN, denunció que las persecuciones hacia los proponentes de la revocatoria no han cesado.
8: Que conozca el mundo y el país. En este momento estamos siendo perseguidos y esa persecución se está viendo latente porque el gobierno no quiere aceptar que la democracia viva en el país. Y el gobierno lo que hace es subirnos, encarecernos la vida cada día más. No tenemos nosotros un diálogo directo desde el ministerio o desde algún ente gubernamental para que digan, veamos esta factibilidad para los y las ecuatorianas.
5: Organizaciones como la UNE, UGTE y Frente Popular realizarán una asamblea general el próximo 29 de agosto para definir acciones contra el gobierno, sin descartar movilizaciones. Por otra parte, la FENOSIN en su congreso del 22 de agosto también decidirá si habrá un paro nacional. Reportó Nicole Mendoza, Corape informa.
2: Y el país se integra. Muchísimas gracias, Nicole. En Guayaquil, el Frente Unitario de Trabajadores anunció una serie de acciones para exigir atención a sus pedidos en materia laboral y pidió al presidente Daniel Noboa instalar un diálogo directo con las organizaciones sindicales. Escuchemos detalles en el reporte de nuestro compañero Carlos Reyes desde el puerto principal. Corape informa.
9: El país se integra, Corape informa de inmediato la información desde el puerto principal, novedades y más, cuando Marcela Arellán, presidenta de la Confederación de los Trabajadores del Ecuador, sindicales, dicen que no hay diálogo con el presidente. El reclamo dice que tiene que ser justo y respetarse el derecho de los trabajadores, que no se está logrando hacer. Por eso piden al presidente de la República reunirse de inmediato y no con pseudo dirigentes.
10: Esta reunión del FUT se da en Guayaquil porque estamos teniendo un problema frente al Ministerio de Trabajo. El Ministerio de Trabajo es la institución que debe tutelar derechos laborales y derechos sindicales. Sin embargo, durante estos dos últimos años, el Ministerio de Trabajo, primero que ha reducido personal, no hay un sistema de inspecciones que garantice efectivamente que se vivan a plenitud los derechos laborales. Pero además el Ministerio de Trabajo ha dejado de atender los temas mínimos administrativos, el proceso de registro de directivas, los registros de nuevos sindicatos, la resolución de conflictos colectivos, de pliegos de peticiones, de huelgas que se han presentado en estos últimos tiempos. Esta falta de actividad del Ministerio de Trabajo nos obliga al Frente Unitario de Trabajadores a desarrollar varias acciones. Una de ellas es precisamente las convenciones que vamos a desarrollar en Guayaquil, en Cuenca y posibles de decisiones de movilización. Vamos a movilizarnos para demandar que el Ministerio de Trabajo cumpla sus funciones.
11: ¿Caso contrario?
10: Caso contrario, seguiremos en las actividades. Nosotros tenemos previsto una queja en la Organización Internacional del Trabajo. Segundo, tenemos previsto acciones frente a la Asamblea Nacional. La Comisión de lo Laboral tiene que exigir a la Ministra de Trabajo que cumpla sus funciones. También el Consejo de Participación Ciudadana. Entonces son una serie de acciones que nosotros vamos a desplegar tanto a nivel local como internacional para exigir que tengamos una respuesta.

0: Reyes de la ciudad de Guayaquil para la red informativa Corape en la capital de los ecuatorianos.
1: Gracias por el reporte a nuestro compañero Carlos Reyes. Momento de una primera pausa. No se vayan, que regresamos en minutos con más noticias.
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1: Seguimos. El jurista Marcelo Dueñas cuestionó las declaraciones hechas en días pasados por el ministro del Interior John Reinberg, en las que advirtió a los operadores de justicia que o se enderezan y corrigen o van a terminar presos. ¿Qué dijo el experto? Nos lo cuenta Rolando Goyes en su reporte. Corape informa.
9: Y el país se integra. Tras los allanamientos ejecutados a jueces de la Corte Nacional de Justicia el pasado 30 de julio de 2026, el ministro del Interior, John Reinberg, advirtió a los operadores de justicia que o se enderezan y se corrigen o van a terminar presos.
10: Hay investigaciones que van a seguir avanzando sobre el resto. O se enderezan o van presos. O se enderezan y se corrigen o van a terminar presos.
9: Estas declaraciones, a decir del jurista Marcelo Dueñas, pueden ser interpretadas como una injerencia de poderes, por lo que el ministro del Interior debería aclarar el tema y no anticiparse a señalar culpables.
11: No es menos cierto que el señor ministro está invadiendo escenarios que no le corresponden, porque no está respetando, aun con la buena voluntad que tenga, no está respetando la independencia de poderes, la independencia de funciones, especialmente en el tema tan sensible como es la justicia.
9: Sostiene que ningún servidor judicial puede responder a presiones del gobierno y menos cuando haya casos vinculados con el crimen organizado.
11: Las advertencias pueden provocar más bien una inestabilidad en los operadores de justicia, quienes espero que no lo hagan, pero que no vayan a actuar, a dictar sus decisiones, sus resoluciones, bajo el temor, bajo la amenaza o para evitar ser sancionados.
9: Añade que el tema de justicia va más allá de resoluciones, ya que estas responden a decisiones de los tribunales, por lo que no se puede calificar a todos.
11: Y hay unos determinados jueces que tienen que resolver asuntos muy delicados de delincuencia organizada, especialmente temas de sicariatos, temas de tráfico de armas, de minería ilegal, tema de drogas. Sí, a ellos hay que darle atención, pero la función judicial no es solamente eso. O sea, la función judicial es todo lo que garantiza el reconocimiento y el otorgamiento de derechos de toda la población ecuatoriana, no solamente de un segmento en el área penal. Entonces, ahí parece que hay un error, ¿no? Y lo que debe preocuparse el Estado, el gobierno ahora, es de fortalecer estructuralmente a la justicia en el país.
9: La Asociación Ecuatoriana de Magistrados y Jueces respondió a finales de julio de 2026 al ministro del Interior, John Reinberg, señalando que la justicia no se puede administrar bajo amenazas. El gremio rechazó las advertencias del funcionario de que los administradores de justicia deben corregirse o terminarían presos. Esta no es la primera vez que el ministro John Reinberg ha sido crítico con las decisiones de los jueces. Reporto para Ecuador en Contacto, Rolando Goiz García. Corape informa.
1: Y el país se integra. Muchísimas gracias, Rolando. Tras ser sentenciado a 3 años de prisión por el caso Grillete, el alcalde de Guayaquil, Aquilesa, enfrenta una condena que el abogado penalista Juan Pablo Ortiz considera excesiva y cuestionable. Nicole Mendoza nos cuenta cuáles son los argumentos del legista para

0: hacer esta afirmación. Escuchemos. Corape informa.
1: Y el país se integra. El pasado 3 de agosto, tras concluir las réplicas de los alegatos finales de las partes procesales en el juicio contra Aquiles A., los jueces del Tribunal de Garantías Penales de Durán resolvieron sentenciar al alcalde de Guayaquil a 3 años de prisión tras ser hallado culpable como autor directo del delito de incumplimiento de decisiones legítimas de autoridad competente. Sin embargo, para el abogado penalista Juan Pablo Ortiz, esta sanción resulta excesiva.
2: A ver, ¿está dentro de los parámetros legales? Sí. Habría que ver el razonamiento que utilizó el tribunal para darle una pena tan alta. Yo considero que podría ser excesivo en los 3 años. Bien, podría haber sido menos. Para llegar a la conclusión de la pena tan alta y de si es proporcional o no según el criterio o de por qué es proporcional.
1: Según indica el experto, el caso Grillete genera dudas respecto al corto tiempo en el que fue emitida la sentencia, incluyendo el allanamiento al domicilio de Aquiles A.
2: Inicialmente, cuando hicieron el allanamiento a la casa del señor Aquiles Álvarez, dicen que lo encontraron sin grillete. Pero si es que así hubiera sido, se tendría que haber iniciado un proceso de manera inmediata. Y además que hubo manipulación respecto de la cadena de custodia. Si así me llama la atención, también te voy a decir la velocidad con la que salió la sentencia. Usualmente, que 3 personas, jueces, se pongan de acuerdo, primero redactar y luego que circule para la revisión del resto de jueces. Yo creo que demora, puede tomar mucho más tiempo de lo que realmente tomó.
1: Asimismo, cuestionó que los jueces hayan considerado que no existió una intención inmediata de fuga, pero sí la existencia de dolo respecto al incumplimiento del uso del grillete.
2: Sí hay una contradicción en el tema del dolo. Si es que uno quiere sacarse el grillete, ¿para qué es? Para escaparse, huir. Al señor Álvarez lo encontraron dentro de su misma casa, con o sin el dispositivo electrónico. Entonces, ¿es cuestionable o contradictorio ese argumento? O sea, no tenía la intención de fugarse, pero tenía la intención de sacarse el grillete. ¿Para qué uno se saque el grillete si no es para fugarse? Tuvieron tantas alertas, ¿por qué no actuaron de inmediato? ¿Por qué no actuaron el SNAI inmediatamente?
1: Junto a la sentencia de privación de libertad, Aquiles A. deberá pagar una multa de más de $4,000, ofrecer disculpas públicas y también publicar la sentencia en un medio nacional. Su defensa anunció que apelará a esta decisión. Reportó Nicole Mendoza, Corape informa.
0: Y el país se integra. Muchísimas gracias, Nicole. Cerramos este bloque de noticias en la Asamblea Nacional, donde se aprobaron reformas al Código Orgánico del Ambiente. Mientras el oficialismo defendió la norma como una herramienta para enfrentar el cambio climático, la Revolución Ciudadana advirtió riesgos para los servicios ambientales, la consulta previa y la soberanía sobre información estratégica. Para entender mejor la propuesta y sus implicaciones, escuchemos el reporte de Rolando Goyes. Corape informa.
3: Y el país se integra. Este 4 de agosto, la Asamblea Nacional, con 82 votos, aprobó reformas al Código Orgánico del Ambiente. La iniciativa recibió luz verde en segundo debate durante la sesión del Pleno, cuyo objetivo es fortalecer el marco normativo para enfrentar los efectos del cambio climático en nuestro país. Así lo precisó este miércoles el legislador por ADN, Andrés Castillo.
4: Entonces nosotros lo que estamos haciendo es un desarrollo de lo que la Constitución ya reconoce, y por supuesto que cuando hablamos de la protección de la naturaleza, implica poner sanciones, es decir, esto es también parte de aquella pelea que estamos dando a todos aquellos que inclusive se dedican al tráfico de especies, al daño ambiental, a la tala indiscriminada de bosques, etcétera.
3: Entre los principales objetivos de la norma constan el fortalecimiento de la coordinación entre instituciones públicas, la mejora de los mecanismos de seguimiento y actualización de la política climática y la incorporación de herramientas para atender las pérdidas y daños derivados de fenómenos asociados al cambio climático. Esto, a decir del asambleísta por la Revolución Ciudadana, Coms Córdoba, es solo para proteger a las grandes empresas, perjudicando a los dueños de los bosques, que en su mayoría son campesinos.
5: La ley ayer que se aprobó aquí en la Asamblea solamente garantiza a los empresarios supuestos ecológicos y al dueño del bosque, al dueño de ese bosque que puede ser nativo, pues indígena o puede ser este campesino, es el que menos recibe. De hecho, ya se está viendo, porque en el Ecuador hay algunas empresas que a nombre de ciertos campesinos, de ciertos pueblos y nacionalidades, están sacando esos y beneficiándose de la venta de bonos de carbono. Entonces, en conclusión, esa ley es nociva para el pueblo ecuatoriano.
3: Así también, que otra de las preocupaciones es la que las salvaguardas sociales y el derecho a la consulta previa queden relegadas a normas secundarias.
5: Todo está en riesgo porque no les importa la soberanía del país, no les importa precisamente la planificación del Estado como tal, donde el Estado debería tener todo el control. Lo dejan abierto para que en su momento alguien desde el espacio precisamente de la calificación internacional puedan aprovecharse de la venta de los bonos carbónicos.
3: Una de las mayores críticas que hizo el legislador es sobre el artículo que permite delegar la operación del Registro Nacional de Carbono a terceros, lo que permitiría la entrega de información estratégica y decisiones territoriales a intereses privados. Reportó para Ecuador en Contacto, Rolando Goyes García. Corape informa.
0: Y el país se integra. Muchísimas gracias, Rolando. Tiempo de una segunda pausa. No se vayan, que volvemos con más.
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4: Seguimos. En el marco de la Semana Mundial de la Lactancia Materna, que se conmemora del 1 al 7 de agosto, el Ministerio de Salud Pública reforzó las acciones de promoción sobre la importancia de la lactancia materna exclusiva. Desde Radiofónica Serpe, nuestra compañera Manuela Cuji nos cuenta más sobre el tema. Adelante, Manuela. Corape informa.
5: Y el país se integra en el marco de la Semana Mundial de la Lactancia Materna, impulsada por la Organización Mundial de la Salud, OMS, UNICEF y otras organizaciones que trabajan por la salud materno-infantil. El Ministerio de Salud Pública fortalece las acciones de promoción sobre la importancia de la leche materna durante los primeros 6 meses de vida. La doctora Valeria Guevara, del Ministerio de Salud Pública, destacó que la lactancia materna exclusiva es fundamental para el crecimiento, desarrollo y protección de la salud de los niños y niñas.
6: A nivel mundial se celebra lo que es la Semana Mundial de la Lactancia Materna, que es desde el 1 de agosto hasta el 7 de agosto como tal. Lo que trabajamos a nivel global con la finalidad de seguir promoviendo lo que es la lactancia materna exclusiva durante los 6 primeros meses de vida. Y el lema que hoy se ha impulsado en este año 2026 es un inicio sostenible en cualquier circunstancia.
7: ¿Por qué es importante los 6 primeros meses de vida?
6: Sí, justamente porque en los 6 primeros meses de vida se puede prevenir todo tipo de enfermedades y para ello es importante la lactancia materna exclusiva. Ahora, ¿a qué se refiere la lactancia materna exclusiva? Generalmente es que se debe introducir solamente la leche materna como tal. No se puede introducir otro tipo de alimentos, ni líquidos, ni sólidos, porque la lactancia materna contiene todos los nutrientes necesarios que el bebé necesita. De igual manera, el calostro, que es la primera leche que debe consumir el bebé, tiene las inmunoglobulinas, que son los anticuerpos que necesita el bebé para prevenir todo tipo de enfermedades y con esto también reducir la desnutrición crónica infantil. En casos de que tal vez sean niños huérfanos o tengan algún problema de alergia o algún problema también digestivo que se les impide consumir lo que es la leche materna generalmente, pero son casos muy especiales. De ahí generalmente lo que nosotros como Ministerio de Salud Pública tratamos de promover la lactancia materna exclusiva.
5: Desde Radiofónicas ERPE les informó Manuela Cuji. Corape informa.
4: Y el país se integra. Muchísimas gracias a nuestra compañera Manuela Cuji. La nutrición es fundamental para la protección de la salud de los adultos mayores, señala un especialista. Además, recuerda que la desnutrición no solo puede considerar que afecta a la población infantil. Escuchemos más en el resumen de la Red Quichua Corape.
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9: Los alimentos que nosotros recomendamos como profesionales siempre va a ser variar en nuestro platito. Debe ser frutas, debe ser verduras, ya que por su aporte nutritivo en minerales y en vitaminas debe ser consumido en porciones adecuadas. También no debe faltar, como usted lo menciona, las papitas, lo que es una yuca, lo que es la quinoa, no debe faltar, es un cereal muy importante en nuestro plato. También influyen lo que son las grasas saludables, como tenemos el aguacate, los frutos secos, como tenemos el aceite de oliva. Y también lo más importante en nuestro platito que debe tener son las proteínas que nosotros conocemos como las carnes, como el pollo, el pescado. Tenemos los lácteos, tenemos las leguminosas, los fréjoles que conocemos normalmente, las lentejas y también el agua es importante. Envejecer es un proceso natural. pero hacerlo con salud siempre va a depender principalmente de nuestros hábitos. Una alimentación, como usted lo dijo, equilibrada, que tenga una buena hidratación, una actividad física, que tengamos controles de salud de manera frecuente o periódica de nuestros adultos mayores, siempre va a ser para que ellos mantengan una independencia, su energía y mejore su calidad de vida, que creo que es nuestro objetivo como profesional.
8: La voz de Guamote Uyachigantapa y Anapaiwan, Kai Uyaita Uyachirkanchi.

0: Finalizamos aquí esta segunda emisión de Ecuador en Contacto. Gracias a todos y todas por permitirnos acompañarlos e informarse a través de la red de radios comunitarias del país. Nos reencontramos mañana, a la misma hora, con más noticias. Hasta entonces, un abrazo.
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3: Bien, gracias a nuestros compañeros y colegas de la capital de la República por las informaciones en el ámbito nacional. 18:36, la pausa y ya regresamos.
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3: Son ya las 6:38. Atención. El gobierno municipal del Cantón Taishi informa a la ciudadanía que la suspensión temporal y el racionamiento del servicio de agua potable se deben a trabajos emergentes de mantenimiento y reparación que se ejecutan en la captación del sistema de agua de San Luis, las líneas de conducción y la planta de tratamiento de agua potable. Hay abastecimiento de agua en el Cantón Taisha. Atención, el Papa León XIV va a visitar algunas comunidades y lugares en Chiclayo, la diócesis donde fue obispo, dice la información. La diócesis señaló que el regreso de León XIV representará un momento de gran significado para el pueblo lambayecano, que recibirá al sucesor de Pedro con fe, esperanza y espíritu de unidad. La visita a Chiclayo formará parte del viaje apostólico que también incluirá las ciudades de Lima, Cusco y Pucallpa, dice la información. Sucua se convirtió en el punto de partida de cientos de peregrinos que avanzaron hacia Macas en la tradicional caminata en honor a la Virgen Purísima de Macas. El alcalde Sebastián Rodríguez destacó la coordinación del operativo de seguridad y aseguró que esta jornada, además de reunir a los creyentes, también mueve la economía de pequeños comerciantes a lo largo de la ruta. Atención, el concurso para fiscal general del estado se queda con 26 participantes. ¿Quién renunció y por qué? El pleno del Consejo de Participación Ciudadana aprobó la renuncia de ex agente fiscal de Pichincha, Luis Augusto Rosero. El concurso se encuentra en la fase de impugnación ciudadana. Atención, la fe vuelve a tomar las calles de Morona, Santiago, desde distintos puntos de la provincia. Miles de peregrinos avanzaron hacia Macas para participar en la tradicional romería en honor a la Purísima. El obispo Monseñor Néstor Montes de Oca destaca esta manifestación como una expresión de fe, esperanza y amor hacia la Virgen. Atención, el Partido Socialista apoyaría al correísmo en 6 provincias, mientras la izquierda democrática tiene problemas para inscribir a sus candidatos. Hoy se cierra con la misa de clausura la fiesta jurada del 5 de agosto en honor a Nuestra Madre la Purísima de Macas. La celebración será a las 19 horas y celebra Monseñor Néstor Vidal Montes de Oca Becerra. Las responsables, todas las priostas de la fiesta jurada, animación musical de hoy noche, Movimiento Juan 23, y el invitado principal, el GAD Provincial de Morona, Santiago. La policía asegura que Ecuador registra una importante reducción en los 7 delitos de mayor connotación. Atención, Colombia reactivó la venta de electricidad de Ecuador. El intercambio ha cubierto el 6% de la demanda en lo que va del día. Ecuador tiene previsto importar 288 megavatios de potencia en promedio este 5 de agosto de 2026. El precio de venta será de 33 centavos por kilovatio hora, dijo el ministro de Energía, Juan Carlos Blum. Juan Gregorio Rivadeneira, señor Macabeo, electo para el periodo 2026-2027, dijo a Panorama Informativo que la fiesta de Nuestra Madre la Purísima de Macas debe seguir creciendo mucho más. Hay muchas cosas que se están perdiendo de que los macabeos celebraban en años anteriores. Animó para que esta fe siga traspasando fronteras. Atención, Estados Unidos ofrece 100 millones de dólares por información de alias Pelón y otros cabecillas del cartel Jalisco Nueva Generación.

atención. Ver el eclipse solar sin protección podría causar daños irreversibles en la retina. Y más detalles sobre el fenómeno de este 12 de agosto. Operativo deja 31 detenidos en Quito, 4 estarían vinculados al intento de secuestro de un taxista. Mientras tanto, les comentamos también a nivel nacional que Ecuador alquilará motores a diésel para el estiaje eléctrico. 7 empresas participan por un contrato de 18 millones de dólares. Atención, la mayor ofensiva migratoria de Trump deja más de 50 mil migrantes detenidos en un mes en los Estados Unidos. Mientras tanto, a nivel internacional, Abelardo de la Estrella recibe su banda presidencial hecha por el sastre de los presidentes y los papas. Mientras tanto, la FIFA niega ofrecer la final del Mundial 2030 a Marruecos. De esta manera finalizamos la tercera y última emisión de Panorama Informativo. Enseguida ya se viene la novena desde el Santuario Nacional Catedral de Nuestra Madre la Purísima de Macas. Gracias por la sintonía. Si Dios nos presta la vida y la salud, nos escuchamos mañana a las 6:00 de la mañana. Gracias a mi compañera Wendy en la parte operativa técnica. Buenas noches.

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6: Es la hora 18:48 minutos.

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3: Es la hora 18:56.
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